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3: El canibalismo es una práctica que ha sucedido en la historia de la humanidad por las razones más diversas. Rechazada por la civilización contemporánea, sin embargo, ha servido de argumento de noticias, libros y películas. Pero hay casos especiales, tal el de los Yanomamis, que es una tribu aislada que habita en la zona amazónica del sur de Venezuela y el norte de Brasil. Debemos analizar algunas conductas dentro del contexto de las creencias respecto de la vida y la muerte de estos grupos tribales. Los Yanomamis practican una subespecie del canibalismo llamado el canibalismo endogámico. Esta práctica es vista como un ritual sagrado y consiste en que el grupo familiar ingiere junto a otros alimentos parte de las cenizas producidas por la cremación de los huesos del difunto.
4: Los Yanomamis creen que en los huesos reside la energía vital de la persona fallecida
3: y que, al ingerir sus cenizas, la reintegran al grupo familiar. Esta costumbre tiene una excepción, que ocurre cuando el fallecido ha cometido conductas reputadas negativas o disvaliosas para con la tribu.
4: En tal caso, se procede a la cremación completa del cuerpo sin ingesta alguna.
3: Los Yanomamis viven en pequeñas aldeas de 40 a 50 personas construidas en forma circular. Las familias comparten entre sí los productos obtenidos de las actividades diarias,
5: tales como la caza, la pesca y la cosecha.
3: Para la caza utilizan el famoso curare, que es una sustancia tóxica extraída de una planta, con la cual impregnan las puntas de las flechas. Este veneno paraliza al animal cazado sin alterar su conciencia ni su sensibilidad.
4: En la actualidad, las existencias de estas tribus están siendo amenazadas por los continuos avances industriales sobre el Amazonas.
3: Los Yanomamis es una de las tribus más alejadas de la civilización que conservan conocimientos y tradiciones que van más allá de nuestro entendimiento y es una de las más importantes a nivel cultural latinoamericano.
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3: Durante mucho tiempo consideramos a Alexander Graham Bell como el inventor del teléfono.
4: Ah, yo pensé que era un puente del acceso este.
3: De hecho, en 1876 patentó el teléfono, referido como un aparato que transmitía sonidos por cables a través de señales eléctricas. Pero parece ser que Bell no fue el inventor del aparato, sino solamente el primero en patentarlo. El teletrófono, o teléfono, fue inventado en 1854 por el italiano Antonio Meucci. El propósito era simple: conectar su oficina con el dormitorio para poder hablar con su mujer, quien estaba postrada en la cama debido a una grave enfermedad. El artefacto era capaz de transmitir señales acústicas a distancia a través de señales eléctricas. En consecuencia, el precursor del actual teléfono es en verdad Meucci. Pero lamentablemente no tenía dinero para costear el desarrollo de dicho invento.
4: Billetera mata a inventor.
3: En 1871, por dificultades económicas, Meucci solo pudo presentar una breve descripción de su invento, pero no formalizar la patente ante la Oficina de Patentes de Estados Unidos. No fue sino hasta el 11 de junio de 2002, más de 130 años después, cuando el Congreso de los Estados Unidos reconoció a Antonio Meucci la verdadera autoría del teléfono, tras ratificar la resolución 269, por la que se reconocía que el inventor del teléfono había sido el italiano.
5: En el mientras tanto, el entusiasmo que rodeaba a las demostraciones en público de Bell ayudó a la aceptación del revolucionario dispositivo.
3: La Bell Telephone Company fue creada en 1877 y 9 años más tarde, 150.000 personas en los Estados Unidos poseían teléfono. Los ingenieros de la compañía llevaron a cabo numerosas mejoras en el aparato original,
4: modificando los micrófonos, lo que volvió al teléfono práctico para las largas distancias, al contrario del original transmisor accionado por voz, que requería que los usuarios gritaran en él para que se oyera en el teléfono receptor, aún en distancias cortas.
5: Cabe preguntarnos si el reconocimiento a Antonio Meucci como verdadero inventor del teléfono se vio reflejado en una retribución económica similar a las ganancias que obtuvo la Bell Telephone Company.
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0: final, ¿por qué no se casó con Cardoso?
1: Cardoso es casi perfecto, lo ves y ya lo quieres.
2: Pero tiene un gran defecto, no le gusta.

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2: El porqué del nombre de dos colosos de la industria láctea. Vicente Lorenzo Casares fue un pionero en varios rubros. Estableció en Cañuelas la estancia San Martín, en la cual en 1871 cosechó la primera partida de trigo exportada por Argentina. En 1889 viajó a Francia y en la Exposición Universal de París adquirió modernos equipos que trajo a la Argentina, donde fundó en Cañuelas la lechería La Martona. El nombre era el apodo de su hija, Marta, quien más tarde sería la madre del célebre escritor Adolfo Bioy Casares. Pero dejemos a Bioy Casares y viajemos en el tiempo hasta la Primera Guerra Mundial. Transcurría el año 1918 cuando el poeta italiano Gabriel D'Annunzio comandaba un escuadrón aéreo. Venía trabajando en una misión para sobrevolar Viena y finalmente había sido autorizado a realizarla. Pero la curiosa misión no era para atacar la ciudad austríaca, sino para arrojar 300.000 panfletos que había redactado junto al periodista Ugo Ojetti, exhortando a los vieneses a abandonar su alianza con Alemania y manifestando que los italianos no atacaban civiles ni niños indefensos. Un joven, Antonino Mastellone, que por ese entonces estudiaba para ser maestro quesero, quedó tan impresionado con la acción de la aviación de su país que prometió que cuando tuviera su primer negocio lo bautizaría con el nombre del escuadrón comandado por D'Annunzio. El escuadrón se llamaba La Serenísima. Antonino cumpliría su promesa en 1929, cuando fundó su quesería en General Rodríguez.
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2: La producción del café más caro del mundo encierra curiosas paradojas. Estamos hablando de Kopi Luwak, o café de civeta. La civeta es un mamífero que habita el sudeste asiático y que en estado natural se alimenta de insectos,
3: pequeños reptiles
2: y frutas. Pero vos te preguntarás cómo se vincula la civeta con el café. La cuestión es que uno de los frutos preferidos de la civeta es la baya que contiene los granos de café. Y aquí viene la cuestión escatológica que hace gourmet este tipo de café. Las civetas comen las bayas, pero no digieren los granos de café que están en su interior, por lo cual
3: los evacúan.
2: Pero las enzimas digestivas del animalito modifican la estructura proteica del grano de café, quitándole su acidez y amargor natural, por lo que el café producido de esos granos tiene un sabor exquisito según los especialistas. Así, la vida de las civetas o luwak, como se las llama en el idioma local, ha corrido distinta suerte. De ser plaga que se rechazaba por atacar sembradíos de frutas, pasó en un momento a ser una especie protegida y posteriormente, ante el valor del café que se produce a partir de sus excrementos, una especie mantenida en cautiverio en condiciones de hacinamiento con fines industriales. Pero como la naturaleza es sabia, parece ser que el grano de café de las civetas mantenidas en cautiverio no tiene la misma calidad que el que defecan las civetas en estado salvaje, ya que estas últimas mantienen una alimentación más rica y variada, además que las civetas salvajes saben elegir las bayas del café cuando los granos están en su punto perfecto de maduración, cosa que no sucede cuando se las mantiene en cautiverio y se las alimenta exclusivamente con bayas de café. Para que tengamos una idea de la industria que se mueve detrás de este café, una taza de Kopi Luwak puede llegar a costar
3: hasta $80 en Estados Unidos.
2: En nuestro país, a la fecha, un paquete de 250 gramos de café de civeta puede llegar a cotizar
3: 28,000 pesos.
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2: La flor del ceibo, también denominada ceibo o bucaré, fue declarada flor nacional argentina en 1942, pero recién desde el 2008 se conmemora cada 22 de noviembre el Día Nacional de dicha flor. El ceibo es un árbol originario de América, especialmente del litoral argentino, Brasil, Paraguay y Uruguay, último país este donde también es flor nacional. Su madera blanca, amarillenta y muy blanda se utiliza para fabricar algunos artículos de peso reducido. Sus flores se utilizan para teñir telas. Pero hay una leyenda que da cuenta del origen de la flor nacional. Cuenta la misma que una india llamada Anaí fue condenada a morir tras participar en un combate entre su tribu guaraní y el ejército invasor. Hasta ese entonces, ella cantaba feliz en la selva, con una voz dulcísima, tanto que se decía que los pájaros callaban para escucharla. Pero un día resonó en la espesura vegetal el ruido de las armas. Se cuenta que Anaí luchó a brazo partido, pero que finalmente fue apresada y condenada a la hoguera. Los soldados la ataron a un tronco, amontonaron a sus pies paja y ramas secas, y al rato una roja llamarada encendió el árbol. Ante el asombro de los que contemplaban la escena, Anaí comenzó de pronto a cantar. Era como una invocación a su selva, a su tierra, a la que le entregaba su corazón antes de morir. Su voz estremeció a la noche y la luz del nuevo día pareció responder a su llamado. Consumido el fuego, los soldados se sorprendieron al ver que el cuerpo moreno de la india se había transformado en un manojo de hermosas flores rojas, como las llamas que la mataron. Así nació el ceibo, la flor rubí que ilumina el monte del litoral y que encarna el alma pura y altiva del indígena, que fue declarada flor nacional argentina el 23 de septiembre de 1942.
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2: Salvador María del Carril fue legislador, ministro de Hacienda, constituyente, vicepresidente de la Nación y miembro de la Corte Suprema. Pero hoy vamos a poner la mirada en la vida del matrimonio compuesto por Salvador María del Carril y Tiburcia Domínguez. Salvador María comenzó a discutir con Tiburcia por el nivel de gastos que ella realizaba en joyas, vestidos y perfumes. El conflicto fue creciendo con el paso del tiempo hasta que Salvador María del Carril tomó una decisión terminante. Un día del año 1862, publicó una solicitada en todos los diarios de Buenos Aires informando que él ya no se haría cargo de los gastos de su cónyuge, motivo por el cual exhortaba a los comerciantes que cancelaran el crédito del que ella era beneficiaria por su condición social. Aquel día, Tiburcia quedó expuesta al escarnio público por decisión de su propio marido. Sintió tanta vergüenza y humillación que tomó la decisión de no hablarle nunca más. Su decisión fue de por vida y duró los siguientes 21 años. Ella jamás habló delante de su marido y ni siquiera se dirigía a sus hijos delante de él. Convivieron, viajaron, asistieron a cenas y reuniones, pero jamás Tiburcia volvió a decir una palabra delante de Salvador María. Tiburcia vivió la vida al modo de Salvador María hasta que él murió de una pulmonía en 1883. Dicen que al enterarse de la noticia, Tiburcia volvió a hablar libremente y sus primeras palabras fueron: ¿cuánta plata dejó? ¿Ya puedo empezar a gastar? La viuda encargó un magnífico mausoleo para su difunto marido en el cementerio de la Recoleta, donde puede observarse la reproducción de Salvador María del Carril muy cómodamente sentado en un sillón mirando al horizonte. Según cuentan en la familia, ella caminaba alrededor de la tumba diciendo: ahora estás ahí y yo puedo ser feliz. Tiburcia contrató al arquitecto francés Alberto Fabré, que con artistas italianos y franceses construyeron el hermoso Palacio La Porteña en Lobos. Tenía 3 plantas, salones, biblioteca, capilla y numerosas habitaciones para invitados. El parque fue diseñado por el paisajista Carlos Tais, poseía 240 especies de árboles y hacia allí se dirigía toda la alta sociedad porteña para participar de fiestas y reuniones. Tiburcia murió en 1898, 15 años después que su marido, y las 21.000 hectáreas que poseía pasaron a manos de sus hijos. En su testamento, Tiburcia pidió que su busto fuera colocado de espaldas al monumento de Salvador María. Sus palabras fueron: no quiero mirar en la misma dirección que mi marido por el resto de la eternidad. Y así puede verse hoy día en el cementerio de la Recoleta la imagen del matrimonio reproducida en el mausoleo espalda con espalda, de la misma forma que quizás vivieron a lo largo de su vida.
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3: El primer largometraje de dibujos animados de la historia no fue obra de Walt Disney, sino de un argentino llamado Quirino Cristiani. La película se denominó El Apóstol y fue estrenada en 1917, escrita y dirigida por Federico Valle. Esta película se realizó 20 años antes de que Disney hiciera Blancanieves y los Siete Enanitos. Se dice que el mismo Walt Disney aprovechó un viaje a la Argentina realizado en 1942 para intentar contratar a Quirino Cristiani. El film duraba 70 minutos y requirió 58.000 dibujos para ser completada después de 12 meses de trabajo.
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2: Hoy vamos a hablar sobre un curioso personaje que existió en la isla de Cerdeña, Italia, la Cavadora, o el Ángel de la Buena Muerte. Según cuenta la tradición sarda, la Cavadora era una mujer que se encargaba de facilitar a los moribundos el tránsito al otro mundo. Pero vos te preguntarás cómo es esto. En primer lugar, ubiquémonos temporalmente. Se cree que las primeras actuaciones de estas antiquísimas figuras datan aproximadamente de unos 3.500 años atrás. Luego, pensemos en un lugar, una zona absolutamente rural, donde obviamente no existían los servicios sanitarios ni la industria farmacológica que existe hoy, de modo que era común que los ancianos o quienes padecían enfermedades terminales murieran en sus casas muchas veces tras largas agonías. Y es aquí donde aparece la figura de la Cavadora, como la ejecutora de una especie de eutanasia compasiva, socialmente aceptada y semiclandestina. Las prolongadas agonías se transformaban en un sufrimiento insostenible para quienes la padecían y para las familias que muchas veces, por razones propias de la subsistencia, se veían imposibilitadas de dar el cuidado necesario al familiar postrado. Entonces se recurría a una Cavadora. Cuentan que generalmente llegaba de noche, envuelta en un manto negro, y llevaba consigo una especie de bastón a modo de mazo de madera. Como su asistencia estaba pactada, encontraba la puerta abierta. Así, utilizando una especie de yunque donde apoyaba la cabeza del enfermo, procedía a quebrar su cuello con un golpe seco, produciéndole la muerte instantánea. Con el tiempo y la expansión del cristianismo en Europa, esta labor chocaba frontalmente con el ideario de la Iglesia, según el cual Dios es el único con capacidad de dar o quitar la vida. La Cavadora actuaba sin dejar pistas, con la connivencia de la familia y envuelta en un pacto de silencio. Su trabajo era un último acto de

0: amor. Por eso, pese a que su silueta era siempre sinónimo de la muerte, la acabadora era considerada en la tradición popular como la última madre. La acabadora no cobraba por sus servicios. Solía sobrevivir de la caridad vecinal o incluso, en algunas ocasiones, ejercía como partera, lo que las convertía en inquietantes testigos del ciclo completo de la vida.
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2: Casi todos hemos dejado alguna vez un diente bajo la almohada, pero pocos conocemos la historia del ratón Pérez, ese generoso roedor que recompensa con dinero la caída de los dientes de la niñez. El origen de la costumbre data de una leyenda del siglo XV, pero sucedió que en 1894 la reina regente María Cristina de Habsburgo encargó al escritor y sacerdote Luis Coloma un cuento para su pequeño hijo de 8 años, quien más tarde sería el rey Alfonso XIII. El pedido se motivó en que al pequeño Bubi,
3: así llamaba la reina a su hijo,
2: se le había caído su primer diente. Coloma creó formalmente al ratón Pérez, un personaje que vivía en una caja de galletas de la confitería Prats, ubicada en el número 8 de la calle Arenal, en Madrid.
4: Lugar donde en la actualidad funciona una casa museo en su honor.
2: En la historia, el ratón acompaña al pequeño Bubi en un viaje revelador por el reino, para que el futuro monarca conozca cómo vivían sus súbditos. Rescata los valores que debe tener un rey para con ellos y en la trama oficializa la costumbre de dar una moneda, de oro en el caso del cuento, a cambio de cada diente que se le cayera a un niño. El cuento fue posteriormente editado y el manuscrito original se conserva en la Biblioteca Real desde 1894.
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2: Albert Camus fue novelista, ensayista, dramaturgo, filósofo y periodista. En 1957 le otorgaron el Premio Nobel de Literatura. Pero la curiosidad de hoy no está enfocada en la obra de Camus, sino en una carta de agradecimiento que escribió después de ser premiado y que tiene el siguiente texto.
3: Querido señor Germain, esperé a que se apagara un poco el ruido de todos estos días antes de hablarle de todo corazón. He recibido un honor demasiado grande que no he buscado ni pedido, pero cuando supe la noticia, pensé primero en mi madre y después en usted. Sin usted, sin la mano afectuosa que tendió al niño pobre que era yo, sin su enseñanza, no hubiese sucedido nada de esto. No es que dé demasiada importancia a un honor de este tipo, pero ofrece por lo menos la oportunidad de decirle lo que usted ha sido y sigue siendo para mí, y de corroborarle que sus esfuerzos, su trabajo y el corazón generoso que usted puso en ello continúan siempre vivos en uno de sus pequeños escolares, que pese a los años no ha dejado de ser un alumno agradecido. Un abrazo con todas mis fuerzas, Albert Camus.
2: Sirva esta carta como un homenaje a todos y todas las docentes que llevan adelante su tarea, muchas veces en condiciones que no son las ideales, pero con una profunda vocación.
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2: El logotipo que identifica a los Rolling Stones posiblemente sea uno de los más conocidos del planeta. La famosa boca sacando la lengua tiene una pequeña historia. Parece ser que Mick Jagger se inspiró en la imagen de la diosa Kali, una de las figuras más fuertes y destructivas de la mitología hindú. Se la representa desnuda, con su cuerpo salpicado en sangre, posee cuatro brazos, su cuello está adornado de un collar de cabezas humanas y su rostro muchas veces aparece sacando una delgada lengua. Jagger contrató al diseñador John Pass, quien creó el logo que hoy todos conocemos, en 2 semanas y cobró 50 libras por su trabajo. La imagen apareció por primera vez en la contratapa del disco Sticky Fingers de 1971, en realidad como logotipo de la compañía de discos de los Rolling Stones, llamada The Rolling Stone Records, pero tuvo tanto éxito que la banda empezó a utilizar el logo en todos sus discos posteriores. Al diseñador le han preguntado muchas veces si el dibujo está basado en los labios de Mick Jagger, pero siempre respondió que no tiene nada que ver con eso, aunque explica sonriendo que quizás la idea estaba en su subconsciente. La cuestión es que los Rolling Stones, una de las bandas más longevas de la historia del rock, no solo ha sabido permanecer vigente, sino que hizo de su logo una de las imágenes más famosas y reproducidas de la historia.
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0: Muy buenos días, buenos días. Buenos días. ¿Cómo andan? Acá estamos en este otro día frío, otro domingo frío.
1: No me diga.
0: Sí, de este mes. Ya estamos en julio, ¿no?
1: Sí, señor.
0: Ya estamos en julio.
1: Ayer yo estaba confundido.
0: ¿Por qué?
1: Sí, no sé si estaba o no estaba.
0: Bueno, está bien. Después seguimos. Estamos acá en la radio municipal, en la calle Duda Abril 756. General Rodríguez, el mejor lugar del mundo, para nosotros por lo menos. Para nosotros. Habrá un montón de gente que no opina lo mismo,
1: pero es el mejor lugar del mundo.
0: Es el mejor lugar del mundo, seguramente, donde uno vive. Así que aquí estamos, por eso digo, General Rodríguez, la radio municipal, haciendo este programa, se llama Sumate, que nos resta hasta las 12. Después viene la gente Zona Libre y bueno, y después un poquito de música y listo, por hoy. Bueno, pero hasta las 12 estamos nosotros. 11:50 más o menos, 55, tenemos el sorteo de dos prendas sorpresa de Galería Boadú, como todos los domingos, entre los que participen, digamos, a todo nivel, tanto en la página de Facebook como en la página de la radio, en la transmisión de la radio, etcétera, etcétera. Bueno, y así estamos, ¿no? En la operación técnica la tenemos a ella, a la mejor operadora de sábado, domingos y feriados de la calle 2 de Abril. Se enoja. Estamos logiendo, se enoja.
1: Es la humildad que le brota.
0: Es la humildad que le brota, debe ser.
1: Es la humildad que
0: sí,
1: le brota.
0: Sí, porque nosotros estamos rodeados de gente humilde. Claro, nosotros, sí. Si hay una cosa que estamos rodeados acá.
1: Es de gente humilde.
0: De gente humilde, sí.
1: Yo soy humilde, usted es humilde, ella es humilde, nosotros somos humildes, vosotros sois humildes.
0: Muy bien, Mansur, lo suyo. Puede, sí. Mire, todo el verbo completo, todo el tiempo. Muy bien.
1: Así. Todos los tiempos.
0: No, en realidad, más que los tiempos serían los, ¿cómo es?
1: Los indefinidos.
0: Sí, la conjugación, las personas, digamos, ¿no? Más que los tiempos. Bueno, a ella, a la señora Norma Alessandro.
2: Eso.
0: Hija.
1: Hija,
0: bendita.
1: Pobre tobillo. Las caderas.

0: ¿Qué hay, una carrera a caballo detrás?
1: No sé qué hay ahí detrás, pero no importa. Uno se no le da la edad a ella porque... Para, no. Pero digamos, si no hubiera estado colgada ahí, claro, en el alambre viendo, claro, los, gritando con, por los Beatles, seguramente...
0: No, o le, por el dale 6, dale 6.
1: No, no le da la edad porque ya nació, digamos, era muy pequeñita cuando estaban los Beatles.
0: Eso algún día lo vamos a tocar, eso, que no le da la edad. ¿Por qué no le va a dar la edad?
1: Y porque los Beatles se separaron en el 70.
0: ¿Qué tiene? Están los discos, los CD.
1: Bueno, pero está bien, pero estábamos hablando de recital en vivo, por ejemplo,
2: no,
1: cuando fueron.
2: Señores, buenos días.
1: Buenos días, normal.
0: Buen día,
1: no,
0: normal,
2: pero, por supuesto, como dice el señor Luis, he escuchado discos, CDs.
1: Sí, bueno, pero no es lo...
2: En la radio.
1: Digamos, ¿quién se pone los gritos arriba en un alambrado por un CD o un disco?
2: No,
1: es un recital en vivo.
0: Usted no conoce a Norma, entonces.
1: No, señor, no sea así con jodido, al fin y al cabo. Bueno, escúcheme, está ella. Lo tenemos acá en el estudio al indefinible. Inefable.
0: ¿Cómo inefable?
1: Es lo mismo, dicho, ¿es lo mismo? Él lo ha dicho de otra manera. Indefinible, inclasificable.
0: Me gustó ese inefable.
1: ¿Le gustó inefable?
0: Sí.
1: Ahí viene inefable. Bueno, Luis Mansur.
0: Se trabó.

0: Muy bien, muy bien, lo tenemos. ¿Cómo andas, Luis?
1: Muy, pero muy buenos días para todos y todas en general, Rodríguez. Bien, bien, bien, un día acá, como bien decías vos, un domingo un poco, no un poco, frío, muy
0: está
1: frío.
0: Fresco, sí.
1: Y nublado, nublado.
0: Sí.
1: Y yo no la estoy pasando tan mal porque estoy acá. Pero lo tenemos, no sé si ya está, sí, yo creo que sí, porque es un tipo que se levanta muy temprano,
0: sí, sí.
1: Sale a la calle, en realidad no sale a la calle, sale al campo,
0: sí.
1: Y bueno, corre el árbol de la higuera, perdón, corre el gallo del el árbol de la higuera,
0: sí.
1: Y después acomoda los huevos a la gallina y después se sienta a charlar con nosotros.
0: ¿Qué hace?
1: Acomoda las gallinas, tiene gallina.
0: Bien, sí.
1: Así que le damos la bienvenida, los buenos días, el buen domingo al señor Lucio Maggi. Buenos días, Lucio.
2: ¿Cómo estamos?
1: Bien, acá andamos.
2: Andamos muy bien.
1: Bien, gracias a Dios.
2: Muy bien.
1: Y a todos los santos.
2: Bueno. Me alegro mucho por ustedes.
1: Gracias. Épico lo suyo,
0: Sí.
2: ¿Eh?
1: Épico lo suyo.
2: ¿Épico? ¿Por
1: sí.
2: qué?
1: Y estar sentado ahí abajo de la higuera.
2: Esperando. No, ninguna higuera. Ahora estoy adentro.
1: Ah, está adentro, hoy no está afuera.
2: Estoy adentro, estoy junto al hogar.
1: Ay, qué lindo.
2: Con mis
1: qué
2: perros lindo. Acostados a mis pies.
1: Ah, qué paisaje para sacar una foto.
0: Muy bien.
2: Tomando un café doble.
0: ¿Algún café en especial o...?
2: No. Un café de Tanzania que me trae.
1: Muy bien. De Tanzania.
0: Tanzania.
2: Sí, sí. Un café de Tanzania que me traen especialmente para mí.
0: Sí. Mira.
2: Y aquí en la estancia.
1: Qué lindo.
2: Estoy mirando allá en el fondo, que estoy mirando el ganado que tengo allá.
0: Muy bien.
1: Bien. ¿Ya anduvo por los gallineros o no?
2: Las 2000 cabezas. No. Yo por el gallinero.
0: No.
2: Yo tengo personal.
1: Claro. No digo por los gallineros del vecino.
2: Prudencio.
1: Para cuidar
2: Prudencio.
1: La gallina del vecino.
0: Prudencio.
2: Prudencio va a tocar la gallina y a tocar los huevos. Ahí acomodando.
1: Sí, cuidado, Prudencio, con lo que toca.
0: Bueno.
2: Prudencio, tipo. Como su nombre lo indica, ¿no?
0: Sí,
2: tipo
0: sí,
2: delicado, sí. Trata de no romper mucho los huevos de la gallina. Sí,
0: equilibrado, sí. Por lo menos, Prudencio.
2: Tipo equilibrado.
0: Claro, muy bien.
2: Un tipo que no es torpe de manos, uh-huh. Tiene manos delicadas.
1: Ah, sí, qué lindo.
2: Y a pesar del trabajo.
0: Era pianista. Era pianista.
2: A pesar del trabajo gaucho, ¿no?
0: Que, sí. ¿Fue pianista Prudencio en algún tiempo?
2: ¿Cómo?
0: ¿Fue pianista Prudencio en algún tiempo?
2: No, pianista en algún momento. Tiene un pasado.
0: O carterista.
2: Fue punguista de colectivo.
0: Ahí está, yo sabía que...
2: Fue punguista de colectivo.
0: Sí, sí.
2: Lo entrenaban... Muchacho peruano.
0: No, empecé.
2: Lo entrenaban en Lima y lo entrenaban con un maniquí, con un saco con cascabeles.
0: Mirá, muy bien.
1: Qué bueno.
0: Esto es tomarse la cosa en serio, profesionalmente.
2: No, pero es que así se hace.
0: Claro. Ah, mirá vos, no sabía.
2: Así se hace, claro, los punguistas, entrenan los punguistas de verdad.
1: Sí.
2: No los arrebatadores.
1: Espera.
2: Entrenan así.
1: Pero,
2: entrenan.
1: Para, Lucio, para un poquito. ¿Cómo que entrenaban al muchachote este para punga?
0: Claro, señor.
1: Es lo que se
2: formaba parte de una organización.
0: Claro.
1: ¡Apa!
2: Una organización que eran 16 punguistas.
0: Sí, una cooperativa era.
2: 16 punguistas juveniles,
0: claro,
2: que trabajaban en el barrio de Miraflores, allá en Lima.
0: Ah, sí. Mira. Manos Unidas se llamaba la cooperativa.
2: Y bueno, y se entrenaban así.
0: Sí.
2: Un maniquí con un saco con cascabeles.
0: Lo importante en la vida es ser profesional.
2: La idea era,
0: está bien.
2: Y el maniquí también tenía un pantalón.
0: Sí.
2: Y lo mismo, el pantalón también tenía cascabeles y la idea era sacar. Sin hacer sonar los cascabeles.
0: Muy bien.
1: Bueno, quien nos va a hacer sonar es lo que vos tenés que presentar.
2: Sí, ahora tengo que presentar al director.
1: Sí, pero tenemos que hacerlo porque
0: es lo
1: si
0: que
1: no
0: hay,
1: estamos corriendo riesgo.
2: Al director de este hospital psiquiátrico.
1: Sí.
2: El doctor Alejandro Creus.

0: muchísimas gracias. ¿Cómo andan? Buen día, buen día.
1: Buen día, Alejandro. Buen día.
2: Qué buen tema.
0: ¿Le gusta?
1: Sí, muy lindo.
0: Alan Parson.
2: Sí, nunca te deja tirado.
0: No, es cierto.
1: Bien reconocido.
0: Para estas cosas, ¿era Alan Parson o tenía que ser, cómo se llamaba, el que hizo? Ah, el de la música de El Bueno, El Malo y El Feo. Morricone.
1: No,
0: uno de los dos, por ejemplo, podría haber sido, ¿no? Bueno, ¿y qué estamos? Después de haber visto ayer como... ¿qué está tomando, señor Luis Mansur?
1: Yo estoy tomando en este momento leche con sucoa traído de Cabo Verde.
0: ¿En serio?
2: ¿Con sucoa?
0: ¿De Cabo Verde?
2: Sí. ¿Sucoa?
1: Sucoa.
0: Digamos, pero chocolate. Va.
1: Chocolate.
2: Sucoa. Sí, sucoa, te voy a decir algo. Sí. Era un tarro que encontró en un mueble circa 1974.
1: Perdón, usted
2: no...
0: Yo he visto paquetes de sucoa, claro. No hace mucho tiempo.
1: No, sí hay, sí, en el supermercado por todos lados.
0: Es como una marca Acme, ¿no? Pero más o menos.
1: Claro, no estará confundido con la cascarilla usted, ¿no?
0: No.
2: En una época sucoa era de Noel. Sucoa de Noel en cada chico una estación, decía él. Porque era como un trencito.
0: Pero sabe que encima del... lo trajo en un envase. ¿Qué le robó eso a su nieta? ¿Qué pasó?
1: No, regalo del Día del Padre. Un vaso térmico.
2: ¿Un vaso térmico?
0: Color rosa. Es llamativo.
1: No es rosa, No me quemé.
0: Más o menos. Pero está bien, si a usted le gusta.
1: No me quemé.
0: Pero si le gusta a usted también.
2: ¿Qué tiene que ser rosa?
3: Claro, ¿qué problema sería?
0: Perdón.
2: Ay, ¿qué tiene que ser celeste?
0: Norma, perdón. Padre, ¿no es rosa? No, ¿o más o menos?
3: No, es, padre, rojo.
0: No
3: me
0: quedo. Es un rojo pero rosado tirando, ¿no? Una mezcla.
2: Color flamenco.
1: ¿Cómo una me mezcla, están quemando?
0: Sí. Bueno, rojo, un color rojo. Vamos a dejarlo así, se quede más tranquilo, es rojo. Un rojo muy clarito.
2: Rojo pálido. Un rojo pálido tirando a rosa.
0: Como decía en el chiste, pero es que eso. Pero está bien, está muy lindo, ¿eh?
1: Sí,
0: está muy lindo.
1: Pero le quiero corregir a Lucio porque... sí, existe la sucoa todavía, ¿eh?
0: Bueno.
1: Y hay dos, yo te digo que donde compré esta sucoa,
0: esa,
1: existían dos marcas más.
0: Ajá.
1: Una Nesquik.
0: Sí, bueno, después
1: y
0: sí.
1: Y después, bueno, no voy a seguir porque si no, no, vamos a tener que cobrar. No van a cobrar. Pero bueno, sí, exacto, exactamente. Exactamente, esa era Bascolet.
0: Bueno, arranquemos el día hoy, primero felicitando a los hermanos paraguayos, que hicieron un papel bastante digno. Y perdieron solamente 1-0 con un penal.
2: El penal le pisó el pie.
0: Fue penal. Yo creo que antes del VAR ese penal no se cobraba, pero ahora está el VAR y no te salvás.
1: Y eso era lo que yo siempre
0: bueno,
1: digo.
0: Bueno, pero está bien, pero fue penal. Entonces es justo. Si vos usás algo para que sea justo, yo lo veo bien. Ahora, si vos me decís lo usás para hacer una injusticia, bueno, pero es mi opinión, cada uno.
1: Sí, igual bueno. te digo.
0: Como algunos os hay que se están cobrando, que algunos no hubiera perjudicado a nosotros si no hubiera estado el VAR, y en otros no hubiera favorecido, donde está muy fino el
1: codo. Claro, ese corte, es el tema. Un codo, un tobillo, un talón. A mí me parece demasiado fino dentro del fútbol. Claro, algo que antes te daba la emoción de estaba o no estaba.
0: Claro.
1: ¿Me entendés? Pero a mí, por eso, a ver, la tecnología está bien, me parece bárbaro, tenemos que avanzar en el mundo, toda la bola. Pero a mí me parece que se está haciendo de las manos el tema de la tecnología.
0: A ver, yo hago una pregunta. Digo, sí, por ejemplo, diga. Si el tipo que está jugando el partido fue engañado el día anterior en la casa, ¿no? ¿Sale en el Osai también eso?
2: No.
0: Eso no sale.
2: No, sale.
0: Los Samenta no.
1: No sale, no sale. Se cuidan bien de que no sale.
0: Yo pregunto por la duda.
1: No,
0: ¿viste?
1: Se cuidan bien de que no sale.
0: No sale eso. Bueno, muy bien.
2: Si el cuerno está en la misma línea, si el cuerno está en la misma línea que el cuerpo del pata de lana, no es Osai.
0: Ah, muy bien.
1: Ah, bueno.
2: No es cuerno.
1: Ahora te digo, viste que... a ver si toman el ángulo cuando salta por la ventana.
0: Buah.
1: A ver si sale el pie o la mano primero o la cabeza.
0: Buah.
1: Que se escapa.
0: No sabemos eso.
1: Y bueno, ahí serviría la tecnología. Para saber de qué forma sale.
0: Muy bien lo suyo. ¿Eh?
1: Lo primero. Buah. Si la pata, la mano o la cabeza.
0: Buah. Vamos a las preguntas. Vale, sacamos esto. Vamos a las preguntas del día de hoy, Mansur. A ver, ¿qué nos trajo hoy?
1: ¿Qué les traje?
0: Sí.
1: Algo que me pareció importantísimo en la vida del ser humano, por la salud de uno, ¿no?
0: A ver.
1: ¿Qué aderezo se usaba para curar la indigestión?
0: Ajá.
1: ¿El ketchup? la barbacoa, sí, o la mostaza.
0: Le puse una pregunta a Luis.
1: Dígalo.
0: ¿Para qué me preguntó hace 20 minutos qué pregunta usamos? Si terminó usando cualquier otra.
1: Yo le dije que lo iba a... ¿Yo qué le dije cuando salí afuera?
0: Sí.
1: Traje algo que le va a gustar a usted. Y no era lo que le había dicho antes.
0: Bueno, la próxima vez haga. Mande la pregunta derecho, así no me hace sentir tan tonto como en este momento.
2: ¿Qué aderezo?
0: A ver, otra vez.
2: ¿Qué aderezo qué?
1: ¿Qué aderezo se usaba antes,
0: sí,
1: para curar la indigestión? ¿El quechu, la barbacoa o la mostaza?
2: Mira
0: vos. Bueno, mete la pregunta. Y yo tengo un verdadero falso local el día de hoy.
2: A ver.
0: El siguiente. ¿Es verdadero o falso que en general Rodríguez, en un candidato intendente, no digo qué fecha, no dice nada, ¿no? Candidato intendente, en una campaña electoral hizo una torta de 500 kilos y sacó menos votos que la cantidad de kilos de la torta?
1: Ah, bueno, pero se lo trajo usted.
2: No te lo puedo vivir. Sí.
0: ¿Es verdadero o falso?
2: No te lo puedo
1: vivir. Yo la verdad que me desconcertó con esto, ¿eh?
0: Bueno. Bueno, no es para tanto más. ¿Qué sé? No, es una pregunta.
2: La torta de 500 kilos.
0: 500 kilos.
1: No, sí, pero no viste lo que le agrega.
2: ¿Y dónde lo hornearon?
0: No sé, qué sé yo.
2: Si es que la hicieron, va.
0: No sé.
2: ¿Pero dónde la podrían haber horneado?
0: No sabemos. No damos más datos.
1: Primero no sabemos si se hizo.
0: Claro.
1: Ojo.
2: No sabemos, claro. Si se hubiera hecho.
0: Claro.
2: Por eso pregunté.
0: No sabemos.
2: Si se hubiera hecho.
0: La verdad, no sabemos. Bueno, esa es la pregunta del día de hoy. ¿El verdadero o falso?
2: Sí.
0: Torta 500 kilos.
1: Bueno,
0: campaña electoral y el candidato después sacó menos votos que la cantidad de kilos que tenía en la torta. ¿Es verdadero o falso?
1: Hoy va todo por el estómago, por lo que veo.
0: Ajá. Ah, bueno, muy bien eso.
1: Va todo por ese lado, Lucio, ¿viste?
0: Todas las preguntas.
2: Bueno, hoy día.
0: Es domingo. El domingo.
2: Y es un día domingo, el día domingo es un día que se presta para lo gastronómico.
3: Y si hubiese sido cierto de que se hizo la torta,
2: No se le escucha, Norma, al aire.
0: No se le escucha, Norma.
2: Sale muy bajito.
1: Gracias
3: a
1: Dios.
3: Si hubiese sido cierto que se hizo la torta,
0: sí,
3: ¿qué indigestión le habrá dado de sacar tan pocos votos, supuestamente?
0: Bueno, qué sé yo.
2: Muy bien.
0: Muy bien, muy bien.
2: Muy bien, ¿no?
0: Y ahí tomaba lo que dice Mansur. El tipo, claro. Alguna de las tres cosas aquí dijo Mansur.
2: Claro. Muy bien, todo

0: Yo sé que es demócrata. Así, yo soy muy demócrata.
1: Muy bien. Pero deciden,
0: tu opinión también vale.
1: Si ustedes deciden apoyar la monarquía, sí, yo lo voy a apoyar. Porque es la democracia, bueno, dice no, que bueno, apoyar la monarquía. Bueno,
2: Manuel Belgrano,
1: que el rey sea yo.
2: Escúcheme, Manuel Belgrano en un momento quiso que obtuviéramos un rey, así, ¿por qué no?
1: Si ustedes apoyan la monarquía y el rey soy yo, sí, entonces está todo muy bien.
2: Está muy bien.
0: Está muy bien, todo claro. Perfecto.
2: Está bien, no,
0: ¿y si no somos el rey?
2: Esa es la pregunta que
1: no, no, si no soy el rey, no, bueno, ahí
2: príncipe,
1: ahí debatimos.
2: Escúcheme, príncipe no agarra, viaje.
1: No. Bufón, no, segundo papel nunca me gustaron.
0: ¿Bufón del rey?
1: No, sí. Para eso estás vos, querido.
2: No.
0: Es verdad. No, basta, hay que reconocer.
2: No, basta agresiones, señor.
0: No, sin ninguna agresión, no me está agrediendo, está diciendo la verdad. Gracias, sí. Lucio, por reconocer.
1: Acá le asignamos un papel.
0: Claro. No, está muy bien, sí.
2: Yo no pregunto por la duda.
0: Lo que pasa es que a veces me confunden con el Alerquín.
2: Ajá.
0: Por lo finito.
1: Con el Arlequín.
0: Sí, por lo finito.
2: Bueno.
1: Por lo finito.
0: Sí. Viste que los arlequines son todos flaquitos.
2: No pregunto qué será lo finito. Porque... Jorge Sacristán, buenos días para todos.
0: Jorge, todos y todas. Jorgito, buen día. Yo me saludo temprano.
2: Un saludo a mi amiga, dice. Excelente operadora y locutora de parte de
1: Jorge Sacristán.
0: Se levantó dormido hoy.
2: Dice Jorge Sacristán que era verdadero. Y da un nombre acá que no voy a decir. Jorge Nicolás, la torta se comieron toda y no la botaron. Dice, unto sin sal y la hoja de acelga, la pregunta de Luis. Bueno, muy bien.
0: ¿Qué cosa?
2: Punto sin sal, dice. Pero acá sí. Cantal dice, buenos días amigos, excelente programa como siempre, gracias.
1: Degenerado de Cantales, qué no, temprano que se levantó.
2: No diga así.
1: Bueno.
2: Llevamos
1: es un mote cariñoso.
2: Le vamos a hacer mala fama al tipo.
1: Viste que hay, al número 6 de las elecciones dicen al carnicero. Sí. El carnicero Martínez. Bueno. A Cantare le decimos al degenerado Cantare.
2: Claro, ahí está.
0: ¿Qué
2: degenerado? ¿Qué estamos escuchando?
1: Son motes. A mí me dice el gordo Lucio.
2: ¿Qué estamos escuchando de fondo?
1: Son motes. No son nada.
0: Debe ser Lucio que debe tener cerca la radio.
2: No. ¿Eh? No, es nuestro esto. No, estamos.
0: No, es una radio que está acoplado.
2: Hay un video que está saliendo claro. Atrás, normal.
0: Acá el Peque también nos mandó un mensajito. No es para nosotros nos ignora.
2: ¿Qué dice?
0: Dice, buenas, doña Normita, la espero con 25 gramos de panceta, 20 sidras, 6 kilos de pan, con la salamandra prendida.
2: Muy bien, bueno, así con todo eso lo invita. ¿Cuánto era de panceta?
0: 25 gramos.
1: ¿25 gramos de panceta?
0: 25 sí. Gramos de panceta.
2: Sí.
0: 20 sidras. No será mucho pan.
1: Parece poco.
0: 6 kilos de pan.
1: 25 gramos de panceta, capaz que parece poco en peso, pero no en dinero.
2: No.
1: 25 gramos de panceta.
0: Lo que me llama la atención es prendida la salamandra. Tiene salamandra, porque te dice que tiene prendida la salamandra.
1: 25 gramos de panceta vale casi tanto como un kilo de salchichón, te digo.
0: ¡Epa! ¿Tanto?
2: Mira,
0: yo no como mucha panceta.
1: Carísima la panceta.
2: Sí. Qué bárbaro. Bueno. Así que ahí arrancamos. Música, como saben ustedes siempre, la que elegí yo, así que no hoy no pidan. No pidan porque ¿para qué van a pedir? Hoy no pidan porque pasamos. Sí, Norma.
3: No te pongas en ese gasto, Piqui, por favor.
2: Claro, tiene razón.
3: Para mí.
0: Claro. Bueno, si él valora.
2: Ella que es
0: si
2: una,
0: él valora su
2: es
0: presencia.
2: Es una chica humilde, ella del barrio.
0: Pero si él valora su presencia,
2: ajá, claro.
0: Que compre 25 gramos de mortadela. De
2: panceta.
0: Panceta.
2: Sí, ¿cuántas sidras dijo? 20 sidras.
0: 20 sidras. Y 6 kilos de pan. 6 kilos de pan.
2: Sí, está un poco desbalanceado. Sidra,
0: desbalanceado.
1: La sidra te digo que me metí un poco abajo. Si yo fuera Norma. Sidra no.
0: Sí, pero. Está
2: pero,
0: bien.
2: Bueno, pero hay gente que le gusta.
0: Claro.
1: Sí, pero Norma está para más. Norma está para mínimo un extra brut.
0: ¿Vos decís que no pega la panceta con la sidra?
1: No digo si pega o no pega. Digo que Norma merece mínimo un extra brut. Mínimo.
2: Yo por lo menos a esa teniendo 20 sidras, yo conozco gente que le agrega papa frita.
1: Bueno, pero hay gente que le das un vaso de gasoil y se agarra viaje.
2: Epa. Papa frita y sidra y le dan, los 20 sidras.
1: No es el caso de Norma. Norma tiene un conocimiento.
2: ¿De qué?
1: De enología.
2: Ah,
1: conocimientos enológicos.
2: Ah, perdón, enología. Yo aprendí de tecnología, no. Enología.
1: No, enología. Es una persona que conoce de varietales, conoce de bouquets, Ajá. Te dice, por ejemplo, no sé.

0: este vino redondo en boca, te dice una que te sabe manejar esa terminología y le vas a dar nacido a la victoria, una la quintrala, Roma caída, ¿qué le vas a hacer?
1: Bueno, capaz que... Perdón, nosotros estamos subestimando al Peque, en una de esas las
0: ideas son... No estoy subestimando al Peque, digo que capaz que Norma, como dama, sí, merece algo mejor que una simple sidra, eso es lo que digo.
2: Y vos no la ves entonces masticando un sándwich de...
0: No, a Norma no la veo.
2: Con una botella de la Real o...
1: ¿Cómo se llama la otra que es más cara que la Real ahora? La
2: 1880. La Rama Caída es rica.
1: No sé.
0: La Rama Caída.
1: Estamos,
0: la quintrala.
1: Estamos levantando el nivel hoy.
0: Estamos
1: levantando el nivel. Muy bien, Mansur, y lo suyo. Está bien. Bueno, ¿qué va a hacer? Bueno, vamos a arrancar con el primer tema musical de la mañana. Como dije, los temas totalmente en forma autoritaria y arbitraria, elegidos por mí. Vamos al primero.
2: Muy bien. Aguardamos. Bueno, te queríamos decir que hoy tenemos la pregunta que decíamos, ¿qué aderezo se usaba para curar la indigestión antiguamente? No ahora, antes. ¿El ketchup, la barbacoa, la mostaza? ¿Cuál de los tres

0: You.
1: Muy bien, muy lindo.
0: Me gustó. La verdad es que tiene buen gusto para. Debo reconocer.
1: Capaz que, no digo buen gusto, capaz que coincidimos en el gusto.
0: No, pero tiene muy buen gusto. Porque yo no soy de la música inglesa.
1: No.
0: No soy de ese tipo de música, no. Pero últimamente las versiones que está trayendo a la radio, su gusto es muy rico, muy bueno, muy lindo.
1: Bueno, muy bien.
0: Yo me imagino una sensación de estos 6, 7 de la tarde.
1: Sí.
0: Un hogar prendido.
1: Sí. Siempre termino igual.
2: Esto es para que bailes con la Tana.
0: No, claro. Que bailar no. Escúchame, sé, pero te imaginas.
1: ¿Sabes lo que
0: dice? Un whiskacho arriba de la mesa ahí.
1: ¿Sabes lo que dice este tema?
0: ¿Qué dice?
1: Llévame volando a la luna.
2: ¿Cómo?
1: Le dice, no sé si quién a quién, no importa. La pareja le dice, llévame volando a la luna, como una canción de amor.
2: Claro, Fly Me to the Moon.
0: Bueno, veo que
1: te gustó.
0: Me gustó. Anorma le salvan pretendientes. Tiene un bombón muy oculto para que no se lo roben. Lo disimula muy bien. Lo dice Jorgito Saquet.
1: Pero no la mande al frente, señor. Si este, la tipa tiene, cuida su vida privada.
0: Pero acá dice esto.
1: Bueno,
2: no que, habla de su vida privada.
1: Que no sea botón. ¿Qué tiene que andar fijándose él? ¿Qué hace Norma?
0: Que me llama la atención es dónde tiene escondido el bombón y qué tipo de bombón.
1: ¿Qué le importa a usted? Digamos, seguimos lo mismo.
0: Me crea una sensación de un signo de pregunta.
1: Usted no se meta en la vida privada.
2: Aparte, Luis.
0: Sí,
2: claro. Ya que la Tana está escuchando.
0: Sí, la Tana está levantada escuchando.
2: No te va a dejar entrar.
0: Estamos arreglando algunos temas con la Tana.
2: ¿Arreglaste algo?
0: Sí, algo arreglamos. Ya.
1: ¿Cómo empezó el domingo? ¿Y no le pegó en una patada de vuelta?
0: No, hoy se levantó, me miró, me dijo, ¿qué haces?
2: Así con esa frialdad.
1: Ah, qué lindo.
0: No, qué frialdad.
1: Lindo ambiente.
0: Lleno de amor, ¿no? No,
2: ¿qué haces? Te dijo.
0: ¿Qué haces?
1: ¿Qué hace acá, le digo?
3: Bueno, ya va adelantando, Luis.
2: ¿Qué haces acá? No. No le digo qué haces acá.
1: Claro.
2: No le digo qué
1: haces acá. Pero
2: ¿qué haces? Que no es lo mismo.
1: Claro, pero
2: no seas
1: bien.
2: Malo. Vos
1: pero que te diga qué hace. ¿Viste? Así en seco.
2: ¿Qué haces acá? No.
1: Suena horrible.
2: No le dijo. Vos estás inventando. Vos lo querés desmerecer a Luis.
0: Claro, tenés razón, Lucio. Gracias. Gracias por
2: decirlo.
1: Lo mío es análisis de lo no dicho.
2: Bueno.
1: Estaba el tipo que te miraba y te decía si estabas mintiendo. No, yo analizo las palabras que no se dicen.
0: Yo estaba sentado en la punta de la mesa donde me siento siempre. Ella se sienta del otro lado en la otra punta de la mesa. Costumbre que tenemos de matrimonio. Se levanta y me mira así. Me mira así, medio de arriba, con el pelo caído así sobre la cara. Despeinada, pues se levantaba.
1: Escúcheme, no le describa. Un poco cariño, demostrá un poco cariño, no le describa de esa manera.
0: Bueno, me mira con una. No puedo decir sonrisa porque no le noté.
1: No fue sonrisa.
0: No,
1: sí.
0: Pero me. ¿Qué haces? Y acá estaba, y digo, me levanté temprano. ¿Pusiste la pava?
1: Oh, qué lindo. Pero, ¿hace cuánto está con esto? ¿Dos semanas ya?
2: ¿Pusiste la pava?
0: Sí, pero se ve que la patada le
1: fue fuerte, fue una buena patada.
0: No, no se olvida.
2: La infracción fue grande.
1: Claro.
0: No, tiene buena memoria ese.
1: No, le dolió mucho, calculo, ¿no?
2: Claro.
1: Bueno, escúcheme, acá tenemos mensaje de Cintia Calderón, nos manda saludos, Natimelo también, Marilu González, gente que se va anotando también, Mirta Sánchez, Jorge Sacristán, Cami Jaine, Aleja Vega, entre otras personas se van anotando en el programa, en la transmisión del programa. Recorporar las preguntas, no están contestando las preguntas. Recordemos que si contestan la pregunta tienen más posibilidades.
0: Bueno, Graciela 498, ahora la vamos a anotar. Ya la anotamos. Sí. Quédense tranquilo, Ale, yo la anoto
1: bueno,
0: todo.
1: Muy bien.
0: Tengo otros más acá.
1: Bueno.
0: Bien, nosotros estábamos haciendo la pregunta: ¿qué se usaba antes? ¿Qué aderezo se usaba antes para curar la indigestión? Decíamos el ketchup, la barbacoa o la mostaza. Y por el otro lado, teníamos un verdadero falso de Alejandro Kreski que decía que.
1: Si es cierto, si es verdadero o falso, que un candidato a intendente. Alguna vez en una campaña electoral hizo una torta de 500 kilos para la campaña y sacó menos votos que el peso de la torta.
0: Mirá vos. Bueno, aunque no lo sepas,
1: claro.
0: Nosotros lo que buscamos es tu participación.
1: Sí.
0: No importa si acertás, si no acertás, no miramos eso.
1: No.
0: Pero si vos querés responder alguna de estas cosas, lo podés hacer al 237-410-0895, que es el teléfono de la radio. Lo podés hacer por un mensajito escrito o hablado. Y si quieres salir al aire, que querés entrar en esta conversación que a veces tenemos, que Lo puedes hacer también, nos mandás un mensajito, quiero salir al aire, y ahí nosotros nos arreglamos para sacarte al aire.
1: Muy bien, exacto.
0: Te recordamos, sí. 237-410-0895 es el teléfono de la radio, al cual te podés comunicar con mensaje escrito o hablado.
1: Muy bien, bueno, ayer lo que estamos, sí, todos estamos siendo el Mundial. Ayer queríamos que ganara Paraguay, pero era imposible, la verdad, ¿no? Hicieron un partido más que digno, pero bueno, era, la diferencia era mucha.
2: No, no podían hacer nada.
1: No, era mucho. Con un 1-0 es como que se pueden ir.
2: No,
1: es
2: que no podían igual, aguantar. Jugaron no, con
0: igual te digo,
2: que
0: igual
2: no iban a aguantar.
0: Igual te digo, si no hubiese sido por ese penal bien cobrado, según ustedes, que está bien,
1: sí,
0: porque la verdad es cierto, fue bien cobrado. No sé si. No sé si Francia iba a bancar
1: está
0: después.
1: Bien, en los penales puede pasar cualquier cosa. Ah, eso está claro.
2: Sí, pero no creo que hubieran llegado a penal.
1: Yo creo que yo tampoco.
0: Yo lo lamento por los hermanos paraguayos, porque la verdad que se fueron dignamente, la verdad.
1: Se fueron bien.
0: Hicieron,
1: mira, los tipos se pueden ir tranquilos porque hicieron todo lo que pudieron.
0: Sí, sí.
2: Digamos, yo tuve la esperanza de que cuando se armaron esos pequeños enfrentamientos, digo, bueno, capaz que alguien va a salir lastimado.
1: Sí.
2: Algún francés se va a salir lastimado, ¿viste? Porque en algún momento Paraguay quiso como transformar el partido en un match de Copa Libertadores, ¿viste? Empezó con los empujones, las discusiones.
0: Paraguay tiene esa cosa.
2: Un poquito. Yo dije, bueno, capaz que alguien en ese revoleo, alguien le rompe la nariz a Mbappé,
1: no.
2: alguna fractura expuesta a Dembélé. Dije, bueno, qué sé yo, capaz que...
1: No,
2: sale
1: yo,
2: perjudicado no. Francia, pasa yo pensé, de ronda,
0: Paraguay,
2: pero con varios hombres menos.
1: Yo pensé
0: Paraguay,
1: que echaban algo, que podían echar alguno, sí, sí. Porque en un momento
2: claro.
1: los franceses reaccionaron mal, pero viste, llegaron un momento que se hicieron lo que tenían que hacer.
2: Pero,
1: haciendo,
0: pero Paraguay.
2: El partido, lo estaban haciendo intentar en Mbappé. Le hacen pensar en Mbappé. Llévatelo.
0: Pero
2: históricamente
0: Paraguay es un equipo muy fuerte de carácter, siempre lo fue.
1: Está bien, pero la diferencia futbolística.
0: Pero la diferencia, bueno, justamente.
1: Y si no hubiera sido por el arquero de San Lorenzo, digamos.
0: Sí, no, bueno, pero para eso está.
1: No, está bien, pero hemos visto en el Mundial un montón de arqueros que se han comido goles.
0: Sí, bueno.
1: Y este sacó todo lo que pudo. Lo único que no pudo sacar fue el penal.
0: Bueno, una de las cosas que se reveló en este campeonato,
1: sí,
0: fue la actuación de los arqueros. Muchos arqueros estuvieron muy bien, han jugado muy, pero muy bien. Y uno de los casos... Más allá de nuestro arquero, es el caso de este muchacho de San Lorenzo que jugó para Paraguay.
1: A ver, ¿qué tiene ahí?
0: Acá lo tengo al peque.
1: A ver.
3: Bueno, linda mañana, Por la pregunta, la verdad que no tengo ni idea. Me han tirado por falso, che.
0: ¿Por qué?
3: Hola, mi mamita. Y bueno, nada, che. Ahí era. En las latas, más o menos, pasando el pequeño David, hay una verdulería grande. Ayer a la tarde pasé por ahí. Y ahí unos carteles decía 4 paquetes de acelga, 2.000 pesos, 3 kilos de mandarina, 2.000 pesos, 3 kilos de cebolla, 2.000 pesos, creo que también la naranja, 3 kilos, 2.000 pesos. La verdad que no me pareció caro. Así que nada. Y la mercadería así se veía, re linda se veía, ¿viste? Así que nada, gente, lo dejo tranquilo.
1: Muy bien, bueno.
0: Muy bien, gracias. Me haces acordar a algo que era todo aquello de todo por 2 pesos. ¿Te acordás de aquella época de Menem,
1: sí,
0: todo por 2 pesos? Bueno, esto me hace acordar lo mismo. Dentro de un ratito le vamos a pedir a Lucio también el tema del frío, vamos a tocar en un ratito, todavía no. Cuando usted me dé la orden.
1: No, eso. Antes, para seguir un poco con el tema del Mundial, quería para decirlo, después lo dejamos, ¿no? Porque
0: bueno, yo quería con el Mundial, quería seguirlo con Cabo Verde.
1: ¿Por qué?
0: Realmente, un equipo que por primera vez en su historia juega un Mundial y se retira sin haber perdido, excepto el último partido, y haber llegado donde llegó, la verdad, es realmente muy honroso.
1: Bueno, hicieron lo que pudieron también. Los tipos pusieron el máximo de lo que tenían, con un buen plan, y dieron lo que pudieron, digamos, ¿no? No es que nunca, yo supongo que esos, hay equipos que saben que no, que cuando le toque el primer grande se pueden ir, pero mientras tanto con equipos que supuestamente le podían ganar, zafaron bastante bien.
0: Jugaron bien.
1: Sorprendieron con España, sin duda, sorprendieron con Uruguay.
0: Y con Argentina también. Fueron tres veces abajo, Tuvieron dos
1: Argentina,
0: veces abajo.
1: Argentina está en problema,
2: Argentina, claro. Argentina le permitió jugar a Cabo Verde. Claro. Porque Argentina está lento.
1: Sí.
2: Argentina es un equipo lento.
1: Está lento.
2: Es un equipo lento, es un equipo que si Messi no abre los partidos, Argentina no sabe cómo hacer para abrir los partidos. No sabe cómo hacer para abrir los partidos, salvo el partido con Jordania, que Messi entró en su tiempo. Es cierto, mañana mucho menos rival que Cabo Verde.
1: Sí.
2: Pero Cabo Verde jugó porque se lo permitió Argentina.
1: Sí, sí, sí.
2: Bueno, Argentina juega 20 kilómetros por hora.
0: Pero entra en lo que yo digo siempre, Lucio. Más allá de que Argentina está lenta, que sí se vio lenta o se vio diferente a los otros partidos o a otros partidos que ha jugado, sí se vio diferente. Es verdad, se vio diferente Argentina. Pero también tenemos que ver que cuando vos tenés enfrente un equipo que te juega ordenado, ha bloqueado atrás, te hace jugar diferente. Y ojo.
2: Sí, pero vos podés jugar diferente, pero podés jugar rápido.
0: Está bien, pero eso no, Francia, jugar rápido no significa que ganes el partido, lo juegues mejor.
2: Luis, ayer Paraguay hizo un planteo muy parecido al que hizo Cabo Verde. La Francia no lo dejaba jugar a Paraguay.
1: No,
2: lo tenía. Paraguay no podía cruzar de mitad de cancha.
1: Paraguay no podía cruzar, sí, impresionante.
2: Y Francia circulaba la pelota de primera a 200 kilómetros por hora.
0: ¿Y cómo salió el partido? 1-0.
2: Ganó Paraguay, ganó Francia.
0: Bueno, 1-0.
1: Pero yo te
0: sé. Sí, le costó, bien, pero, le costó, porque cuando distinto, vos tenés un equipo de fajo.
2: Pero es distinto.
1: Yo creo que Paraguay es mucho más que Cabo Verde.
2: Paraguay es mucho más que Cabo Verde. Y Argentina. Y lo mismo Uruguay y lo mismo España. España, el primer partido, jugó un fútbol sin arco. Tocar y tocar. Por eso no le hicieron un gol a Paraguay, a Cabo Verde. Y Uruguay es un equipo que tiene los mismos problemas que Argentina. Juega a 20 kilómetros por hora. Y entonces, cuando vos jugás a 20 kilómetros por hora contra atletas, porque los caboverdianos son buenos muchachos, no pegan patadas porque la verdad que son limpios, son tipos que no recurrieron a ningún artilugio para empatar los partidos, pero son atletas, corren a 200 kilómetros por hora. Y los nuestros, la verdad que tenés a los jugadores argentinos, se acalambran, terminaron todos acalambrados porque no están bien físicamente. Messi terminó muerto, pero Messi, claro, tiene 39 años. Messi terminó el partido y estaba buscando aire. Mientras todos los compañeros festejaban, él se rascaba la cara porque no podía más. No podía más del calor y del cansancio. Pero Messi tiene 39 años.
1: Sí.
0: Bueno, la diferencia.
2: Enzo Fernández tiene 25. Sí. Y Enzo Fernández terminó acalambrado. Lisandro Martínez terminó medio acalambrado. Medina terminó acalambrado. Los dos marcadores de punta derecho que tenemos, entre los dos no hacen uno.
0: Bueno, pero ustedes lo acaban de decir. Se jugó un partido contra gente atlética que, por supuesto, tiene mucha más resistencia que el equipo de Argentina. Por ahí el equipo de Argentina,
2: Luis,
0: tiene mucho juego y no es atlético.
2: En condiciones normales, Cabo Verde no le puede hacer partido ni a Argentina, ni a Uruguay, ni a España.
0: Sí, pero sin embargo le hizo partido a los cuatro.
2: Sí, le hizo, pero por defecto. No por virtudes.
1: Sí,
2: por defecto.
1: Francia lo agarra Cabo Verde y le hace cuatro. Luis.
0: No sé.
1: Francia lo agarra a Cabo Verde, no pasan de mitad de cancha.
0: Yo rescato el buen fútbol de Cabo Verde, un equipo que se plantea.
2: Tiene dos o tres jugadores que juegan más o menos bien. Yo no te voy a decir que no. Pero sí, tienen jugadores. Pero Luis, los jugadores de Cabo Verde lo tuvieron que juntar por LinkedIn. Juegan en las divisiones inferiores, juegan en la segunda de Portugal.
0: Está bien, y eso no promueve, un buen equipo, eso. Es decir, no hubo una cosa, pero se juntaron los jugadores.
2: Cabo Verde tuvo suerte en el sorteo. Lo que creyeron que iba a ser su debacle, tuvo suerte en el sorteo. Le tocó una España que estaba más frío con heladera, le tocó un Uruguay que estaba roto el vestuario, y luego le tocó una Argentina que está. Argentina también tuvo suerte en el sorteo. Hasta ahora. Está demostrado que Argentina tuvo suerte en el sorteo.
1: Sí,
2: el próximo rival que le toque es Egipto.
1: Vamos a ver.
2: Que yo lo vi ayer, Egipto, y Egipto nada del otro mundo.
0: El Peque dice, los penales son suerte, pero Argentina con el arquero de ellos se ponía difícil. No sé qué es lo que...
1: No, el tipo, bueno, es un arquero muy, es buen arquero. Che, sí, ojalá sea cierto. Ojalá sea cierto que lo van a llevar al Inter de Miami.
0: Messi dependiente y tiene que hacer dos o tres cambios de entrada. Para mí, Francia hasta ahora lo mejor.
2: Y yo, la verdad... Lisandro Martínez y Álvarez, no existen. No existen, lo pones en la cancha y no existe. Juega solo Messi. Messi juega solo. El partido de ayer fue Messi y los dos centrales. Messi y los dos centrales. Sí, sí. Que hicieron los tres goles.
1: Sí.
2: Pero aparte los dos centrales bancaron todo. Sí. Porque el medio campo argentino era un colador. Era un colador. Sí. Hasta que entró Paredes. Ajá. Cuando entró Paredes más o menos se acomodó. Más o menos se acomodó.
1: Sí.
2: Paredes atinó a meter dos pases filtrados. Ahora los otros, Cariste, De Paul lo sacaron fundido.
1: Sí, sí.
0: Yo sigo insistiendo que el fútbol para mí, el fútbol para mí es impredecible. Un equipo que juega bien, con un equipo que juega más o menos regular o mal, le cuesta mucho. En la cancha son 11 contra 11. Hay días que andás bien, hay días que andás mal.
1: Nos costó mucho todo, me parece.
0: Sí, pero le cuesta todo, no le cuesta a Argentina solamente.
2: No, no le cuesta todo, Luis. Francia le ganó, a Suecia le ganó caminando. Sí. Y a Paraguay ayer no iba a perder nunca ayer con Paraguay.
0: No. Y no.
2: Podían jugar 4 días y 4 días iban a terminar. Los franceses físicamente perfectos, los paraguayos todos arruinados, iban a ganar Francia.
0: No sé.
2: Otro día podría jugar.
1: Sí, bien, podría haber pasado. No, la única manera.
2: El arquero francés no tuvo que sacar un tiro al arco.
1: Claro. Yo digo, la única manera hubiera sido un gran error de la defensa francesa o del arquero francés, que es difícil porque el arquero bueno. Un gran error eso y que tuvieran la puntería encima los paraguayos a invocar el único,
2: te digo algo,
1: la única posibilidad que tenían.
2: Yo te digo algo: si Argentina tiene la suerte de llegar a la final,
1: sí,
2: y el rival va a ser Francia. Yo preferiría no llegar a la final. Porque puede llegar a ser una humillación tremenda.
1: No, creo.
0: Una
2: humillación tremenda.
0: Pero a mí me parece que está recontra equivocado. No,
1: bueno,
0: no,
1: ¿por qué? Paren un poco. Son opiniones los dos,
2: Claro.
1: Son opiniones, no es que
2: yo
1: estamos
2: no te digo equivocados. Que vos estás equivocado.
1: Claro, son opiniones.
2: Yo no te digo que vos estás equivocado. Yo digo lo que yo veo.
1: Bueno,
2: Yo veo lo que veo. Está bien.
1: Veremos.
0: El fútbol.
1: Estamos girando en círculo, así que ya
0: sí,
1: está.
0: Sí, señor.
1: Este
0: el
1: tema.
0: Fútbol.
1: Usted me quería hablar,
2: pero
1: Luis.
2: Es que el fútbol es esto. El fútbol es opiniones,
1: sí.
2: No ciencia, como te quieren hacer creer los técnicos, los periodistas deportivos, los dirigentes y los jugadores. No es una ciencia exacta. No es una ciencia exacta. Entonces da lugar a opinión.
0: Sí.
2: Y da lugar a lo que uno ve.
1: Sí,
2: bueno, lo que uno ve, lo que yo veo es esto. Lo que ve Luis es otra cosa.
0: Yo comparto.
1: Y yo le digo que los dos están equivocados y cambiamos de tema.
2: Perfecto. Es así.
1: Ahí está.
0: Pasa como con la música. Lo digo yo que soy el director.
1: Se equivocaron los dos. Escúcheme ahora, Mansur, usted me quería comentar algo del gas, de la calefacción.
0: De gas no, de la situación general de la población.
1: Sí.
0: Creo que ahí lo vamos a necesitar a nuestro amigo Lucy.
1: A ver, ¿por qué?
0: Porque él siempre está viendo las cosas de un lugar por ahí, bien ubicado, mejor ubicado que yo, con las opiniones. Bueno. Pero
1: vamos.
0: Yo en algún momento, y acá en esta radio con usted, Alejandro, hemos conversado sobre el tema de los aumentos y todo.
1: Sí.
0: Los aumentos del gas y todo lo demás. Ayer, estando en una reunión, salta una propaganda.
1: Sí.
0: Una estación de servicio muy conocida,
1: sí.
0: Argentina, que está haciendo propaganda sobre el gas.
1: Sí.
0: La mejor garrafa, la garrafa que sí tiene lo que dice que tiene que tener, pero vale 35.000 pesos la garrafa.
1: Ajá, porque ¿qué marca era? YPF.
0: YPF.
1: Ajá, 35 lucas.
0: 35 lucas. Contra la boca de expendio que tenemos acá en Rodríguez, tenemos tres, que están 22.500 la garrafa. Hay una diferencia enorme. La crítica de uno es que no está bien cargada, la crítica del otro es que tiene el peso justo que tiene que tener. Pero en realidad, esto va de la mano de todo lo que le está pasando a los argentinos.
1: Okay.
0: ¿Por qué digo esto?
1: ¿Por qué?
0: porque a todo el proceso económico que venimos sufriendo a través de las acciones que hace este gobierno nacional,
1: sí,
0: hoy se agrega una particularidad que es el frío.
1: Ajá.
0: Y a mí me parece, Alejandro, a mí me parece que es para hablar y es para tener conciencia de lo que nos está pasando a algunos que de alguna manera, de alguna manera, le cuesta soportar este tipo de invierno que se está viniendo. Un invierno muy fuerte, con frío muy duro.
1: Sí.
0: Y hoy por hoy la gente está saliendo a buscar madera. Y madera, leña. Y se da el caso de que hasta han tenido discusiones y peleas en distintos sectores.
1: Sí.
0: En donde había un poco de leña y iban todos a buscar ahí y no había para todos. Uh-huh. Y se peleaban. Digo, ¿no? ¿En qué situación, en qué punto nos ha puesto este gobierno con esta situación económica, con estos aumentos que vienen y ahora viene un nuevo aumento del gas? Otra vez vuelve un aumento. Yo, en algún momento habíamos hablado con Ale, estábamos sentados acá charlando y habíamos hablado y yo decía que la garrafa se iba a ir a 40 mil pesos antes de terminar el fin de año. Y por el camino que vamos, aparentemente vamos en ese camino. Y hoy la gente no tiene para comprar. Hay gente que no tiene para comprar gas. Y se está utilizando una leña nueva, que es son las tarimas, las maderas de tarima.
1: Sí.
0: Que de alguna manera, si bien se puede hacer fuego, dura poco. No tiene una buena leña, no es una buena leña, pero no... está quedando muy poco. Y empiezan a destruir árboles, empiezan a meterse, a sacar... yo me acordaba de Lucio cuando decía que la gente entraba en el campo y le rompía los árboles para sacar madera.
2: Ayer estaban en el, yo ayer estaba acá haciendo, yo tengo, hay una parte de la casa donde tengo un tacho donde quemo basura orgánica, quemo qué sé yo, papeles
0: cosas,
2: cartones, todas esas cosas, todo lo que es orgánico. Lo quemo en el tacho para que no se me acumule acá. Y están donde hago eso, está cerca del alambre perimetral que da el rezongo. Bueno, ayer a la tarde cuando estaba haciendo eso se escuchaban motosierras en el fondo del rezongo, alguien estaba rotando leña.
1: Bueno, el tema es lo que se ve en todos lados, la situación económica es muy complicada. Los aumentos no paran, más allá de que el aumento de precio de los lo que sea este aumento de alimentos, ropa, todas esas cosas, es cierto que está un poco más frenado. No es que no hay, está un poco más frenado. Pero por el otro lado, la gente sigue recibiendo los cachetazos de lo que sea
2: energía,
1: servicios,
2: todo. Nosotros ya nos avisaron que este mes, nosotros compramos una garrafa antes de fin de mes. Y ya nos llegó el aviso ayer sábado nos llegó el aviso que en julio ya aumenta de nuevo.
0: Sí, sí, está programado.
2: La pagamos, ¿no? La última vez la pagamos 28, así que seguramente la vamos a pagar 30, calculo.
0: Bueno, 28 la pagan.
2: Sí,
0: bueno,
2: pagamos
0: la boca
2: 28
0: de expendio,
2: la última.
0: Las bocas de expendio que están acá sobre ruta 7 y sobre ruta 24 y sobre ruta 7 ya llegando a Pablo Marín, están a 22.500 más o menos la
2: garrafa. Y a mí me la traen con un camión.
0: Bueno,
2: ¿no?
0: Sí, no, por supuesto.
2: Seguramente me cobran el flete.
0: Sí, sí. Claro. Bueno, pero es difícil para ustedes que están lejos.
2: No, pero yo igual no digo nada porque los tipos me la traen hasta acá, pero... Y aparte tienen que ganar, obviamente.
0: Claro, no, sí, seguro.
2: Pero que sí que viene aumentando. Este mes ya aumentó, este año ya aumentó lo que va del semestre y ya debe haber aumentado 4 veces la garrafa.
0: ¿Sí? Claro, pero digamos que de alguna manera los aumentos, de alguna manera los que de alguna manera, y valga que lo diga tantas veces, podemos de alguna forma soportar esto buscando desde el fondo del bolsillo y poder comprar la garrafa. A mí lo que me preocupa es la gente que antes le costaba y que ahora no puede, porque se está viendo la necesidad de abrigo, y no de un saco ni de una frazada, de abrigo en una casa. Ayer estas conversaciones que tuve con la gente, esta que venía gente que venía a pedir leña, si tenía madera vieja.
1: Sí.
0: Y digo, esto hace y demuestra la situación del pueblo, ¿no? Este gobierno sin sentimiento que tenemos no puede ignorar estas cosas. Sí, o mejor dicho,
1: no los ignora.
0: No les ignora, no les importa, no les interesa tres bolas. Ese es el problema. Y esto es grave. Bueno, porque por lo general, no es un matrimonio sin hijos, son matrimonios con hijos. Con chicos.
1: Que sea matrimonio sin hijos. Mira, este tema de que hay porque tienen criaturas. Está bien, por supuesto que la familia que tiene chicos es peor, pero el tipo que labure todo el día, suponete, ¿no? Y la mujer que trabaja o hace lo que tiene que hacer. O los dos, como sea la pareja, no importa.
2: Un jubilado.
1: ¿Cómo sea? Jubilado.
2: Una jubilada que vive solo, sola.
1: O alguien que vive solo, qué sé
2: yo. Un jubilado que vive sola, o solo, que no tiene un mango, que no llega a fin de mes.
1: O un tipo que vive solo y que trabaja en un laburo que gana menos de 1,000,000 pesos. Con suerte. Yo digo, y lo mismo. Vos te vas a morir de frío porque, bueno, pero está pensado así. Los que piensen que esto es un daño colateral del sistema, del modelo, están equivocados. Ya lo hablamos mil veces, ¿no? Están equivocados. Esto no es un daño colateral.
0: No.
1: Acá esto es un objetivo, la baja. Schwarzenegger el otro día contento dijo que estaba orgulloso que había gente que ganaba menos de 700,000 pesos.
0: ¿Sí?
1: Se lo dijo a los empresarios. Como diciendo, ¿vieron lo que logramos nosotros? Pero los tipos lo dicen
2: vocero,
1: con orgullo.
2: El debut del nuevo vocero presidencial. ¿Sí? Sí. Fue a hablar del tema del gas, de la garrafa, del frío.
1: Sí.
2: Y dijo, bueno, la gente tendrá que... Dijo lo mismo que dijo Macri hace
0: años
2: atrás.
0: Claro.
2: Dijo, bueno, la gente que no pueda pagar el gas, y bueno, tendrá que abrigarse para que le venga menos tarifa. Dijo, pero, así, lo más tranquilo.
0: Pero no se está contando que esta situación... Porque esta situación te lleva a otra. Es decir, el grado de vulnerabilidad... Sí. De las familias, porque con esto frío los chicos se enferman más. Y vos, a ver, ¿cuántos pueden tener una obra social? El resto cae todo en el hospital público. Hospitales, de cual también tienen problemas. Y no problemas de lío, tienen problemas de cosas.
1: Vos tenés razón, pero yo te digo, no pidas sensibilidad a gente que no le importa. Para la gente que está en el gobierno nacional, ellos vinieron con un modelo. Lo peor del caso es que algunas partes de ese modelo lo dijeron públicamente. A la gente se lo dijeron públicamente. No te vamos a una obra más, vamos a hacer todo el recorte que haga falta, se va a sufrir lo que haya que sufrir. De alguna manera te avisaron. Hubo gente que dijo, bueno, vamos, porque estoy podrido de la inflación, vamos.
2: Una de las cosas que primero dijeron en campaña fue el corte de los subsidios, de los servicios.
1: Claro.
2: Nunca negaron ellos que iban a cortar los subsidios de luz, de gas, de agua, de todo. Nunca negaron eso.
1: Se les frenó zona fría por ahora, pero en cualquier momento lo van a arrancar de vuelta. Con el tema zona fría, y hay muchísima gente que paga, no sé, por el gas en la casa, no sé, 80,000 pesos, va a pagar 150, 200. Bueno, avisaron. Volvieron a avisar en 2025 y hubo un montón de gente que no le importó. No le importa, dijo, bueno, no le importa, porque hay, no sé, qué sé yo. No sé qué lo... Bueno, la gente, cada uno reacciona a las situaciones como puede. Bueno, muchísima gente reacciona de esta manera y todavía algunos, un montón de gente lo defiende. Yo ayer, por ejemplo, lo escuchaba al concejal Cubar hablando de esto en el programa de Raúl Nieto, hablando de esta situación, defendiendo el modelo, el gran modelo que tiene el presidente Milei, ahora que están con todos juntitos ahí con Santilli. Y el tema de la provincia de Buenos Aires. Sin entrar, claro, el tipo no te dice es porque la nación le debe a la provincia de Buenos Aires casi 30 billones de pesos.
0: Claro.
1: Él no lo dice. Y que esto que pasa, que dice Mansur, la gente ante la necesidad, ¿dónde termina? Hoy la gente está sobrecargando. Pero es lógico que vaya. ¿Qué quieren que haga? La gente sobrecargando los hospitales estatales. Porque o no tiene más obra social, o no tiene plata para ir al médico privado, también pasa eso, no tiene plata para ir a la consulta. Hay gente que no hace las consultas médicas directamente, va y se compra un remedio cuando puede, si tiene plata para el remedio.
0: Si tiene plata.
1: Y bueno, estamos. No es daño colateral. Es el objetivo del modelo. El modelo de ellos es Perú. Ya lo dijeron. Vean cómo se vive en Perú. Y yo te digo, ahí está. El que aquí tenga duda, vea cómo se vive en Perú, que casi no existe la clase media.
0: Jorge Sagitano dice, la garrafa de 10 kilos, y el envase tiene que ser de ellos. Sí, blanca o celeste, creo que es. Uh-huh. Si no, no te la cambia. Ayer en Ruta 7 la garrafa estaba a 24.000 pesos.
1: Sí.
0: Que bien entró el vocero, hay que abrigarse. Y ayer dijo que no quiso decir eso. El 9 de julio los bomberos voluntarios cumplen 69 años. No, sí, tiene nada que ver.
1: Bueno, sí,
0: bueno, está bien. El 9 de julio los bomberos cumplen 69 años y lo festejan el miércoles 8 por la noche. Bueno, gracias por la información, Jorge.
1: Gracias, Jorge.
0: Bueno, no sé si...
1: Nos vamos al corte.
0: Nos vamos al corte con una música...
1: Elegida por mí, elegida nuevamente.
0: Nuevamente por usted, sí. Exactamente. No vamos a protestar porque a ver, lo está haciendo muy bien.
1: No sé, vamos. Nos vamos con algo romántico.
0: Epa.
1: Me salió la beta romántica.
0: Epa. ¿Qué Epa. Habrá pasado anoche?
1: ¿Por qué no? ¿Por qué anoche? Yo vengo, preparando esto toda la semana, señor. ¿Qué se cree que
0: ¿no fue anoche?
1: ¿Qué le importa a usted cuándo fue esto? Yo esto no lo preparé ayer ni esta mañana a la madrugada. Esto lo... Escucha, lo del domingo...
0: Si Lucio viene y me dice, tengo los nocheros para pasar.
1: Sí.
0: Yo tengo que pensar en esto. Yo tengo que pensar porque Lucio jamás traería los nocheros.
1: ¿Usted lo sabe cuál es su problema? En el fondo, es muy primitivo usted. Se lo voy a decir de esta manera.
0: ¿Usted cree?
1: Sí.
0: ¿Yo soy un mono?
1: Sí, más o menos. No, usted todavía no saltó. No levantó, digamos, de especie. Vamos a la música y después nos vamos al corte. Vamos.
0: Vamos.

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0: Bueno, seguimos acá en la Radio Municipal de General Rodríguez, en la calle 2 de Abril 756. Número de teléfono, no lo llamen ahí, pero nuestro número de teléfono es 484-3161, porque bueno, va a estar Lucio saliendo por ahí. Claro. No mandan los mensajes, lo llamamos por otro teléfono. El de mensajes de WhatsApp, iba a decir mensajes de texto como una cosa vieja ya.
1: Sí.
0: 237-4100-895.
1: Pero hablando de mensajes de texto, tenemos un texto acá que nos manda... su defensor anónimo, Jorgito Sacristán, que dice: totalmente de acuerdo con Alejandro, defienden este gobierno, pero no dicen que no paga las deudas y la gente se está, voy a poner una palabra yo, muriendo de hambre y frío, porque no puede prender nada que no sea a gas ni eléctrico. Ellos, porque viven re bien, cobran re bien, cobran re bien, sin más palabras. Todos los días la gente te pide algo para comer y te llaman y te piden remedio, que están enfermos y no pueden comprar. Muy triste. Sí, es triste, es triste. Sí, yo entiendo que la verdad que Argentina está pasando por una situación, y no voy a hablar de la gente de nosotros, sino vamos a hablar de todo en general. Argentina está pasando por una situación bastante... ¿Cómo se puede decir?
0: Complicada.
1: Para algunos fantasiosas, para otros complicada. Y muy complicada, ¿eh? Para muchos muy complicada.
0: Muy bien.
1: Pero bueno, qué sé yo. Bueno. Son cosas que vamos a mejorar pensando en lo que viene.
0: Sí.
1: Hoy por hoy tenemos que aceptarlo todo porque no tenemos otra forma. De todas maneras, tenemos que decir que hoy en General Rodríguez el clima está bastante fulerito, ¿eh?
0: ¿Por qué?
1: El 6 grados la temperatura, sí. 4 grados la sensación térmica. El día se plantea totalmente nublado, con pronóstico de alguna caída de agua-nieve. Yo calculo que debe ser agua-nieve, porque acá me nombra lluvia. Lluvia no creo, con el frío que hace, debe ser agua-nieve, ¿no?
0: No sé.
1: Para mí. Precipitaciones, hay un 4% para que todo se realice. El viento a 8 kilómetros del sur. Y la humedad del 97%. Muy alta la humedad también, lo cual produce que el frío y el agua haga que el día esté como para salir bien, pero bien abrigadito.
0: Le digo una cosa antes de ir con Lucio nuevamente. Tenemos sorteo de dos prendas sorpresa de Galería Boadú, de Carlos Pellegrini 737. Y le vamos a agregar a las dos preguntas que tenemos hechas. Una del verdadero falso, que era si es cierto que un candidato a intendente, en algún momento General Rodríguez, en una campaña electoral hizo una torta de 500 kilos para la campaña y después sacó menos votos que los kilos de la torta. ¿Es cierto, verdadero o falso? Y por el otro lado, Mansur ha hecho otra pregunta, pero yo le voy a agregar una.
1: Vuelvo a agregar.
0: Hoy tenemos partido de fútbol a la tarde.
1: Sí.
0: Brasil-Noruega.
1: Ajá.
0: ¿Cómo? Que nos digan cómo creen que va a salir Brasil-Noruega.
1: ¿Para mí?
0: Para usted, Mansur.
1: Para mí va a ganar Noruega.
0: Para usted va a ganar Noruega.
1: Sí.
0: Y yo, la verdad, dentro del poco fútbol que sé, yo creo que... Yo a Brasil siempre, viste, le tengo esa cosa de decir...
1: Sí, esa ficha.
0: Es Brasil. En algún momento, está jugando mal, pero en algún momento va a sacar ese zapatazo que te sacan los brasileros. Y los otros que no son muy experimentados, pero todo indicaría que ganaría Noruega. Qué sé yo.
1: Sí. A mí me da la sensación, por los juegos que hay, por cómo vine viendo los equipos, por la forma en que vienen jugando, y yo creo que hoy Noruega va a dar el batacazo con Brasil. Alguna cosa que yo decía de estos tres organizadores, que ahora quedan solamente dos, queda Canadá y queda Estados Unidos.
0: México y Estados Unidos, Canadá lo eliminaron.
1: Perdón, México y Estados Unidos, y quedó ya fuera uno de los organizadores, que es Canadá.
0: Sí.
1: Yo creo que no van a llegar más allá de los cuartos de final los organizadores.
0: Bueno.
1: No los veo. Lo único que más o menos viene jugando más o menos bien, con muy buena técnica, muy buena preponderancia, es Estados Unidos. Pero después Canadá.
0: Los mexicanos levantaron.
1: Los mexicanos ahí.
0: Bueno, Claudio Guzmán dice que para ella gana Noruega 2-1. Ay. Por la pregunta de Mansur no tiene ni idea, pero tira por la opción 2. Y por la que yo dije, para ella es falso.
1: Bueno, Lucio, la opción 2 es barbacoa.
0: Bueno, Lucio, escúcheme usted, ¿quién gana? ¿Quién gana, Noruega o Brasil hoy?
2: Y debería ganar Brasil, ¿no?
0: ¿Qué sé yo?
2: Debería ganar Brasil. Noruega está tranquilo.
0: Sí.
2: Se lo toman como un divertimento. Haaland, el día que perdieron con Francia, Haaland dice calentó. Y el otro día cuando ganaron, dijo, y sí, bueno, qué sé yo, le estoy pasando bien, dijo Haaland. O sea, no es una, no es tan desesperado. Dijo, la verdad que es una locura, dijo, estar, saber que vamos a jugar un partido contra Brasil en esta instancia del mundial es una locura, papi. Dice, nunca me lo imaginé. O sea, están en, como en un parque de diversiones los noruegos.
0: Se están divirtiendo, digamos.
2: Sí, se van a calentar, van a jugar, si ganan, ganan. Yo creo que Brasil se lo va a tomar en serio
0: y sí.
2: Y va a terminar. A la larga debería ganar Brasil. Pero qué sé yo, capaz que Haaland esté iluminado y clava tres, yo qué sé.
0: Y nunca se sabe.
1: Nunca se sabe. El fútbol. Pero
2: yo me inclino porque gana Brasil. Me inclino porque gana Brasil. Bueno. Y el otro partido. El otro partido, no sé, por un lado me gustaría que ganara México.
0: Sí.
2: Porque Inglaterra no me gusta nada, pero quisiera que ganara Inglaterra, porque los mexicanos me tienen harto. Entonces, preferir, no sé quién quiero de los dos.
0: Es como, me pasaba el otro día, no me acuerdo qué partido decía, que pierdan los dos, quería yo.
2: Sí, no sé quién quiero que gane.
1: Que pierdan los dos.
2: De última preferiría que gane México.
0: Ajá.
2: De última preferiría que gane México, pero por el otro lado Harry Kane me es simpático.
0: Sí, a mí también. Entonces,
2: no sé. Ojalá que en Inglaterra.
1: Ojalá. Ayer jugó también Alén y perdió, ¿no?
2: ¿Quién?
1: Alén jugó y perdió.
2: Alén, no sé, sí creo que perdió 3-0.
0: Y sí, no le fue bien. No
2: creo que perdió 3-0 por lo que me dijo Graciela, porque como Graciela es la que hace los flyers de Alén.
0: Claro.
2: Me dijo que perdió 3-0.
1: Ya. Bueno, acá tenemos.
2: Pero igual el flyer no se hizo, porque no se. Parece ser que sí. En los días que lo piden
0: no hacemos flyer porque que no nos queman.
1: Acá tenemos algo interesante.
0: No sumamos a desgracia a la
2: lo
0: gente.
2: Lo que no se nos subió.
1: Claro. Acá tenemos algo interesante.
0: Sí.
1: Mira. Bueno, sí. Le digo, Graciela 498.
0: Sí.
1: Bueno, gracias por la sonda. No, estoy sin el coche, pero por ahí paso igual. Quédate tranquila que yo te llamo dentro de un rato. Pero me llamó la atención.
0: ¿Qué llamó
1: lo que dice de Brasil y Noruega?
0: ¿Qué dice?
1: Empate.
0: Y bueno, está bien. Después
1: no hay empate.
0: Bueno, pero está bien. Pero después
2: hay empate.
0: Después de final. Después puede haber largue. Después puede haber
1: pero por eso no hay empate. Gana uno, gana el otro.
2: Bueno, pero el partido. A los efectos estadísticos.
0: Claro, el efecto estadístico.
2: A los efectos estadísticos, el partido termina.
0: Claro.
2: Por ejemplo.
1: Le estuvo dando el chocolate
2: Holanda,
1: a Graciela.
2: No. ¿Holanda quedó fuera por penales?
1: No me acuerdo. No, Holanda no. ¿Por penales Holanda?
0: Quedó afuera, no sé, que no me acuerdo.
1: No me acuerdo.
2: Holanda quedó fuera por penales.
0: Uh-huh. Y bueno, para el que empató entonces.
2: Bueno,
0: Holanda.
2: A los efectos prácticos.
0: Sí.
2: Holanda no pierde un partido. Holanda es el bien invicto hace 3 mundiales.
0: Sí.
2: A los efectos prácticos. Porque de acuerdo a las estadísticas de AFA, ¿no? De FIFA, ¿no?
0: Sí.
2: Empató 1-1 con Marruecos.
0: Sí.
2: Perdió 3-2 por definición del punto de penal.
0: Uh-huh.
2: Creo que lleva a Holanda es el país que tiene. Países Bajos es el país que tiene más partidos invictos en los últimos. Creo que tiene 11, 12. 12, 13 partidos invictos lleva.
0: Sí.
2: Hace 3 mundiales que no pierde. Todas las veces que quedó eliminada por definición del punto de penal.
1: Graciela se enojó.
0: ¿Por qué se enojó?
1: Dice, no se ha rebuscado. Será empate y gana Noruega por penal.
0: Para vos, eso es para vos.
1: Sí, para mí.
0: Para vos, está bien. Voy a hacer calentar a la gente al final. No sé calentar a los oyentes.
1: Pequeño mensaje, pequeño.
0: Vamos rápido.
3: Bueno, gente, último audio que le mando. Con la pregunta del vecino de Mansur, no tengo ni idea, che, me voy a tirar por la opción 1, che. Y por el partido de hoy, la verdad que va a ser partido bravo, así que si tendría que elegir, yo diría un empate, pero van a alargue después, pero no sé, bueno, me voy a tirar por uno, porque vamos por Brasil, pero también me tiraría por Noruega, pero bueno, gente, no molesto más.
0: No se juega
1: por nadie. No se juega por nadie, ¿eh?
0: Menos jugado. Qué bárbaro. Está bien, bueno, tipo es así. No hay problema. Esas son las. Bueno, ya tenemos las dos preguntas del día. Hemos tirado. Bueno, una noticia que tiene que ver con lo policial. Esto lo vimos en la gente de la Posta Noticias. Que apareció, lamentablemente, una persona fallecida en la calle Corriente en el día de ayer. Y bueno, se conoció ya la identidad de la persona. De una persona de 73 años, Hugo Alberto Adaro, si no me equivoco, que bueno, lo que se sabe que esto fue en la calle Corrientes y Crespo, lo encontraron, vivía cerca ahí de ese lugar, salió, aparentemente todo lo que indica que salió a caminar y que se descompensó, tuvo un paro cardíaco y falleció de muerte natural. Esto es lo que están diciendo, por lo menos, desde la de las investigaciones que fueron haciendo, porque inclusive creo que hasta quedó filmado en la cámara cuando pasó. En la calle Corriente y dos o tres lugares con cámara, y creo que quedó filmado hasta cuando se cayó. Se desmayó y se cayó. Iba caminando solo. Bueno, fue raro porque bueno, encontraron una persona tirada, y imagínense, para la gente que fue pasando, se lo encontraron ahí tirado. Alguno habrá pensado cualquier cosa, y cuando bueno, se acercaron, se dieron cuenta que la persona estaba sin vida, ¿no? Así que una circunstancia que ocurrió en el día de ayer acá en la calle Corrientes.
1: Qué bárbaro, ¿no? Estas cosas que saben pasar. Es la vida. Saben pasar, es la vida. No. Ahí frente a la escuela 10, me acuerdo también un señor, un conocido, también fue a tomar el colectivo, y se paró y cayó y ahí quedó. ¿Qué va a ser? Sí, lo firmó las cámaras ahí de los negocios, pero bueno.
0: Es la vida. Sí, señor. Bueno, estaba viendo. Estaba hablando de Mundial, del tema de la. De hombre Haaland, el noruego. Viste que él salía con las ¿qué usa él? ¿Cómo se llama? No son hebillas, son las cintitas esas que usa.
1: Cintitas, sí.
0: Esa cintita para el pelo. Y resulta que bueno, el tipo se metió de accionista en una fábrica de esas. Bueno, entonces empezaron a venderse a 28 euros el kit de esas cintas de colores. No son hebillas, ¿cómo se llama? Bueno, las gomitas. Claro, la gomita para el pelo. Con los colores que él usa. Bueno, resulta que se empezaron a vender, y en algunos lugares se empezaron a vender mucho, que los fabricantes se quedaron sin stock de la cantidad que han vendido gracias a
1: ¿Vamos a poner una gomita nosotros a la cabeza?
0: Por eso, el tipo te jala en el talla.

0: jugaba solo. El tipo era.
1: No, pero este tiene tres o cuatro que lo acompañan.
2: 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Hoy recordemos, Farmacia Donatelli, Belgrano 1096, farmacia de turno de 24 horas. Por otro lado, Farmacia Leluar de Leluar 476 y Farmacia Rosselló de Alberdi 71, Villa Sarmiento, allá en la Fraternidad, sí. 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
0: Muy bien, estaba viendo la noticia de esas cosas locas que hay en el mundo, que en Corea parece que hay muchísima gente, va como en todo el sistema capitalista, en donde vivimos, que hasta ahora es el único sistema bueno que está sobreviviendo a todo, está demostrando, no digo que sea el mejor, pero por lo menos está demostrando que el que más resistencia tiene. Igual no hay mucha alternativa tampoco, ¿no? Para decir la verdad. No hay mucha alternativa. Bueno, dice que en Corea del Sur resulta que se detectó que el tema de la compra compulsiva hizo estragos en un momento, sobre todo en los jóvenes. Con serios problemas que les traía a los jóvenes. Entonces resulta que yo no sé, no dice, la nota no dice quién lo hizo, es probable que haya sido alguien del Estado, supongo, que aparecieron plataformas de comercio electrónico simuladas para que vos puedas hacer como que compras cosas, pero en realidad no compras nada. Y vos me decís, parece de loco esto. No, son portales de internet que imitan la experiencia completa de comprar cosas por internet.
2: ¿Y eso cómo sería?
0: Bueno, te aparece vos entras una tienda, suponente, sí. una casa electrodoméstico. Entonces a vos te permite elegir electrodoméstico, suponente, que vos querés comprar. Haces el pedido. Simula todo, hasta la entrega simula por internet, por supuesto, ¿no? Todo virtual. Y todo esto sin gastar un peso. Entonces más de uno dijo, pero esto no puede servir para nada. ¿Sabe que sí sirve?
2: ¿Sí?
0: Sí, sirvió, porque dicen que el tema de la compra, sobre todo para la gente que está sufriendo este problema, tiene que ver más con la estimulación cerebral que produce el ritual de compra en entornos digitales que en realidad con tener el producto en sí.
2: Mírate.
0: Sí. Algunos psicólogos explicaron que la gratificación instantánea del comercio electrónico tiene que ver con esto, ¿no? Con que vos agarrás y gastás un montón de tiempo seleccionando y esperando el producto, digamos, ¿no? Y viendo los precios, viendo la calidad, viendo los tipos de productos, todo esto. Sí. Y comprando, y haciendo como que compras. Y funciona aparentemente bastante bien como estrategia de evitar el tema de la compra compulsiva. Que aparentemente, como en Corea, encima, los precios en los últimos meses parece que han aumentado bastante para el nivel de ellos, ¿no?
2: Para el nivel de ellos, claro.
0: Para el nivel de ellos, que evita a lo mejor el del año, que tienen 2% de inflación, en el año se mueren. Bueno, los tipos sacaron con esta herramienta, bueno, le salvaron no digo la vida, pero por lo menos los nervios a un montón de gente. Haciendo
1: que
0: esta...
1: cura la ansiedad.
0: ¿Cómo?
1: Que te cura la ansiedad.
0: Cura la ansiedad. El tema básicamente parece que tiene que ver con esto. Digamos, la ansiedad la terminas descargando en esto como si vos hicieras las compras en serio, pero en realidad no recibís nada y no gastás nada.
1: Es un simulador. Sí.
0: Yo digo, uno pareciera, digamos, sentido común que te diría, esto no puede servir para nada. Porque, digamos, ¿para qué querés hacer todo esto y no tener el producto?
2: Claro.
0: Bueno, ¿cuántas veces uno escucha que cuando la gente recibe el producto, lo ve y lo tiene en la casa, ya está diciendo otra cosa? ¿No pasa eso?
2: Sí. No, a mí me pasa que veo cosas y digo, pucha, podría comprarlo, pero bueno.

0: Por supuesto que a veces ni es necesario, pero por el precio, por el gusto, por tenerlo, sí, uno lo desea, sí, es, sí, verdad, es sí, verdad.
1: Bueno, funciona. Aparentemente este simulador de compra, de comercio, si electrónico sirve. Y le dicen sitios de dopamina, en realidad, por la, bueno, por lo que produce.
0: Acá también, pero acá te lo encajan. Cuando metiste el dedito y dijiste acepto, fuiste.
1: Bueno, pero está bien, pero eso son las plataformas normales de compra. Sí, ellos sí también deben tener las de compra. Es más, por esto se dieron cuenta del lío que tenían. Así que cosa rara, que algo raro que inventaron los coreanos del sur, ¿no? En Corea del Norte no tiene este problema.
0: No.
1: Corea del Norte no tiene este problema.
0: Chale, que te bala.
2: Corea del Norte una herramienta. Inventar una herramienta para calmar el consumista en una sociedad de consumo.
1: Sí, sí, sí, no. Sí, sí, sí, sí, sí. Bueno, lo que pasa es que es probable que esto no se le haya ido de las manos, como se está yendo de las manos el tema del juego. El tema del juego es un tema muy serio. Y realmente en algún momento se va a tener que regular.
2: Es que la sociedad de consumo se ha ido de las manos.
1: Claro.
0: Es que a veces me parece a mí que la necesidad no... A mí me parece que acá, a nosotros en Argentina, más que nada la ansiedad de poder tener.
1: Yo, sí, está bien, pero me parece que el tema del juego, no, digamos, la gente que juega muchas veces no lo hace para comer, no lo hace para ganar algo para comer. Me parece que juega porque quiere tener más plata, porque quiere estar mejor. Eso seguramente. Pero hay lugares en el mundo donde la gente juega muy fuerte y sin embargo también, igual. No necesitan juegos, sin embargo, sí, el juego está fuerte.
0: Pero muy fuerte puede jugar uno que tiene. Yo conozco gente que juega en estos juegos virtuales, juegos que se hacen en computación, en teléfono.
1: No, y los chicos juegan dos pesos. Los chicos juegan la plata que no tienen. Los chicos hoy en día están jugando la plata que no tienen. En los juegos de internet, el juego de los teléfonos.
0: Pero yo no veo a la gente grande jugar, ¿eh? Yo veo gente grande.
1: Bueno, vos porque no tratás chicos.
0: No, bueno. No.
1: Sí, ese es el tema. Yo te digo que vos hablás con la gente que trata a los chicos y te está diciendo que está pasando esto. Le pasa mucho a la gente. Yo conozco gente grande que juega, que a mí me dicen cuando ganan. Pero eso debe significar que deben jugar un montón de veces más y deben perder.
0: Hay un refrán que dice que de enero es la plata del quinelero.
1: Decían del banquero antes.
0: Del banquero.
1: Bueno, sí, pero es lo mismo. Para el caso es lo mismo. Pero digo, este tema, ¿no? El juego pasa lo mismo, que también en algún momento habrá que regularlo, porque está todo muy lindo, ¿viste? Uno lo quiere mucho, alguna gente de la selección de fútbol, pero, ¿viste? La verdad que ver algunas caras pidiéndole a la gente que juegue y después te diga, no, eso es solamente para los mayores, está bien, ¿viste? Es innecesario ese. Pero bueno, está bien. Pueden hacerlo. Están libres, no es ilegal. Habrá que regularlo en algún momento.
0: Sí,
1: que a mí me parezca como la chica Nara, a decirme que juegue, bueno, que no modelo nada. En cambio, un jugador de fútbol es como que es el ídolo de muchísima gente. Pero bueno, qué sé yo. Si no está regulado y está prohibido, lo pueden hacer. Es legal.
2: Así que digamos. En su momento había una publicidad que estaba el arquero de la selección.
1: Claro,
2: digo. Emiliano Martínez estaba diciendo jugar es perjudicial para la salud, pero estaba.
1: Claro,
2: bueno, que los clubes, hay clubes de fútbol de primera
1: división
2: que tienen la camiseta, River, Boca.
1: Por eso, pero en algún momento hay que regularlo.
2: La propaganda.
1: También es cierto que son
2: los. Es una locura eso.
1: Y sí, es una locura. Pero bueno, es lo que estamos viviendo hoy en día. Es difícil porque es tanta la plata que dando vuelta en juego que le vas a cortar la financiación a un montón de cosas que hoy en día están financiando. Porque los tipos tienen muchísima guita. Pero bueno, habrá que ver, ¿no? El daño que se está haciendo también. Bueno, otra de las cosas
2: yo te conté cuando conté acá en la radio el asunto de Añelo, el pueblo de Vaca Muerta, sí. El pueblo más cercano a Vaca Muerta, el yacimiento de Vaca Muerta, que falta todo por hacer. Lo primero que hicieron fue un casino.
1: Claro.
2: Fue un casino. Antes que poner agua, red de agua, red de gas, está el yacimiento de gama grande del mundo, uno del segundo yacimiento de gama grande del mundo, está ahí, a 100 kilómetros.
1: Sí.
2: Y en vez de poner una red de gas, pusieron un casino.
1: Y sí, porque es lo que más, lo que es rentable más rápido. Y sí.
2: Cosa de loco.
1: Sí. Y sí, eso. Bueno, qué va a ser yo. ¿Qué es 31 de la mañana?
0: Y yo le mando un saludo a Roberto Bravo.
1: ¿A quién?
0: A Roberto Bravo. Muy amiga Chomío.
1: Bueno, está bien, me parece.
0: Le mando un saludo, así que le mando saludos.
1: Me parece bárbaro, lo que le mando saludos.
2: A Roberto Garro.
1: Bravo.
0: Bravo, bravo.
1: Bueno, bravo es aguantarlo a Mansur, así que la verdad que se lo merece, se lo merece el hombre.
0: Che, van a pensar que es cierto.
1: Y sí es cierto.
0: Pero vamos, no lo diga.
1: Es cierto. Vamos a escuchar otra vez, otro tema musical, elegido de forma totalmente arbitraria por mí. Vamos a escuchar.

0: Muy bien, seguimos.
1: Qué linda música.
0: ¿Le gustó,
1: sí,
0: Luis?
1: Sí. La verdad es que viene, vuelvo a repetir.
0: ¿Viene bien hasta ahora?
1: Viene bien. Bueno. Una música movida que nos distrae, nos saca un poquitito de esas cosas.
0: Arrancamos los primeros dos temas, son más lentos, después vamos levantando.
1: Despacito vamos levantando.
0: No se quiere imaginar con qué terminamos.
2: Terminamos con la marcha peronista.
0: No, señor.
1: Lindo de,
0: podríamos tranquilamente, pero no, no, ¿por qué no?
2: Es movida.
0: Sí, es movida.
1: No, escúchame, no una cosa. No es para hacerlo así.
0: Quería preguntar algo. El otro día estuvo, bueno, se hizo la primera edición de Imparciales, ¿no? De este ciclo. Usted estuvo ahí.
2: La primera edición de Imparciales.
0: Sí.
2: Yo estuve desde mi esto. Yo soy como la nata, ¿viste?
0: Sí.
2: Salgo desde casa.
0: Sí, en vía remota sale usted.
2: Soy como la nata. Y bueno, después allá en el estudio estaba Juanjo Carrer, en reemplazo de Ricardo Andrivet, que Ricardo Andrivet se tuvo que operar. Está bien, ya está haciendo el posoperatorio en la casa, pero bueno, tiré para un par de semanas más. Y tuvo Juanjo Carrer y estaban Ariel Martínez y Miguel Tagliamonte como panelistas. No, acá no hay panelistas, estábamos todos en un debate interesante. Miguel quiere que haya dos panelistas y dos conductores. A mí me parece que somos todos iguales, todos horizontales, por eso todos debatíamos con todos. Estuvo divertido. Se puso un poco áspero en algún momento, porque las posiciones a veces son recalcitrantes en algunos temas. Pero se utilizaron también a veces algunos adjetivos que capaz que no corresponden.
0: Sí.
2: Que capaz que podría decirse lo mismo de otra forma. Sin tanta agresividad. Pero bueno, tampoco yo, al menos de mi parte, y tampoco Juanjo, no le pusimos traba. Bueno, él tiene una forma de dirigirse hacia sus adversarios políticos que capaz que no es la más sana para mí, pero bueno, él cree que le da resultado y bueno, y la usa y a veces abusa. Miguel, con quien más debatía era con Miguel.
0: Sí.
2: Porque Miguel asumió su condición de justicialista. Si bien él es línea Massa, pero bueno, no deja de ser justicialista. Y bueno, y con las mayores discusiones eran entre ellos dos. Ariel, es cierto que bueno, como defensor de este gobierno, tiene una posición que a veces, según él, los datos que él da matan el relato kirchnerista o peronista. Pero cuando uno le da datos, no los acepta. Cuando uno da datos que matan el relato mileísta, él como no los acepta. Entonces, a veces se pone complicado el debate o el diálogo.
0: Sí.
2: Qué sé yo. En un momento no se aceptaba que el dato del INDEC. El dato del INDEC que dice que 30 empresas por día cierran.
0: Sí.
2: Desde que está este gobierno.
0: Sí.
2: Y bueno, no se aceptaba eso. Incluso se llegó a decir que capaz que eso era tan mentira como los 30.000 desaparecidos. Yo corté ahí el debate, dije no vamos por acá, porque si vamos por acá vamos a tener... No lo dijo Ariel eso.
0: No.
2: Esa fue la opinión de Juanjo Carrer. Que Juanjo Carrer, si bien no está a favor de la política microeconómica de Milei, sí le gusta la política macroeconómica. Él dice que la política macroeconómica está bien y tiene algunos acuerdos a nivel macro con el gobierno, pero no a nivel micro.
0: Como si se pudiera diferenciar.
2: Que ver con que ahora, bueno, él está teniendo un comercio local y, bueno, ve lo que pasa con la micro.
0: Pero yo digo...
2: entonces, por eso capaz que él tiene esa posición. Bueno, la opinión sobre los 30.000 fue de él. Yo preferí no entrar ahí porque si no el programa se iba a desmadrar y le dije, no, mira, no entremos por acá porque vamos a terminar discutiendo feo, sigamos hablando de lo que estamos hablando, porque si no se va a poner feo. Y bueno, y ahí quedó. Pero estuvo divertido, qué sé yo.
0: Sí, una opinión que atrasa, ¿no? Bastante, una opinión que atrasa bastante ese tema.
2: Sí, aparte me parece que capaz que no aporta la comparación.
0: No.
2: No aporta la comparación.
0: Bueno, pero...
2: puede tener la mejor economía del mundo, pero si la mejor economía del mundo tiene 30.000 desaparecidos, está mal.
0: Pero te digo una cosa...
2: Y no, son dos cosas diferentes, ¿no? Sí. Me parece.
0: Entonces yo te digo una cosa, primero insisto con esta cosa de que hay un montón de gente que se siente que no importa vos lo que haga, ellos tienen su idea de derecha, y algunos de extrema derecha, por más que digan que son solamente derecha, porque decir que entrar en ese tema tenés que ser de extrema derecha. Ya ni siquiera te alcanzas a ser de derecha. Pero bueno, está bien, ¿eh? Yo no voy a decir nada de Carré porque no lo conozco, no tengo ninguna opinión para dar de él, ni como persona, ni como dirigente, ni como nada. Pero digo, me parece que atrasa con eso. Y atrasa mucho, aparte. Atrasa antes del 83, me parece, esa discusión. Y la otra, digo, ¿se puede separar la economía en lo macro y lo micro? La culpa es lo micro. No lo tiene como se hace en la macro. Porque a mí me da gracia cuando se paran así. Economía hay una sola. Si vos abrís la importación a todo lo que da, y después te cierran las empresas, y la gente no tiene plata. ¿Dónde empezó esto? ¿En la Secretaría de Industria empezó o empezó en el Ministerio de Economía? ¿O en la Presidencia? Yo digo, cuando se paran la macro de la micro, ¿y dónde se creen que empieza el problema? Y es como que hablamos lo que decimos siempre, ¿no? Si vos, cuando empezó el plan económico, nosotros decíamos que esto va a traer desocupación, que esto va a traer baja de venta, que esto va a traer que la gente no tenga plata, subirle los servicios a la gente, que esto iba a producir esto, que iba a producir lo otro. Ahora se sorprenden con la micro. ¿Qué esperaban?
1: Bueno, tienen que buscar algún tipo de respuesta, que por supuesto no son las correctas, pero es la defensa que ellos tienen, me entiendo.
2: La parte de la macro, qué sé yo, no sé, viste, también eso es algo... Capaz que como la macro se maneja con algunos conceptos técnicos y teóricos que no son del común para nosotros, qué sé yo. Yo sé de micro, yo sé de microeconomía. ¿Por qué? Porque voy al almacén, voy a la verdulería y veo que el verdulero vende menos, veo que los productos cada vez son más caros, veo que ahí faltan productos porque no pueden reponer los comerciantes menores, los comerciantes de cercanía, los supermercaditos chinos, los almacenes de barrio no pueden reponer mercadería como corresponde porque los precios se lo devoran y están vendiendo menos, entonces traen lo que venden, lo mismo pasa con los kioscos. Entonces yo conozco de eso, de la micro. Ahora cuando me hablan de la macro, qué sé yo, pero también convengamos que la macro, no sé, lo poco que entiendo. Pero, ¿política de macro qué es? La deuda, por ejemplo, ¿no? La deuda es política de macro, de macroeconomía. Bueno, el viernes, el gobierno nacional saldó 6.000 millones de dólares de deuda, y al mismo tiempo que terminó de saldar los 6.000 millones, tomó deuda por 6.000 millones. O sea que estamos igual que el jueves.
0: Sí.
2: Pero y entonces, ¿cómo es que funciona la macro? Porque no entiendo.
1: Pero la macro...
2: Si la macro funciona bien, la idea es ir pagando lo que se debe y no tomar más deuda, porque la economía está funcionando. Ahora, si vos pagás deuda y al mismo tiempo que terminaste de pagar, firmás otro cheque, otro pagaré, entonces no está bien la macro.
0: No, Lucio, que acá Luis quería decir algo.
1: No, digo, a ver, la micro y la macro es una escalera. Y vas,
2: como una escalera.
1: Claro, es una escalera. Cuando vos vas al negocio, no tiene la mercadería porque el comerciante no puede reponer, porque lo que tiene arriba no le alcanza, y seguís subiendo, va todo de la mano. Es decir, hay una economía deficiente general, no hay ni macro ni micro. Es toda una escalera.
0: Yo puedo...
1: Si vos mirás el negocio y mirás desde abajo hacia arriba, te das cuenta que es toda una escalera.
0: Pero digo, yo vuelvo a decir lo mismo. Y bueno, ahora gente que lo está sufriendo, como el mismo Carrer, por ejemplo, que tiene un comercio y sabe que la gente no compra.
1: Claro.
0: Digamos, cuando vos decidiste, vuelvo a lo mismo, vamos a suponer que el tema subsidio hoy en día que tenemos tanto con el superávit fiscal, bueno, vamos a suponer que tenías que hacer algo. Podemos discutirlo, pero vamos a suponer que no podían valer las tarifas como valían antes, capaz que tampoco como valen ahora, pero puede haber un intermedio. Bueno, vamos a suponer eso. Ahora, si vos decidís abrir las importaciones, que cualquiera puede comprar cualquier cosa donde sea, ¿qué tipo que viene a hacer una inversión grande, que son los únicos que pueden hacer inversiones grandes, en vez de darle trabajo a 500 personas acá, se lo da trabajo a 500 chinos? Cuando vos decidís todas estas cosas, ¿cómo te crees que le va a impactar al tipo que tiene el comercio abajo? Y a la gente que busca trabajo. Por eso te digo, cuando me dicen, no, la macro está bien. La macro no está bien.
1: No.
0: Pero digo, la macro no está bien en el sentido de, no entra ni en el tema de las tasas, ni el superávit. Bueno, supongo que quieren superávit, bueno. Había otras formas de conseguir superávit. No bajarle los impuestos a las grandes ganancias, ni a los bienes personales, que el tipo pueda entrar a un auto importado sin arancel. Había mil formas de tener acercarse al superávit. Seguramente algún recorte ibas a tener que hacer, probablemente. Pero no lo quisieron. Y no regalarle la plata a la gente que tiene, que puede comprar un Mercedes-Benz. Que hoy en día le entra el Mercedes-Benz sin aranceles. Entonces digo, esta es la discusión. Después, entonces cuando vos decís, no, la macro está bien. Mentira, la macro no está bien.
1: Claro que no está bien.
0: La macro es la que termina produciendo la micro. Viste, esas cosas, yo digo, a mí hay gente que, inclusive hay gente que habla de economía, que te habla de economía con voz seria, viste, que soy yo, porque que son grandes economistas, o periodistas económicos, no, porque está bien, yo los entiendo, los tipos de los medios nacionales que más de una vez los anunciantes los matan si dicen otra cosa, pero no me versié.
1: Lo que pasa es que cuando te hablan de la macro, que te dicen, no, porque el tipo que compra, que trae, por ejemplo, un Mercedes-Benz, este de Mercedes-Benz, este empresario que trajo Mercedes-Benz, antes traía 10, ahora trae 2. Es decir, que tampoco le está haciendo bien. No. Y eso Mercedes-Benz le cuesta venderlo porque abajo no hay dinero.
0: No, Luis,
1: es toda una escalera.
0: Luis, la venta Mercedes-Benz importada, que importa. Ese
1: ejemplo, nada.
0: Pará. Mercedes-Benz que importa, pasó de importar 1.000 autos al año a importar 4.000. 4.000 importadoras. ¿Por qué? Porque hay gente de mucha plata que le está yendo muy bien. Entonces vos, en vez de cobrarle un impuesto a que le va bien, le pones un arancel cero y a vos, ¿qué te queda?
2: Bueno, pero todo argentino de bien aspira a tener su Mercedes-Benz 380.
0: Entonces, digo,
2: escúchame, vos también sos un pisabrote.
0: Será.
2: Probablemente. Es mi derecho de argentino tener mi Mercedes-Benz.
0: Bueno, muy bien lo suyo.
2: Para eso trabajo.
0: Sí, señor.
2: Para eso trabajo en la bolsa. Para eso especulo.
1: El hombre de la bolsa.
0: Muy bien,
2: por eso especulo.
0: Vos sos el hombre de la bolsa.
1: Claro,
0: de
1: el hombre de la bolsa. Jorge Sacristano dice, estuvo muy lindo y parcial, es muy picante, y cuando tenga invitado va a estar mucho mejor.
2: ¿Sabés cómo estaba?
1: Sí.
2: ¿Cómo estaba Sacristán ese día? Estaba hecho un fuego.
1: Sí, tiene razón Lucio, Ariel no reconoce nada. Algunos oyentes que mandan y llevan agua para su molino y no escucha bien, o se hacen los bolus y no reconocen nada. A Lucio lo chusearon y él respondió y tenía razón Lucio. Uy, le voy a llevar las medias mías a ver qué hace. Leo todos los mensajes de los anteriores también, gracias. Sí, lo estoy leyendo.
2: Yo agradezco a Jorgito que estuvo escuchando atentamente y que participó del programa. Lo que pasa es que, viste, está este asunto de que vos no podés pensar diferente.
0: Uh-huh.
2: Y que en el mismo momento que pensás diferente te ven como cómplice de algo.
0: Sí.
2: O te tratan de fanático. Y qué sé yo no soy fanático. Yo cuando tuve que decir que Massa generaba un momento económico horrible, lo dije. Y cuando hablábamos de inflación en la época de Alberto Fernández, yo lo hablé. Y si tengo que, y yo no hablamos de Insaurralde, yo hablé de Insaurralde, yo no tengo, pero también hablo de esto, porque lo que pasa ahora es esto. Uh-huh. Cuando pasó lo que pasó, yo hablaba, lo que pasa que capaz que cuando yo hablaba, la gente que me trata de fanático no escuchaba, no le interesaba.
0: Probablemente.
2: Pero bueno, pero ahora pasa esto que pasa.
0: Uh-huh.
2: ¿Qué quieren? ¿Que no diga nada?
1: A mí
2: tengo
1: me
2: la
1: llama...
2: suerte de que me toca estar delante de micrófonos, por H o sí. Por B. Tengo la suerte que me encante, que lo agradezco porque es mi pasión y porque me gusta. Tengo esa suerte. Bueno, ¿y qué voy a hacer? Lo que pasa no lo digo. No digo que Adorni hace tal o cual cosa.
0: Bueno, pero esto está fomentado, Lucio.
2: Entonces, ¿qué tengo? Yo soy un fanático porque digo que cierran 30 pymes por día. No lo digo yo, lo dice el INDEC. El INDEC que lo maneja el gobierno de Milei.
0: Sí,
1: claro.
2: Y que echaron a uno que la Marco Labaña, que no le gustaba cómo manejaba los números, y ahora pusieron a otro que aparentemente lo maneja mejor, más acorde al ministro de Economía y al presidente.
0: Uh-huh.
2: Bueno, yo doy los datos que dan ellos, qué sé yo.
0: Sí, sí.
2: La baja, todos los datos que se dan todos los meses de baja de la construcción, de baja del consumo, de baja de la producción de autos, de cierre de empresas, de cierre de comercio, de cantidad de puestos de trabajo registrados perdidos. Todo eso son datos del INDEC. No son datos que uno los inventa, que lo busca el C5N o en el diario Página 12. No son los del INDEC. Sí, sí. Lo del gobierno.
1: Graciela 498 nos dice: si vos le sacás todos los aranceles a lo importado, pero a lo nacional le seguís cobrando el impuesto, la industria nacional se va a pique. Eso dice Graciela 498.
0: Es lo que están haciendo.
1: Es lo que están haciendo. Ahora, lo que a mí me llama la atención es que defiende Gabriel Ariel Martínez. Digo, ¿también le van las cosas a él?
0: No me meto en lo personal.
1: No personal, estamos hablando en lo económico.
0: No, pues está bien, pero la cuestión personal es la cuestión personal de él. Él puede defender la idea. A mí lo que me pasa más de una vez con la gente de Compromiso, en general Rodríguez, sobre todo, y los libertarios, es la forma de tratarnos a los demás. Pero ya sabemos que son así.
1: Pero tampoco porque son así hay que aceptarlo.
0: Yo no los acepto, pero digo, tampoco que voy a estar todo el... Ya nos dedicamos de escucharlo, de decir, bueno, los términos que usa, despectivo, cuca. ¿Qué quiere, que yo le ponga adjetivo a lo que hacen ellos? No, ya está. Son así, son incurables. ¿Qué va a hacer? Lamentablemente son incurables. Son agresivos, son incurables, son intolerantes. Lo son. Un tipo que nos trata, insisto, un tipo que nos trata de cucaracha a los que somos de este lado... Bueno, es un tipo intolerante.
2: Él tiene un problema de lenguaje que no lo puede manejar, o sí lo maneja.
0: Sí,
2: y
0: lo maneja.
2: Más allá de, Luis decía si le va bien o si le va mal, pero no se trata de si le va bien o le va mal. Porque vos sos un... lo de si me va bien o me va mal lo puede decir un privado. Un privado le va bien, entonces dice, bueno, a mí me va bien con este gobierno, yo voto este gobierno y apoyo este gobierno. Ahora, un dirigente político... Un dirigente político tiene que manejarse con honestidad intelectual. Entonces, por más que a vos te vaya bien, vos no podés negar la realidad. Porque si vos negás la realidad, sos un mal político. Si bueno, porque a vos te va bien, vos vas a decir que los jubilados están fenómenos, que la educación pública está perfecta, que los hospitales públicos funcionan fenómenos gracias al gobierno nacional, que las rutas argentinas son un billar. Si vos decís todo eso, si vos decís que está todo bien, porque a vos te va bien, y sos un dirigente político, entonces vos no me estás dando el mensaje que me tenés que dar. Vos me estás dando un mensaje interesado. Vos estás defendiendo tu metro cuadrado.
0: Sí.
2: No estás defendiendo a la mayoría. Porque siempre nos olvidamos de esto. Por más que la política tenga un sesgo ideológico, en el mismo momento que vos llegaste al poder de alguna u otra manera, ya sea el poder ejecutivo o el poder legislativo, vos no podés velar únicamente por los intereses de tu facción. Vos tenés que velar por los intereses de todos. Porque en el mismo momento que vos sos concejal, o sos intendente, o sos gobernador, o sos presidente, diputado, senador, vos trabajás para todos. Bueno, independientemente que vos seas, yo soy diputado por la provincia de Buenos Aires, no, está bien, pero vos cuando vas a votar, vos tenés que votar, aunque sea diputado por la provincia de Buenos Aires. Si quieren cortar la ley de zona fría, vos tenés que pensar en la gente que vive en Río Negro, que se caga más de frío que la gente que vive en Moreno. Entonces vos tenés que votar en consecuencia. Tenés que votar a favor del bien común o del bien de la mayoría. Bueno, porque el bien total no se puede.
0: No se puede.
2: Imposible. El bien total, el 100% de gente que esté contenta no se va a poder nunca. O que esté bien no se va a poder nunca. Pero vos tenés que votar y tenés que hacer las cosas para beneficio de las más grandes mayorías posibles.
1: Está bien,
2: ahora, pero... si vos en tu rol de dirigente político, porque a vos te va bien respaldando alguna facción, entonces vos vas a decir que no, está bien, que echen a todos. No, está bien, que a los jubilados no le aumenten. No, está bien, que los maestros se caguen de hambre. No es así. Y que y encima me decís, encima después de que defendés todo eso, me decís, vos, cuca, vos, zurdo. No, pará.
0: Silvia,
2: bueno, pará, no es así.
0: Silvia nos dice acá que, bueno, nos manda buenos días para todos por la pregunta opción 2. Silvia Sol y toda la familia dice: la otra es verdadera, la de la torta, y para ella gana Noruega 2-1. Nos está diciendo esto. Jorge Sacristán nos dice que pierde Brasil 2-1. La garrafa 10, esto ya lo había dicho. Después, Cantani nos mandó efeméride.
1: ¿Ay, en serio?
0: Sí, señor, nos mandó efeméride Cantale. Después tenemos a Teresa Jaime, María Arias y Carol IDR. Nos mandaron saludos también. Buenos días. Y se anotan para el sorteo. 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
1: Yo sigo disfrutando mi Sukoa,
0: Sí, sigue su Sukoa.
1: Y sí, 1.5 litros traje.
0: Sí, veo que tiene bastante, es grande. Bueno, está bien, una vez que bueno, y una buena noticia que tenemos a nivel local.
3: Tiene una pulga.
0: Tenemos una buena noticia a nivel local que tiene que ver que bueno, que ya se hizo la licitación para la construcción, o mejor dicho, la climatización de la pileta de una de las piletas del polideportivo.
1: Una ¿en serio qué dice?
0: Sí, una pileta de polideportivo va a estar cerrada y climatizada, con lo cual se puede asegurar la práctica de natación, sobre todo por un montón de gente que empezó a participar en competición de natación de General Rodríguez. Nosotros no teníamos casi nadadores en Rodríguez, pues no teníamos casi pileta climatizada hasta hace algún tiempito. Ya ahora tenemos alguna más privada, pero bueno, a nivel municipal no teníamos. Así que bueno, se hizo la licitación, así que quizás en unos meses tengamos la primer pileta del polideportivo climatizada, como para que los chicos puedan practicar, chicos y grandes puedan practicar, y un montón de gente que lo necesita por cuestiones de salud también.
1: Exactamente, eso te iba a decir, la cantidad de gente que necesita
0: hacer natación.
1: Por la salud, tener una pileta climatizada.
0: Exactamente, bueno, por supuesto que hay gente que va a seguir llena de piletas privadas, y está bien que lo pueda pagar, no hay ningún problema, pero bueno, para el tema de la competencia, a veces la cantidad de horas que hace falta son importantes, y además gente que si no no va a poder participar en natación. Así bueno, que bueno, esto bueno, va en poquitos meses nomás en el polideportivo va a estar la pileta climatizada municipal. Y son 10:56 de la mañana.
1: Sí, decíamos, ¿qué aderezo se usaba para curar la indigestión antiguamente? Sí. ¿El ketchup, la barbacoa o la mostaza?
0: Muy bien.
1: Y por el otro lado tenemos el verdadero o falso de Alejandro Kreski, que dice que
0: bueno, el verdadero o falso que acá en alguna campaña electoral un candidato intendente hizo una torta de más de 500 kilos y cuando fue a las elecciones sacó menos votos que cantidad de kilos de torta. ¿Es verdadero o falso?
1: 237-410-0895, la línea de comunicación. Acá nos das, ya sabés, no es necesario que ganes, igual te anotamos, igual sí, vas a entrar en el sorteo, sí, queremos que participes simplemente.
0: Muy bien, nos vamos al corte entonces, vamos.
4: Ahí vamos.

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0: Muy bien, seguimos acá en este programa que se llama Sumate que nos resta en la radio municipal. 2 de abril, 7:56, General Rodríguez, el mejor lugar del mundo.
1: 11 horas 6 minutos y tenemos la temperatura del momento. Ajá. 7 grados por ahora, 5 grados es la sensación térmica. Un día que se plantea bastante, bastante fresco. Sí. Un invierno que se empezó haciéndose notar, se está haciendo notar en invierno. Ajá. Lluvia recién para esta tarde, nos dice el pronóstico, que posiblemente tengamos una caída de lluvia leve, liviana. Y ya a partir de mañana tenemos un poco de sol, pero las temperaturas van a seguir siendo muy, muy bajas. Para mañana se esperan sensaciones y temperaturas más allá de menos de 2 grados.
0: Muy bien. Ayer hubo cambio de autoridades en el Club de Leones también, de acá General Rodríguez. Lo mismo pasó hace poquitos días con el Rotary. Ahí lo tuvimos nuestro compañero Julián, si no me equivoco, también con la gente del Club de Leones. Así que seguramente mañana nos va a contar cómo estuvo. También tuvo, por supuesto, que tuvo el intendente ahí con la gente del Club de Leones y nuestro secretario. Pero bueno, Julián nos va a contar mañana un poquito de esta ceremonia que se hizo en el Centro Vasco Eusco Aterpea. Bueno, muy bien. Acá tenemos algunos mensajes. Lidia nos dice, nos manda saludos. Opción 2 a la de Luis, dice que la torta es verdadera, Lidia Fersol y Abru, y que gana Noruega 1-0. Bueno,
1: Le están dando a Noruega, ¿te dio cuenta?
0: Lo ven como favorito a Noruega.
1: Sí.
0: ¿Cómo? No, pensé que había hablado. Escuché yo también. Como si fuera un león.
1: Yo también una cosa como...
0: ¡Wow! El león de la Metro.
1: Metro Julian Meyer presenta.
0: Ahí está. Puskova. Oh, muy bien, Puskova. Bueno. Verónica Fraser acá nos dice que gana Brasil 2-1. Ella cree que va a ganar. Bueno, veremos quién tiene razón mañana. ¿Cómo pasa? Hoy estaba viendo, Claudio me estaba mostrando un tipo que hace una especie de, no me acuerdo si en qué red era, si en Instagram, creo que en Instagram era, como que viene el futuro. ¿Sí? Y nos dice los resultados. Ojo que hasta ahora. Pará un cachito, normal. Por supuesto que el tipo no viene en el futuro, ya sabemos. O no sé, qué sé yo.
1: Sí, capaz que vino y no.
0: Capaz que sabemos, no sé. Bueno, no debe ser. La cuestión es que el tipo, yo lo estoy viendo hoy, pero ya lo publicó hace varios días en el resultado este, antes que empezara esta ronda, y acertó todos los resultados.
2: El túnel del tiempo.
0: ¿Cómo?
2: Es el Eternauta.
0: Algo así.
3: El túnel del tiempo.
0: Una especie de eso. El túnel del tiempo, diría. Bueno, más allá. Hasta ahora la ciencia dice que no se puede viajar en el tiempo, pero...
3: ¿qué sé? El chamán ese también, el brujo.
1: Así le fue al chamán ese.
3: Dijo que...
2: ¿Qué dijo el tipo? Que
3: el Cabo Verde se acaba
0: ahora. Como que nosotros, ahora, bueno, el tipo había dicho que nosotros le ganamos a Cabo Verde, pero también acertó todos los demás resultados. Así que bueno, y después...
1: No, dijo que Cabo Verde le ganaba a Argentina.
0: Para decir eso, chamán, pero yo lo que yo digo.
1: Ah,
0: estoy hablando perdón. Gente seria que viene del futuro.
1: Gente seria que viene del futuro.
0: No como usted
2: el
0: que
2: la. Presidente de Timor Oriental, sí. El señor García Huerta,
0: sí.
2: Había dicho que ganaba Cabo Verde porque los caboverdianos comen una comida que es súper energética.
0: Sí.
2: Y que le iba a ganar a Argentina.
1: Pollo.
2: Muy bien.
0: Bueno, muy bien, está bien.
3: Y bueno, ¿y cuál fue el resultado que dio para Egipto y Argentina? Argentina-Egipto.
0: Gana Argentina.
3: Vamos.
1: Ah, se la jugó.
3: Vamos a hacer un viaje.
1: Qué bárbaro, ¿cómo sabe?
0: Palan cachito, que hoy en día como estamos.
1: Usted porque no tiene fe.
2: ¿Cómo está? ¿Que le ganamos a Egipto?
0: Sí. Vamos a ver, Yo paso a paso, como diría.
1: Usted porque no tiene fe.
0: Bueno, puedo decir lo que
2: no,
0: voy.
2: No, yo tengo fe. Yo tengo fe que todo va a cambiar, dijo Palito Ortega.
1: Claro, sí.
2: Y así estamos.
0: Sí, sí.
1: Bueno, pero en el fútbol, hasta ahora, la fe viene demostrando que se puede.
0: Ajá.
1: Hasta ahora.
0: Está bien, ¿no? Sí, sí. Confesola no así alcanza, igual, pero bueno.
1: Bueno, está bien.
2: Sí,
1: bueno.
2: Pero no es una cuestión de fe el fútbol. Es una cuestión de jugar bien.
0: También. Bueno, a veces se gana igual jugando mal. ¿Sino?
1: Y sí, eso es lo que estaba por decir.
0: Sí, ¿no? Pero, no, todo pero después, sí. Después sí, llega pero al final
1: yo,
0: y que.
1: Yo creo que falta de lógica el fútbol.
2: El partido de Brasil y Argentina del Mundial 90
0: sí.
2: Es una vez cada 100 años.
0: Claro.
1: Claro.
2: El fútbol, más allá de que lo que dice Mansur, que también lo decía Dante Panzeri,
0: sí.
2: De que el fútbol es la dinámica de lo impensable, que por los partidos hay que jugarlo, y que qué sé yo, y que son 11 contra 11, y que patatín y que patata. Pero hay una lógica. hay una lógica. Jordania, por más que Argentina hubiera puesto 11 chicos de Alpi, Jordania no le iba a poder ganar a Argentina. Es así, porque hay una lógica dentro de todo. Ajá. Y también hay un plus en los mundiales. En los mundiales hay un plus. Sí. Que es que hay camisetas que pesan más que otras.
0: Sí.
2: Hay camisetas que pesan más que otras.
0: Sí.
2: A Cabo Verde seguramente, más allá de que le pusieron enjundia, que le pusieron entusiasmo, y que Bocinha, y que los tiburones azules, y que darle beso a la señora en la tribuna cuando metieron el segundo gol, enfrente estaba Argentina.
0: Sí.
2: Cuando terminó el partido, los chicos de Cabo Verde no les importaba tanto el resultado, querían la camiseta de Messi.
0: Sí, sí.
2: Y después, cuando Messi estaba en la zona libre de donde están los periodistas, se acercaron como 20 a sacarse foto con Messi.
0: Sí.
2: Y Messi le dijo a los periodistas en la cancha, me cagaban a patada y ahora Messi me quiere sacar foto.
0: Claro, bueno,
2: pero Messi, pero eso también pesa.
0: Sí.
2: Hoy, en el partido con Brasil y Noruega, yo quiero que gane Noruega porque me cae simpático Haaland.
0: Sí.
2: Pero la camiseta de Brasil pesa.
0: Pero bueno, vamos a ver.
2: Es muy pesada.
0: Vamos a ver.
2: Y la camiseta de Francia es pesada.
0: Sí, es pesada.
2: Y la camiseta de España es pesada.
0: Sí.
2: Es así.
0: Sí.
1: Yo creo que es pesado todo mientras nosotros le demos
2: el
1: peso del otro lado. Cuando uno no tiene confianza, ahí es pesado.
0: No tengo confianza y fe.
2: Es pesado todo, ¿no?
0: No, vos sos un inconsciente. El tipo que es consciente.
1: Oh, mirá qué descubrimiento que hiciste.
0: Vos sos un inconsciente, sí.
1: Qué descubrimiento que hiciste.
0: El tipo que es consciente, más allá de ser responsable y meterle todo lo que puede, sabe que enfrente tenés un monstruo. Si vos que sabes, te digo lo de Paraguay ayer. Paraguay es un partido muy digno, pero ¿cómo jugó Paraguay? Se metió todo atrás. Entonces, si bien jugó con una garra bárbara, jugó con temor. Jugó con temor porque cualquier descuido, como pasó en el penal, es gol de Francia.
2: Entonces vos jugás,
0: por más que respetes, y por más que vos te respetes, sabes que enfrente tenés un pesado.
2: Pero aparte, cuando vos jugás, como jugó ayer Paraguay, vos tenés que estar... Paraguay había planificado un partido para 120 minutos y llegar a penales.
0: Sí.
2: Vos no podés mantener la tensión durante 120 minutos.
0: Es muy difícil. Muy difícil.
2: No podés mantener la intensidad durante 120 minutos. Porque en algún momento perdés una marca, en algún momento alguien hace mal un relevo, porque no podés estar los 120 minutos defendiéndote.
0: Es imposible eso.
2: Entonces, está bien, Paraguay no tenía otra cosa.
0: Sí, hizo lo que pudo.
2: Paraguay no tiene otra cosa, porque ya hacía tres partidos que le viene pasando lo mismo, que los dos mejores que tiene, que son Almirón y Enciso, duran 60 minutos. No sé por qué, a los 60 minutos los dos se acalambran,
0: pero
2: empiezan a sentir tirones y hay que sacarlo.
0: Lucio, si corren hasta el arquero,
2: claro,
0: corren para ver si agarran una, pobre tipo.
2: Claro.
0: ¿Cómo no se van a acalambrar?
2: Entonces, claro. Entonces, cuando vos jugás así... Está bien, a mí me encanta, porque cuando vos no tenés que jugar así.
0: Y, sí.
2: Y entonces vos le planteás el problema al otro, que fue lo que hizo ayer Alfaro.
0: Y sí.
2: Alfaro hizo eso con Alemania e hizo eso con Francia.
0: Claro, Alemania.
2: Lo que pasa es que la diferencia de calidad que hay entre Francia y Alemania es abismal.
0: Y se mostró, se notó.
2: Es abismal.
0: Escúchame, ayer para jugar así como jugó Paraguay, tendría que haber tenido un 10 como Riquelme y un 7 como Mastrangelo.
2: Claro, algo así.
0: Bueno, estoy hablando del año 70, ¿no?
2: Como claro, tiene que tener una flecha.
0: Claro, tiene que tener un animal que corra y un 10 que te tire unos pelotazos perfectos.
2: No, es imposible.
0: Pero si vos no tenés eso, ¿cómo se pase un gol?
2: Es muy linda la heroica.
0: Sí.
2: La épica es fenómena y aparte va con Paraguay, porque Paraguay es un país que le gusta la épica.
0: Sí.
2: Y va con el técnico también. Nuestro técnico es un técnico que es ideal para eso. Vinimos a cazar utopías, dijo en la conferencia de prensa después de Alemania.
0: Es un decidor de frases bárbaras.
2: Es un fenómeno, es un encantador de serpientes, Alfarito.
0: El tipo en cualquier momento te mete una frase célebre.
2: Ah, pero no sabés lo que dijo ayer, porque ayer viste que ayer Mbappé estaba como loco.
0: Sí.
2: Y Mbappé dijo, porque acá demostramos que si tenemos que meter... Esto fue literal lo que dijo.
0: Sí.
2: Dijo, si tenemos que meter la mano en la mierda, la metemos, nosotros no tenemos miedo.
0: Estaba
2: dijo,
0: muy caliente el morocho.
2: Dijo Mbappé, estaba muy caliente.
0: Sí.
2: Y Alfaro después contestó en la conferencia de prensa. Y Alfaro viene apostando desde el partido, desde hace varios partidos, desde la derrota con Estados Unidos, Alfaro viene apostando por la victimización humilde.
0: Claro.
2: O sea, nosotros, nuestra camiseta representa la tierra colorada. La tierra colorada que se nos pega en el pecho.
0: ¿Se está haciendo como Bielsa?
2: Se está haciendo, no, más que Bielsa. No, no, porque Bielsa es un... Bielsa nos mira a los ojos. Alfaro sí. Es un simpático.
0: Sí,
2: es un tipo agradable. No es como a Bielsa, es una porquería de ser humano.
0: Asqueroso, Bielsa.
2: Alfaro es un tipo... Entonces dijo eso, por ejemplo. Dijo, nuestra camiseta es la tierra colorada que se nos pega en el pecho. Yo tengo jugado, mientras los franceses tienen academias, tienen todo un sistema que apoya al jugador desde chiquito, yo tengo tres muchachos que conocieron a sus padres siendo adultos, dijo ayer en la conferencia de prensa.
0: Sí.
2: Dijo, yo tengo un arquero que juega en San Lorenzo de Almagro, que hace 6 meses que no cobra el sueldo y que tuvo que vender la ropa para pagarle un tratamiento a la hija.
0: Escúcheme, parece Pucho ya.
1: Pucho
0: hablando en euros.
1: Te digo que me dan ganas de llorar. Y te
2: escucho, pero claro, me dan ganas de llorar. Entonces, claro, a un tipo que juega como jugó Paraguay, que la verdad que Paraguay no jugó lindo.
0: No.
2: Jugó feo. Jugó con lo que podía, jugó feo. Pero claro, viene un técnico que después te dice todo esto, ¿y qué le vas a decir? Le vas a decir, vos que no sabes jugar al fútbol, ¿y qué le vas a decir?
0: Escúcheme.
2: Porque te dice, mi arquero tuvo que vender la ropa para pagarle un tratamiento a la nena. No decimos nada, ya
0: no,
2: está.
0: No, ya está.
2: Se acabó la discusión. Escuchame
0: una cosa. Ahora, ¿cuánto va a durar Gil en San Lorenzo?
2: Y no sé, pero San Lorenzo ya está hablando de ponerle doble número de 7 cifras al arquero.
0: Sí, porque con la actuación que tuvo en estos partidos.
2: Número de 7 cifras están pidiendo por el arquero.
0: Digo, con la
2: ahora River. River también. River se va a tener que disfrazar de no sé qué, ¿no? Porque a Galarza Fonda le pusieron una lata arriba del techo.
0: Y resulta que
2: Galarza Fonda fue uno de los mejores del Mundial.
1: Ahora, qué ironía con Gil, ¿no? Qué ironía San Lorenzo con Gil. Porque más allá de que no le paga bien, no está cobrando bien, porque eso lo sabemos todos. Más allá de eso, ahora le está poniendo la chapa, una lata arriba de la cabeza.
2: Pero en lugar de mejorarlo o tratar de acomodarle la vida, después de lo que atajó Gil en este Mundial, no lo puede retener.
0: ¿Cómo
2: no
0: retener?
1: Imposible. No, está bien, pero bueno, pero si le vas a poner la lata en la cabeza, por lo menos regularlo.
2: No, mínimo. Pero es que están hablando, ya te digo, estaban hablando de 7, 8 millones de dólares, están pidiendo.
0: Y sí, ¿qué va a pedir? Si un arquero, el tipo de demostrarse un arquero.
2: Porque San Lorenzo no tiene el 100% de los derechos federativos. Tiene el 90%.
0: Aparte, San Lorenzo capaz que con eso paga unas cuantas cosas que debe.
2: Pero así bueno, que San Lorenzo no puede tomar una decisión por su cuenta. Hay un 10% ahí que no sé de quién es, que si ese 10% dice, che, vamos a venderlo. Y San Lorenzo yo creo que lo va a vender. Porque...
0: Sí.
2: Aparte, escúchame, está bien, no me vendés.
0: Pagame.
2: No me vendés, pero sabiendo que yo tengo oferta de 7, 8, 9, 10 millones de dólares, bueno, vos me vas a tener que pagar 2 millones de dólares por año, mínimo.
0: Dos meses, un mes más.
2: Mínimo, me vas a tener que pagar. Y San Lorenzo no puedes pagar eso.
0: Bueno, yo espero que el Bocinha lo mande, se vaya a Estados Unidos. Que sea uno más.
2: Bocinha, vos sabés que Bocinha se ofertó él mismo, o su representante, mejor dicho.
0: Sí.
2: Bocinha se ofertó para venir a jugar acá a Deportivo Riestra.
0: Mirá.
2: A la primera. Y el Víctor, ¿cómo se llama? Stinfale, el presidente del club, dijo: no nos hace falta, nosotros nos vamos a manejar con los arqueros que tenemos.
0: Andá.
2: Pero hubiera sido un. O sea, el mismo club.
0: Sí.
2: El mismo club que una vez contrató un pibe durante un partido.
0: Sí.
2: Porque el pibe era un influencer que hacía vender la lata de Speed, que es la camiseta de Deportivo Rita, lo contrataron por 2 partidos.
0: Sí.
2: No pueden contratar. Ese arquero es un arquero que va a llevar gente a la cancha.
0: Sí, aparte un par de años más va a jugar, por lo menos.
1: Bueno, pero no tiene 40.
0: Pero está bien.
1: O sea,
0: no creo que tenga
1: un par de años más.
0: Dos años, pero si en Estados Unidos juegan todo de. Escuchame, veterano, parece.
2: Cristiano Ronaldo tiene 41.
0: Claro.
2: Messi tiene 39. Modric tiene 40.
0: Claro,
1: pero ya son personas que a los 39 y 40 se están yendo.
2: Pero la rompen. Bueno, pero para Messi, jugar acá en Deportivo.
0: Messi en Estados Unidos puede jugar 2 años más tranquilamente.
2: Para jugar acá en Deportivo Riestra. Claro, puede tener 53.
0: Claro.
2: Y jugar. ¿Sabes lo que es?
1: Qué tipo malo que.
2: ¿Sabes lo que es el fútbol argentino, Luis?
0: Escúcheme, acá me dice.
1: Yo te entiendo, pero no te comprendo.
0: Bueno, nos dice Verónica Fraser que ganó Gauchito Gil. dice, no sé, debe ser por los argentinos, supongo, ¿no?
1: Claro.
0: Claudia Lorena Pérez dice, buen domingo, que hoy le toca ganar. Dice, vamos a ver, Claudia, si tenés suerte o no. Y después dice que Brasil le gana 2-1 a Noruega también.
1: Bien.
0: Hay varios, por eso hay varios que piensan.
1: Está dividido el tema.
0: Hay varios que piensan que se va a imponer la historia. Vamos, vamos a ver. Y acá, miren, nos llegó como es habitual. Estoy viendo a ver si lo líder lo había leído. Las efemérides del señor Osvaldo Cantale.
1: Ay, por fin.
0: Le vamos a tener que poner un tema, una música.

0: tranquilamente podría ser deporte, la música de deporte en el recuerdo, tranquilamente lo que hace Cantalo.
1: Voy a buscar una efemería, una música correspondiente.
0: Busque. Dice Osvaldo Cantale que un día como hoy, en 1961, se estrenaba en la Scala de Milán la ópera La Soretana.
2: La Soretana.
0: Soretana. ¿Cómo?
2: La Soretana habla de una monja italiana.
0: Claro, Sor Otana.
2: Claro, una monja italiana.
0: Claro. Muy bien, la suya.
2: ¿Usted por qué entendió mal?
0: Claro. No, pero acá está todo junto la palabra.
2: ¿Sí? Ah, está todo junto.
0: Pero a lo mejor es como dice usted. Interpretada por el afamado tenor napolitano Giuseppe Stronzo Severo. Stronzo Severo.
2: Ahí no voy a abrir la boca.
0: No digamos nada, sino
1: por la
0: Stronzo.
2: Stronzo Severo.
0: Bueno. El cantante, que padecía de una temible constipación crónica, había consumido antes de salir al escenario varios platos de mondongo con panceta ahumada, cantimpalo, garbanzos porotos, ají habanero picante, leche chocolatada caliente y repollito de lucela en vinagre. Un asesino.
2: ¿A quién quería matar?
0: No sé.
1: Una arma química.
0: No. Promediando la función, comenzó a sentir extraños calambres estomacales, seguía un sudor frío. En un acto de profesionalismo extremo, continuó con la función a pesar de que el malestar recrudecía. La frecuencia se intensificaba y los dolores eran cada vez mayores, hasta que, imposibilitado de resistir, sucedió lo que Stronzo Severo sospechaba. Con una furia descomunal, eyectó una especie de bolo supersónico. Que atravesó el sector de cuerdas de la orquesta.
1: O sea, los violinistas y los violonchelistas.
0: Dirigiéndose a los vientos, donde al impactar de lleno con la trompeta del maestro músico Vicenzo Bocaforte, provocó que el instrumento se le introduzca hasta el esófago. No puedo seguir. Reanimado por el público asistente, lograron extraer la trompeta y el melón fecal, pero no consiguieron quitarle el olor ni reubicarle las 8 piezas dentarias perdidas. Yo tengo que leer esto. Tras una larga convalecencia y una deficiente reconstrucción masilofacial, ya no pudo tocar la trompeta y se dedicó al toc-toc.
1: Claro, no pueden tocar. Vos sabés que cuando los trompetistas pierden los dientes, se les deforma la boca, no pueden agarrar más la embocadura.
2: Claro.
1: No se pueden llevar más nada a la boca.
0: ¿Cómo? Termino. No puedo.
1: Bueno, pero hay que explicarle a la gente.
2: Claro, no puede. Claro, hago el esfuerzo.
0: Escúcheme, y termina diciendo, acá la última frase, el cierre. Giuseppe Stronzo Severo, ídolo de la lírica italiana. Y no puedo, como no puedo seguir, nos vamos al tema musical y volvemos ya para el FMI y los cumpleaños. Vamos a la música, huyamos de acá. Vamos, ya. Vamos, una vez que necesito. Vamos, por favor. Ahí está.

0: Muy bien, seguimos acá la última media horita de Sumate que nos resta versión dominical acá en la calle 2 de Abril 756 en la radio municipal de General Rodríguez, el mejor lugar del mundo, por lo menos para mi gusto.
1: No, y para el mío también. Para
0: el suyo también. Bueno, coincidimos sí, en algo. Coincidimos. Acá Verónica Fraser nos dice, conozco varias oretanas, dice. Bueno, por favor, radiativo, dice, fue eso. Bueno, ¿qué bueno. Son, es lo que cuenta Cantale, viste, que la fuente, bueno, no sabemos.
1: Cantale tiene buena fuente de información, todo esto que está diciendo, seguramente lo debe sacar de.
0: Mirá, si vos me decís entre una cosa que dice Cantale y una que dice Majul, le quiero Cantale.
1: Ah, yo también. Yo también.
0: Che, esto lo voy a dejar para mañana, ¿no? ¿Qué cosa? Todo lo que se supo de lo que tiene que ver con la última entrevista que le hizo Majul a Milei. Las cosas que se están contando. Lo que costó la entrevista.
1: Lo que costó la entrevista.
0: $500,000. Platita de la CIDE. Llevada por el gordo Dam a casa de gobierno para pagarle a Majul. Ayer escuché un programa entre las 8 y las 9. Un programa que tiene Mauro Federico, que ya lo venía adelantando en Argenzuela y en otros programas que él tiene, en una radio que yo no conocía. Y pero el Mauro Federico, lo escuché un ratito, contó con lujo de detalles cuando se reunió el gordo Dan, el jefe de la CIDE, cuando el gordo Dan llegó con el bolso con $500,000 a Casa Rosada para pagarle a Majul. No, Majul solo, supongo.
1: No, seguramente.
0: A Majul, al canal y algunos más que.
2: Majul,
0: ¿cómo?
2: Llama Julito.
0: Luisito.
1: Bueno, pero vos fíjate cómo es la justicia, ¿no? Esto tampoco, seguramente se va a decir y no se va a investigar como pasó. Sí. Ahora dieron de baja a 5 querellantes en el tema de la moneda
0: por eso
1: virtual.
0: Por eso, mira, yo sacaba una conclusión, por eso digo, esto lo vamos a dejar para mañana. Una conclusión. Si todas las causas judiciales se investigaran con el mismo criterio que Cristina,
1: Cristina,
0: y debería haber más o menos 30.000, 40.000 detenidos ya a esta altura de administración pública nacional, municipal, provincial, con el mismo criterio.
1: ¿Sí?
0: ¿No? Ahora, si hacemos las investigaciones y el trabajo judicial como se hace con Mauricio Macri, no necesitaríamos cárceles.
1: No tendríamos un preso.
0: No iría nadie preso. Con el mismo criterio que se lo investiga Macri, ¿no? No tendría un tipo en cana. Porque como sea, a Macri se le sacan siempre las causas. Y lo mismo está pasando con este gobierno, que casualmente, de esta unidad mileísta, macrista, empezó a rendir resultados en la justicia.
2: Estaba el día del partido de Argentina, estaba en el palco.
0: Bueno.
2: Mauricio.
0: Está bien, pero eso puede ser.
2: En la segunda fila, primera fila estaba Infantino, segunda fila con Chiquitania.
0: Sí.
2: Segunda fila estaba Kempes, tercera fila a la derecha de Kempes.
0: Sí.
2: Estaba Mauricio Macri.
0: Pero yo te digo, yo una conclusión triste que llegue, digamos, con el mismo criterio de que se usó para Cristina y habría por lo menos 50.000 detenidos por cuestiones de corrupción.
1: El
0: mismo criterio de Macri. En la Argentina no necesitaríamos cárcel.
1: Pero lo malo pasa
0: ni que... Ni policía, ni cárcel.
1: Pero lo malo en todo esto es que la justicia no actúa sobre la política, tampoco actúa sobre la sociedad. Porque del mismo modo que se maneja dentro de lo que es la política, se maneja fuera de la sociedad.
0: No, se maneja peor.
1: O se maneja
0: con
1: peor.
0: Con el macrismo se maneja.
1: O se maneja peor. O se maneja
0: escuchame,
1: peor.
0: Se le borraron las causas de espionaje en el submarino de San Juan. También ahora, lo último. Bueno, pues lo vamos a dejarlo para otro día. Bueno, vamos a arrancar con los cumpleaños, efemérides, todas esas cosas. ¿Le parece?
1: Maggi.
0: Bueno, vamos a los cumpleaños.
1: Vamos a los cumpleaños.
0: Usted, señor Mansur, debe tener algún cumpleaños.
1: Debo tener, estoy esperando solamente que la señora se digne a la música.

0: Ahora pierdan con Inglaterra.
1: Rencor.
0: Pierdan 4-1. Con 4 goles de Harry Kane.
1: Le brota el rencor por los pobres.
0: Prefiero que Harry Kane sea goleador del Mundial.
2: No, Luis, pero no está tan mal. No está, en lo futbolístico no está tan muy mal. Casi toda Latinoamérica no está tan mal.
1: Pero eso nos da un poco de orgullo, porque somos.
0: ¿Sabes lo que nos dicen?
2: A ver.
0: Nos dicen que para criticarnos por el fútbol,
2: sí.
0: Nos dicen que somos muertos de hambre, que comemos carne de burro.
1: Si tienes razón, no tenemos por qué negarla.
2: Bueno, pues está bien.
1: Nosotros le damos letra también.
2: Pero claro, Luis, vamos a hacer. Y en esto. Sufrimos.
0: Si nosotros tenemos que decirle a ellos,
2: claro.
0: Trepa paredes para ir a vivir a Estados Unidos, claro. Para matarse el hambre.
2: Cruzadores
0: de decimos.
2: Claro. ¿Cómo le dicen ellos? Los espalda mojada, le dicen, ¿no? Las patas mojadas. ¿Cómo?
0: Claro, los
2: mojados. Sí, una cosa así.
1: Marcelo Combi, Antonio Senavilla, Estela, sí. Clavel, qué hermosa, qué buena enfermera que es esta. Lautaro Acosta.
0: ¿Cómo se llama la señora?
1: Estela Clavel.
0: Clavel, y
1: Clavel, como la flor, así.
0: Es una flor, ¿cómo no va a ser hermosa?
1: No, pero vos no sabés lo que labura esa mujer y lo que sabe. ¿Cómo lo que sabe? Yo te digo, cada vez que me paraba al lado de ella, me paraba solamente para aprender un poquitito más.
2: Y no.
1: No. Usted no piensa sacar agua a la piedra. Déjelo como está.
2: Imposible.
1: Lautaro Acosta, que vendría a ser mi sobrino político.
0: Lautaro Acosta, el jugador.
1: En este caso es el sobrino político mío. Zulma Figueredo, Carlos Alberto Berguinza, Vanessa Echeverría, Ana María Mazzitelli y Pablo Motosío.
2: Bueno,
1: gente de mi conocimiento a quien les mando una. Motosío.
0: Ah.
1: Motosío.
2: Bueno, muy bien.
1: Les mando un fuerte abrazo a todos ellos y que tengan un feliz cumpleaños junto a sus seres queridos.
2: Muy bien. Acá yo tengo que cumple. Señor Julio Sácara, que trabaja acá en frente del municipio, en la parte de inspección general. Y Eduardo Medina, nuestro compañero acá en la radio municipal. Cumpleaños.
1: Eduardo.
2: Eso es lo que me dice.
0: Eduardo Medina con un programa en la radio.
2: Sí, volvió, ya volvió.
0: Muy bien.
2: Creo que el jueves ya estuvo, de 5 a 6 de la tarde.
0: Ah, lo escuché.
2: Sí, es distinto que el programa que hacía antes. Un programa de que podríamos llamarlo de alguna manera más doctrinario. Con la religión católica, sí, hablando mucho de tema religioso, bueno, pero bueno, dando su opinión. Como nosotros damos la nuestra y otra gente da la suya. Bueno, esos son los cumpleaños. ¿Qué, usted tiene nacionales, internacionales? ¿Qué más tiene?
1: A ver, que está buscando el papelito. Lo perdió.
2: ¿Cómo?
0: Hoy es el día de la bikini.
2: ¿De la bikini?
0: La bikini, de traje de baño, en el año 1946. Se
1: recortado,
0: porque
1: era Lucio.
0: Del mundo la bikini de baño dos pies.
1: Lucio, te estás moviendo porque te sale cortado.
0: No me estoy moviendo, se ve que debe haber algún problema de señal. En
2: 1946
0: fue presentación mundial del bikini de baño de dos pies.
2: Sí.
0: ¿Qué más? Un día como hoy, en el año 1934, nacía Vladislao Kap. Tipo que fue técnico de fútbol de la selección de 1974 en el mundial, pero fue también jugador de Independiente, de Platense, era el número 5, Vladislao. En 1948, hoy lo nombraste, 1948 era Ernesto Eber Mastrangelo, gran puntero de derecho
1: de Boca,
0: de
1: jugador
0: Boca,
1: de Boca
0: de Atlanta, de Boca de Santa Fe. ¿Qué más? Un día como hoy, nació en 1969, nació Alejandro Fiore, de los jugadores. En 1975 nació Crespo, delantero argentino. Y en 1965 nació uno que está formando parte del plantel actual de la selección, Giovanni Simeone. Así que yo contamos.
2: Y se corta.
1: Se corta
0: sí,
1: mucho.
0: Se corta, no.
2: Se empezó
0: no,
2: a cortar no, ahora. Estoy un momento en la mañana. Ahora se empezó a cortar un poco.
0: Espera que te llamo con el otro.
2: Dale.
0: Te llamo con el otro teléfono, que capaz que con el otro suena mejor.
2: Un segundito. Sí, sí. Va,
0: no, me llamo.
2: Hacemos eso, a ver si tenemos más suerte con el otro. Mientras tanto, Luis, podemos empezar ahí dando la respuesta, ¿no? A las preguntas del día de hoy, ¿no?
1: Sí, ¿por qué no? Sí, tenés razón, es cierto. Podemos ir dando la respuesta, pues ya en un ratito empezamos con los sorteos también.
2: Sí.
1: Y nosotros preguntábamos, voy a mover un poquito la computadora porque la tengo. ¿Qué aderezo se usaba para curar la indigestión? Esto estamos hablando antiguamente, ¿no?
2: Sí.
1: Preguntábamos si era el ketchup, la barbacoa o la mostaza.
2: Ajá.
1: En 1934, para ser más exacto, sí, se usaba el ketchup como medicina para tratar la indigestión.
2: Sí, mira, el ketchup.
1: Bueno, salsa de tomate. El ketchup es una salsa de tomate que viene saborizada, sí, es eso. Bueno, se usaba en aquel momento para curar la indigestión. Por supuesto que duró muy poquito tiempo porque...
2: Después inventaron algo
1: para la digestión. Pero bueno, pero la noticia era que se usaba el ketchup para curar la indigestión.
2: Y la pregunta que hacía yo rápidamente, sí, era el verdadero o falso, ¿era verdadero lo de la torta?
1: Era verdadero.
2: Se hizo una torta, Marrano, que fue candidato en 1983, hizo una torta de más o menos 500 kilos y creo que no se sacó menos votos, pero no creo.
0: ¿Quién fue el que la hizo?
2: Marrano. Un hombre que era panadero.
1: Yo la probé la torta.
0: ¿Era panadero?
2: Antonio Marrano.
1: Era un poco, era más o menos, porque yo probé la torta, era más o menos como una masa pan azucarada.
0: Sí, como mazacote.
1: No, estaba bien hecha. Estaba rica, pero, sí. Estaba rica, pero era como una...
0: Ah, ¿vos comiste?
1: Sí, la comí.
0: Y vos no la votaste.
1: Sí, ¿eh? ¿Quién le da vuelta? En aquel momento tenía 8 años, 9 años.
0: Pobre tipo.
2: ¿Quién tenía 8 años?
1: Yo.
3: ¿Quién?
2: ¿De qué? Bah. ¿De qué tenía 8 años? ¿De qué tenía? ¿De enfermero?
1: Aquella vez tuve 8 años.
2: Sí, pero no en el 83.
0: La
1: y bueno, en el 83 poner 18, 19. ¿Cuánto tenés?
2: Yo tenía 20 en el 83. Vos tenías por lo menos 28.
0: ¿Qué vas a tener?
1: ¿Qué me vendés?
2: Pero escuchen, no te hagas el chanta, por favor.
3: Yo comí.
1: Me mandés al frente.
0: 8 vasos de moscato para bajar ese masacote.
2: Bueno, la cuestión es, sacó, no, creo más o menos, no sé si sacó menos votos, pero sacó, me tengo que fijar en el libro de Malvinas, sacó más o menos los mismos votos que los kilos de torta que hizo.
0: Un saludo grande.
2: Saludos. Eso quedó en la historia.
0: Fue la primera muestra de populismo liso y llano que hubo en Rodríguez, ¿no?
2: Claro, más o
1: menos. Yo me acuerdo que lo trajo en un... Si mal no recuerdo, era una carreta. Una carreta era que le había traído.
0: Una
1: le había
0: carreta,
1: estacionado
0: trajo.
1: Sí, la estacionó en el medio de la plaza y ahí hizo el acto de entrega de, cortarla.
2: ¿No le hizo en la calle Pedro Abuela?
1: Yo no estoy...
2: No importa.
1: Pero a mí me suena que fue arriba
2: de la plaza. Mañana vamos a preguntar al oyente.
0: Bueno, te acordás muy bien, Luis, porque seguramente estarías...
1: Después...
2: No siempre.
0: Te habías clavado un par de moscatos.
1: No, después fuimos...
0: Arriba de la torta. Vamos a probar un poco la torta de este salame con pelo.
1: Además nosotros no éramos de esa bebida, éramos más que nada de gancia. En aquel momento, Gancia.
2: Bueno.
1: Gancia y
3: arriba
1: Cinciano.
3: De la torta.
2: Norma
3: que decía,
2: sí.
3: Que
2: bueno,
3: acá en la plaza fue. Sí. Arriba de la torta había como un cuadrado de no sé si de plástico o hierro o qué, para sostenerse.
2: Sí.
3: Una de las empleadas que estaba arriba de todo. Mira. De la torta, ¿eh?
2: Acá Jorge
3: era más o menos la altura de un árbol más grande.
2: Jorge Saquitano dice: la torta estaba muy rica. Dice: fue en la carreta y en la plaza central. Pero lo que pasa es que, pará, hubo dos tortas. Hubo una que fue en campaña electoral.
1: ¿Esa?
2: Pero hubo dos tortas de 500 kilos que hizo Marrano. Y previamente, yo creo que había hecho...
0: Pero el tipo existía, digamos.
2: Sí, sí. Previamente había hecho una que le dio muy buen resultado. Yo creo que por eso hizo la segunda. Para un acto patrio.
3: Fue para los años de General Rodríguez.
2: Bueno, no me acuerdo, pero yo no me acuerdo cuál de los dos.
0: Ah, el tipo hizo una prueba piloto, digamos.
2: El tipo hizo en un acto patrio, que no me acuerdo cuál era, y después en campaña hizo esta otra torta. Porque
0: hizo una prueba piloto y después, como vio que venía todo el mundo a comer, dijo, vamos a cambiar esto en votos.
2: Exacto.
0: Y fracasó.
2: Digo, no le fue bien.
3: Creo que fue para el centenario de General Rodríguez, si no mal recuerdo, no sé.
2: ¿El qué?
3: El centenario.
2: ¿Cómo
3: me
2: es el
3: parece?
2: Centenario?
3: No sé.
0: El centenario de Rodríguez.
2: No, si el centenario fue en el 78, no puede ser en el centenario.
3: Y bueno, exactamente.
2: No, pero me parece, no fue tanto tiempo, me parece que no pasó tanto.
1: No pasó tanto tiempo.
0: Tendríamos que hacer una cosa así de vuelta para llamar la atención, porque viste que en aquel tiempo no estaban las redes sociales.
2: Sí.
0: entonces no se podía ver los pavotes. Viste que ahora se puede ver, por ejemplo, los pavotes que son en Mercedes cuando hacen la torta frita más grande del mundo.
1: Bueno, podemos hacer panqueque nosotros.
0: Una cosa de pavote, pero salen igual en las redes. Escúcheme. Y se viraliza y millones de personas ven cómo fríen la torta frita. Porque nosotros tendríamos que hacer una cosa así.
2: Jorge Saquitán sigue escribiendo, dice que en la otra hubo poca gente, no sé cuál sería la fiesta. Bueno, la comieron la torta y nos vemos y pocos votos, dice, sacó.
0: Sí,
2: bueno.
0: Porque la primera torta capaz que era media yome.
2: No sabemos.
1: Pero bueno, sí, estaba pensando lo que decía Machi. Yo no digo una torta frita porque ya se hizo, pero sí podemos hacer un panqueque con dulce leche para repartir.
0: No, bueno, panqueque es una especialidad.
2: No, no es fácil eso.
0: Es una especialidad.
1: No, bueno, por eso.
2: Bueno, escúcheme.
0: Aparte, sí. Aparte el panqueque, viste, tiene muchas referencias. No, sí, mejor locales. No.
2: Sí, sí.
0: Yo diría que no.
2: No,
0: mejor,
2: a mí me parece que escúcheme,
1: hay que tenerle miedo a la referencia.
2: A mí, yo no usaría la calificación panqueque en política. Podría llamarlo de otra manera, por ejemplo, lealtades variables. Podría ser, ¿no? O no, o transitorias. Lealtades transitorias, por ejemplo, podría ser. En vez de panqueque.
1: Lealtades transitorias.
2: Claro.
1: Qué buena idea, ¿eh? La verdad que. Mire, yo utilizo cierto tipo de palabras para esas
0: podemos
1: cosas.
0: Podemos decir que son personas con capacidades de lealtad diferente.
2: Claro. Lealtad, yo más que nada, diferente, transitoria, le diría. Le dura poco.
1: Voy para lo que me conviene.
2: No digo eso, señor. Yo no estoy haciendo juicio de valor. Yo digo, tiene lealtad transitoria.
0: ¿Qué tiene que
2: dura
0: ver?
2: Poco. Un día están con uno, otro día están con otro.
0: Tiene que a veces tenés algunos amigos, después tenés otros.
2: Claro.
0: ¿Qué sé yo?
2: Tiene más camiseta que Tevez. Viste que Tevez tuvo un montón de equipo. Bueno, sigamos con esto. Acá tenemos un oyente que nos escribe algo, pero no en el programa hoy, sino nos está diciendo. Yo no sé si debe ser un seudónimo. Susana Jiménez.
1: Susana Jiménez.
0: Susana Jiménez.
2: Sí, me escribe Susana Jiménez. Preguntando por Daniel, que vendía plantas en la plaza. Creo que está en Perú, me dijeron.
1: ¿Se fue a Perú?
2: Se fue a Perú, me dijeron. Pero no tengo mucha información. Así que bueno. Bueno, muy bien. Sigamos con las efemérides de cumpleaños, que ya son 11:46.
0: No, y las efemérides ya terminaron. Ya fueron mencionadas. Todas las personas que cumplían años famosas del mundo, ya está.
2: Ya está. Bueno, muy bien. Entonces vamos a las musicales.
0: Vamos a la musical.
2: Ah, perdón, no hicimos el traducirme esta hoy.
0: Queremos el traducirme esta, pero capaz que no nos da el tiempo. Y capaz que lo podemos dejar para la semana que viene.
2: Y lo dejamos para la semana
0: porque
2: que viene.
0: Porque estamos medio justicia.
2: Sí, estamos medio justo de tiempo. Vamos
0: medio justicia. Vamos entonces. Hacer el sorteo.
2: Vamos al sorteo, entonces.
0: Vamos a las efemérides musicales. La primera,
2: sí.
0: En 1964 se fundaba una de las formaciones musicales más grandes de todos los tiempos. Un día como hoy, 1964, se fundaba Pink Floyd.
2: Dios,
0: una de las bandas más grandes de la historia.
2: Sí,
0: vamos a escuchar Ojalá Estuvieras Aquí, Wish You Were Here.
2: Una de las canciones más lindas que tiene
0: Pink Floyd.
2: Vamos.

0: Muy bien, segunda efeméride del día de hoy. En 1950 nacía en Estados Unidos Huey Lewis and the News.
1: Sí.
0: Famoso, que se hizo famoso por el tema El poder del amor de la película Regreso al futuro. The Power of Love.
1: Vamos.
0: Huey Lewis.

0: Muy bien. Y última efeméride del día de hoy. En 1960 nacían en la capital federal María Eugenia, María Laura y María Emilia.
1: Mirá.
0: Las trillizas de oro.
1: Muy bien.
0: Vamos a escucharlas. Han hecho una carrera brillante desde jovencitas. Han cantado con todos. Han sido coristas de Julio Iglesias.
1: Sí.
0: Con todo lo que ello implica.
1: Mm.
0: Y bueno, y después cuando terminaron con Julio Iglesias, empezaron a hacer una carrera propia ya de grandes.
1: Mm.
0: Hicieron programas para chicos, hicieron música tecno, hicieron de todo. Nosotros vamos a escuchar un clásico para la niñez, Dulce de Leche.

0: Muy bien, ¿eh? Qué lindo.
1: Dame el rifle sanitario.
0: ¡Ah, no, señor! Es una canción casi para chicos.
1: No, porque tengo acá un, ¿qué? Tengo acá un perro que está mal estado. Y
0: no, no diga más nada. Mire que vale gente sonosa.
1: Madre mía, qué país generoso.
0: No, no es un país generoso.
1: Y aquí llegamos con las efemérides musicales del día de hoy.
0: Muy bien, acá me están corrigiendo. Y bueno, cuando tienen razón, ¿eh? Dice Jorge Sacristán, no es caso de Joquita, digo otra persona que lo voy a decir ahora. Marrano tenía un partido peronista y afiliaba gente, ahí se afilió. Está Susana con Marley en Miami en un programa, estaba ayer. Acá nuestro oyente C nos dice lo siguiente: buenos días. Para el centenario del pueblo, y como dijo Norma, que tenía razón, se hizo un desfile de carrozas, participando de entidades y escuelas. Ahí fue donde se hizo una super torta. Tiene razón Norma y no el tonto que dirige este programa. No, no dijo lo último. Lo último no lo dijo. Pero si lo hubiera dicho, tenía razón. Cariños para todos, nos mandan a nuestro oyente C. Bueno, tenía razón Norma.
1: Aguante Norma.
2: Era para el centenario.
0: Yo para mí no había sido. Para mí había sido poco tiempo antes, pero bueno.
2: Yo no me acordaba porque había sido, pero sí me acuerdo de la torta.
0: Muy bien, bueno. Y ahora ya viene el señor Puskova que nos tiene que traer los...
1: Ahí hace está, la caja. La a caja. La pista central de la Sociedad Rural Argentina, el gran campeón reproductor de...
0: No sé si está con Avenida de las Camerias tenía que participar.
1: El ganador de la cucarda de campeón.
0: Sí.
1: El semental argentino. Sí, bueno. Máximo Puskova.
2: Sí, no sé si está convulsionando, ¿qué? Pero se mueve.
0: No lo diga de esa manera.
1: Convulsionando.
2: ¿Qué animal? Se mueve ahí. En lugar de
1: como convulsionando.
2: Para que tengas una idea, en lugar de mover la caja, se mueve él.
1: Está sacando pecho,
2: la caja está quieta. Él se mueve todo, parece un flan.
0: Un saludo a mi amigo Máximo, dice Jorge Sacristán. Bueno, igual, venga, entre.
2: Venga,
0: usted no quiere participar, usted no participa.
2: Igual lo van a ver.
1: Venga, Máximo, no sea tímido. Por favor.
0: Ya se quemó, ya está quemado.
2: Sí, está hasta las manos.
1: Acérquese al fogón.
0: Más quemado. ¿Qué lo podemos quemar más nosotros? Ya de lo que está quemado. Ya está.
2: Es más, tenemos que tener cuidado, nosotros nos sale hecho
0: muscado. No, vos al otro.
2: No,
0: Vos ya estás incinerado.
1: Máximo es como nuestro.
2: Así que soy la batata asada. Decilo, no te lo quedé.
1: Había en la Argentina en un momento un gran playboy que era Charlie Menditegui.
0: Sí.
1: Charlie Menditegui jugaba al polo, hacía automovilismo, corría en Fórmula 1, presentaba animales en la rural, era como un Isidoro Cañones, pero de los años 50.
0: Claro.
1: Yo cada vez que lo veo a Maxi me acuerdo de Charlie Menditegui.
2: ¿Sí?
1: El playboy rodriguense, por excelencia, es Maxi
0: Playboy. Los tipos que pasen más joven.
2: Claro.
0: Tipos y mujeres que pasen más jóvenes.
1: Bueno, Isidoro Cañones Rodríguez y Máximo Puskova.
2: Bueno, Puskova pareciese que no le pasan los años. Sigue manteniéndose.
0: Sí, tiene el retrato de Ian Gray en el fondo.
3: Sí, pues que está diciendo Lucio porque no escucha.
0: Claro, estamos diciendo que, bueno, está llevando una historia de él, un playboy que había, que se mantenía joven y todas esas cosas.
2: Claro.
0: ¿Cómo te va?
2: Claro,
0: no la parte de Playboy, a lo mejor. Pero bueno, escúcheme una cosa.
2: ¿Cómo no la parte de Playboy? ¿Por qué no puede ser?
0: Bueno, está bien, también, no se enoje. Vamos a elegir entonces los dos ganadores del día de hoy de Galería Boadú, Carlos Perini y 737, las dos prendas sorpresas. ¿Y quién va a sacar? Uno primero va a sacar el señor Luis Mansur.
2: Bueno, saco uno yo y uno va a sacar.
0: Puskova. A ver, mete el garfio.
2: Vamos a mirar para otro lado, vamos a mirar para Epic, que tenemos ya enfrente.
0: Todos los papelitos tienen todo el mismo nombre. Claro. No tenía que decir. ¿Quién es Mansur?
2: Gloria Esther Vide.
0: Sí, Gloria Esther. Tiene un apellido raro.
2: Vide Vaz.
0: A ver, deme el papelito.
2: Acá lo tiene.
0: La escribí yo encima.
2: Sí.
0: Vide Vos, se cansa.
2: Vide Vos.
0: Esa es una de las ganadoras. Y la otra ganadora la de Gilberto Puskova. Che, no llegó la gente de.
2: Sí, yo estoy viendo, estaba mirando también para afuera porque no los vi llegar.
0: Entonces, como no llegaron.
4: Ay, Dios.
0: Como no llegaron.
4: Ya.
0: Vamos a hacer la gran Susana Jiménez. ¿Cómo que no? ¿Qué?
2: Ahí se te quedó otro.
0: Y si viene, bien, ¿qué va a ser? El problema
2: Claro.
0: Vamos a tener que esperar que barramos el estudio. ¿Qué va a ser? Lo que pasa es una buena excusa para barrer el estudio.
2: Claro.
0: Bueno, ahí va. Yo tiro el papelito
2: y uno va a tener que tomar uno.
0: Yo le aconsejo con las dos manos. Es más fácil.
2: Tenga cuidado, no tire nada, no rompa nada. Vamos, espera. Vamos a correr.
0: No, va a romper nada. Vamos a tirarlo al techo.
2: Ahí está.
0: O donde llegue.
2: Parece que va a ser más fácil.
0: No, déjalo así, le está feliz así, déjalo así. Ahí va. Bueno. Va para arriba, guarda. Dale,
4: Ay, mirá, justo.
2: Mirá, uno justito.
4: Sí, sí.
2: A ver.
0: A ver quién es.
2: Mirta. Ahí está. Este hombre con su letra.
0: Sevic. Mirta Sevic. Que participó también. Así que bueno, ganadora de la otra prenda sorpresa de Galería Guadú. Muy bien. Muy bien. Muchísimas gracias, doctor Pusco. Ahora van a tener que barrer acá, pero bueno. ¿Qué hace? Es un
1: detalle. Tampoco vas, en su carácter de letrado le da seriedad al sorteo. Bueno,
0: por supuesto.
2: Pero también algo tiene que ser.
0: Escúcheme, dice que Lucio va como Colapinto. ¿Cómo Colapinto? ¿Qué tiene que ver con Colapinto? ¿Cómo va?
1: Colapinto, que voy cola.
0: No sé.
1: Voy cola y chocando.
0: No sé qué quiso decir, mire. Bueno, escúcheme, 11:56.
1: Voy larga último Colapinto.
0: Pobre Colapinto.
2: No larga, no sé.
1: Se despistó en la prueba, en la Q1, lo que se llama la primera clasificación, se despistó y lo mandaron al fondo. 19 larga.
0: Pobre. Bueno, tuvo suerte que puedo.
1: Chocapinto, habría que llamarlo. Chocapinto.
0: Ahí vinieron. Bueno, ahora vamos
2: están
0: a
2: llegando.
1: Bueno, ahora vinieron.
0: Y bueno, ahí llegaron.
1: Bueno, ahora van a tener que barrer.
0: Claro. ¿Qué barran ellos?
2: ¿Qué barran ellos?
0: ¿Qué
2: es
0: miércoles?
2: ¿Quieren el estudio limpio? ¿Quieren el estudio limpio? ¿Qué barran ellos? Pues llega tarde.
1: ¿Qué se creen que es esto? ¿Un club?
2: Claro.
0: Acá el show empieza cuando usted llega. Muy bien. Señores, muchísimas gracias a todos los que han participado. Montón de gente que participó tanto en las redes como en la transmisión de radio y por teléfono. Y bueno, y los oyentes, esperemos haberlo entretenido más o menos lo suficiente como para pasar lindo el domingo. Hoy dos partidos lindos tenemos, como para ver por televisión.
1: Pero no lo miren a Brasil, escuchen el Zona Libre.
0: Pero Brasil a qué hora juega.
1: Zona Libre.
2: Brasil. Juega a las 2, Brasil.
1: Se puede escuchar Zona Libre y ver el partido con el volumen bajo.
0: Claro. Pero Brasil, ¿cuándo juega? ¿A qué hora juega?
1: A la 1.
0: Ah, juega a la 1.
2: ¿A la 1 juega?
0: Bueno.
1: Claro.
0: Y bueno.
1: Bueno. Pero hay que hacer.
0: Lamento el bajo encendido que va a tener Brasil.
1: El partido con
0: Noruega.
1: Sonido bajo.
0: Escúcheme, lamento el bajo encendido que va a tener Brasil y Noruega, entonces.
2: Por lo menos que
1: no. Pero más allá de eso, ¿se puede ver el partido con el volumen bajo?
0: No, hay gente que dice que no puede. Bueno,
2: Lucio, gracias, Graciela, Lucio. Un abrazo grande para los dos y para todos y todas, un feliz domingo.
1: Feliz domingo para todos.
0: Gracias, hasta mañana a las 9. Hasta ahora mañana. Sigan con Zona Libre hasta las 14. Gracias.
1: Hasta luego.
2: ¿Por qué se queja así?

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0: Diosito.
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0: Muy buenos días, los saluda Fernando Aguinaga a través de la 89.5 Radio Municipal de General Rodríguez y de este programa Zona Libre. Nuevamente ingresando a sus hogares en este mismo dial y en esta hora que del programa. Unas semanas que estuvimos fuera del... Ponte bien el micrófono, que lo tienes mal puesto. Es que estás poniéndotelo mal, te lo pusiste para abajo. Entonces, una semana nuevamente de cambios, de estructuras que se dieron y que comienza a haber una nueva oportunidad que se podrían dar. Está para abajo, no te va a escuchar bien, no se va a escuchar bien, tienes que ponerlo para el lado de arriba. A ver. Ahí está, ¿ves? Bueno, eso es. Si no, la producción tiene que ser en punto y forma, como de...
1: El micrófono te tiene que funcionar de cualquier forma.
0: Pero está mal puesto, pero igual. Bueno, esta semana fue que tuvimos... las semanas que vinieron... o que nos antecedieron, fueron de cambios rotundos. Se nos fue Adorni, vino un nuevo vocero, vino un nuevo jefe de gabinete, que es Santilli, y bueno, esperemos que tenga la mayor de las suertes, sobre todo para este país que lo necesita, que se pueda generar cambios y que verdaderamente comiencen a pensar en lo que es una sociedad que hoy está muy polarizada. Por sobre todas las cosas, América Latina está muy polarizada, está muy con cambios muy rotundos en cuanto a administraciones generales, cambios en formas de pensar, presidentes que salen, gobiernos que cambian, estructuras políticas que se van, digamos, dilatando en el tiempo y generan cambios. Entonces todo esto en América Latina empieza a haber una transformación de ideas, por así decirlo, y de gestiones políticas y de administración y de gestiones administrativas. Bueno, en el piso tenemos hoy a Laura. Laurita, ¿cómo estás? ¿Cómo
2: Hola.
0: Va todo?
2: Hola, buen día a la audiencia. Bien, tranquila. Así que ya temprano recibiendo órdenes, ¿qué vamos a hacer?
0: No, es que te habías puesto mal el micrófono y sigue mal puesto. Se cae y cuando no se escucha.
2: No, está bien agarrado, Okay. Temprano recibiendo órdenes, pero ¿qué vamos a hacer? Así es.
0: Pero bueno.
2: Estamos con una temperatura de 8 grados, está el cielo nublado, hay probabilidad de lluvia hoy, el 40% para la tarde. Y realmente está haciendo mucho frío, ¿sí? Este frío hace mucho tiempo, que muchos inviernos que no se sentía.
0: ¿Cómo pasaste estas semanas que no pudimos venir por problemas de salud, que no se pudo venir acá a la radio y que no pudimos salir al aire? ¿Cómo viste los cambios que se vienen dando? ¿Cómo ves la nación? ¿Cómo ves la provincia? ¿Cómo ves el distrito?
2: ¿Y querés que te sea picante? Te voy a hacer picante.
0: No, picante no, quiero que seas realista, porque ¿realista? Picante es otra cosa.
2: Bueno, realista y picante te lo voy a decir, así en pocas palabras. El distrito, mugre por todo lado, un desastre, ¿sí? Es lo que yo veo el día a día recorriendo, ¿sí? Y a nivel nacional, cambiamos de Guatemala a Guatepeor. Para mí. Ojalá me esté equivocando, pero es lo que yo veo.
0: Okay, bueno, lamentablemente algunas cuestiones son reales, entonces empezamos a ver que hay situaciones y momentos que deberíamos empezar a analizar cómo queremos las cosas y cómo quieren que se empiece a dar ese cambio. Ese cambio que dicen que estamos viendo, debacles, detenciones, multinacionales que hacen enormes negocios, gente de la política, que lamentablemente entran pobres y salen ricos.
2: Entran en un pony y salen en un caballo pura sangre. Es la realidad. Le guste a quien le guste, es la realidad. Los políticos, cuando la gente realmente... Hay muchos que le va a gustar lo que le estoy diciendo y hay muchos que, bueno, van a criticar. Yo acepto. Cada uno tiene la forma de opinar y respetar la decisión del otro y la opinión del otro. Pero a lo que yo hoy tengo que ponerme frente a una situación en la que estoy viviendo hoy, es lamentable. Es lamentable porque cuando el ciudadano realmente entienda que los políticos son empleados del pueblo y empiecen a exigir sus derechos, realmente la situación va a cambiar. Pero mientras tanto, no lo veo.
0: No, totalmente. Tenemos casos de corrupción como por ejemplo el caso de Insaurralde. De Insaurralde, que estuvo frenado los procesos judiciales durante mucho tiempo. Un hombre que venía de la política, un hombre de Cristina Fernández de Kirchner, un hombre que supuestamente habría sido el futuro gobernador de la provincia de Buenos Aires, un delincuente, en todas las palabras, un delincuente, que todavía sigue moviendo las estructuras de algunas áreas políticas de la provincia, un delincuente, en pocas palabras, un delincuente que lamentablemente viene

Mente uno empieza a descreer y a decir qué pasó. Si bien el gobernador está limpio hasta ahora de todo, de todas estas cuestiones de malversaciones o de mala administración fraudulenta, algunos funcionarios no tienen ese, digamos, ese paraguas, ¿no? De ser hombres que hasta ahora no estén complicados. Líderes políticos que no estén complicados. Es más, es uno de los dirigentes políticos que goza de más aceptación y que es uno de los candidatos que podría llegar a ser uno de los candidatos presidenciales de la oposición a Javier Milei. Una oposición fragmentada también, ¿no? Porque tenemos fuego amigo dentro del mismo espacio del peronismo que o del progresismo, como se denomina en la provincia de Buenos Aires, en lo que es el espacio oposición a lo que es al gobierno nacional, y que también hay fuego amigo ahí. Entonces nos ponemos a pensar y decimos cómo vienen las manos, ¿no? Porque la desaprobación que tenía el presidente Javier Milei es zigzagueante. Sube, baja, sube, baja. Pero no solamente él tiene anticuerpos, sino también sus funcionarios. Y esos funcionarios a veces dejan mucho que desear. Pero yéndonos a esto que nos convoca a nosotros, a esta política latinoamericana, dice que la historia no avisa cuando cambia, simplemente cambia. Y quizás en este instante América Latina esté escribiendo una de las páginas más trascendentales de las últimas décadas. Un continente acostumbrado a convivir con las promesas, con las crisis recurrentes, con la inflación, la inseguridad, la corrupción y la desigualdad, hoy parece haber decidido recorrer un camino diferente. En el Perú, en las últimas elecciones, ganó la licenciada Keiko Fujimori, a la cual le enviamos un fraterno abrazo en la distancia y que esperamos que pueda tener una buena conducción de un pueblo como es Perú que lo necesita. Y ahí cambió rotundamente lo que es esa gestión. Pasaron de una derecha moderada a una extrema derecha, a una persona controvertida, ¿no? Que ya viene con años y con familia dentro del gobierno y con una forma de gerenciar no muy buena, pero que el pueblo decidió por 50.000, por 10.000, por 60.000 o por lo que fuera. Perdió el candidato, digamos, por así decirlo, progresista o de izquierda, como se denominaba, Sánchez, Roberto Sánchez, que lamentablemente hasta la fecha no reconoce haber perdido por 50.000, 60.000 votos. Pero bueno, perdió. Sus mismos colaboradores reconocen que perdió. Entonces, a lo que nosotros venimos diciendo, América Latina está escribiendo una de las páginas más trascendentales de las últimas décadas. En Colombia, la gente de Petro también perdió. Y no precisamente por la intromisión de Trump, sino por los desgobiernos que han gobernado y que han generado que el pueblo, el soberano, no crea en esas conducciones y trate de generar una alternancia para poder seguir soñando y tener una oportunidad de una mejor calidad de vida, que de repente la mayoría, porque como estamos en democracia, la mayoría piensa que dar un giro de 360 grados, es decir, votar a lo opuesto a lo que gobernaba, por 10.000, por 15.000, por 30.000, por 100.000 votos, pero perdieron. El tema es que se perdió. Y la pregunta es, ¿por qué se pierde? ¿Por qué pierden los gobiernos progresistas y comienza a haber una derecha recalcitrante en América Latina? ¿Producto de qué? De eso hay que analizar. Porque la sociedad, el soberano, siempre le vamos a ponerle, digamos, la culpa y decir, pero ¿votaron por qué? ¿Votaron porque de repente los gobiernos que estuvieron no estaban a la altura de la demanda? ¿O porque simplemente estaban en sus internas y no escuchaban lo que el pueblo pedía?

0: Un continente acostumbrado a convivir con promesas, con las crisis recurrentes, con la inflación, la inseguridad, la corrupción y la desigualdad, hoy parece haber cambiado o haber decidido recorrer un camino diferente. Desde el río Bravo hasta la Patagonia, millones de ciudadanos están enviando un mensaje que resuena con fuerza en cada elección, en cada plaza y en cada debate. Quieren un cambio profundo. Un cambio que desafía a las estructuras políticas tradicionales y que está reconfigurando el mapa político de la región. Para algunos, es el renacimiento de las ideas de libertad económica, el fortalecimiento de las instituciones y un Estado más eficiente. Para otros, representa un giro que abre nuevas interrogantes sobre cómo responder a las demandas sociales y preservar los consensos democráticos. Lo cierto es que las urnas están reflejando un escenario distinto al de los años anteriores en varios países de América Latina, pero las elecciones son apenas el comienzo. El comienzo de algo. Porque gobernar es mucho más difícil que ganar una campaña. Los desafíos siguen siendo enormes. Generar empleo, combatir la pobreza, enfrentar el crimen organizado, atraer inversiones, recuperar la confianza en las instituciones y por sobre todas las cosas, ofrecer oportunidades reales para millones de jóvenes que aún esperan un mejor futuro. Hoy América Latina no solo enfrenta una disputa entre partidos políticos. En muchos sentidos, es un debate de qué modelo, de qué desarrollo quiere construir para las próximas generaciones. Estamos presenciando un cambio de época, es una de las preguntas que se nos viene a la mente. ¿Será el inicio de un nuevo ciclo político para la región? ¿Podrán los gobiernos responder a las expectativas de quienes lo eligieron? ¿O qué lecciones pueden extraer las demás naciones de este momento histórico que se vive? Es así como desde este programa no venimos a repetir consignas ni a defender relatos. Venimos a analizar los hechos, a escuchar voces diversas y a debatir con profundidad por qué las grandes transformaciones exigen algo más que opiniones, exigen información, exigen contexto y pensamiento crítico. Es así como le damos la bienvenida a nuestro programa y vamos ahora sí a una pausa. Y volvemos con nuestro primer invitado en este su programa Zona Libre a través de la 89.5 FM Radio Municipal. Y les damos la bienvenida ahí a todos los que están ingresando a través de las diferentes plataformas que nos están repitiendo ahí al doctor Sebastián Tallarol, un amigo de la casa que siempre está ahí. Y a otros que nos están siguiendo, que dice José, ¿qué más? Es Laura, mírame ahí porque yo estoy sin lentes. ¿Quién es? José, el que está primero.
1: Villadurre.
0: ¿Villa?
1: No, yo no.
0: Bueno, pero entonces.
1: No,
0: por favor,
1: demasiado estás pidiendo ya.
0: Bueno, ubícamelo bien, por favor, porque si no me lo moviste. Así que les agradecemos a todos aquellos que están siguiéndonos de las diferentes plataformas y a la repetidora de los diferentes radios que nos están siguiendo en otras latitudes. Así que vamos a nuestra primera pausa y volvemos con el programa Zona Libre.
1: Le damos gracias a Norma y que está en los controles técnicos. Así que hoy arrancó picante el señor.
0: No, es que no es el picante, perdón. Hay una cuestión básica. Si queremos exigir que la sociedad nos crea, hay que pulirnos de la porquería que tenemos dentro. Porque también tenemos corrupción dentro y hay que sacarla. No podemos tener un Insaurralde. No podemos tener un Donofrio.
1: No
0: tenemos un Donofrio. Entonces, porque si no, entonces seguimos siendo más de lo mismo y estos y los que están no ganan porque sean buenos.
1: Es como yo te decía.
0: Sino porque nosotros no hemos sabido hacer las cosas en su momento para que podamos lograr ser gobierno nuevamente. Y si el gobernador está haciendo las cosas como quiere hacerlas para poder generar una transformación en la provincia, no podemos seguir teniendo Insaurralde. Tenemos Insaurralde a montones.
1: No, obviamente.
0: A montones, pero hay que saber en qué momento cómo los tenemos que sacar, porque la política se tiene que desplumar de esa porquería. de la porquería, porque la porquería tiene que estar entre porquería y tenemos que identificar a la porquería.
1: Ahora, si vamos al caso, el presidente criticó, ¿sí? A Santilli, ¿no? Criticó, y ahora lo llevó a su gabinete.
0: Bueno, pero que eso la sociedad lo tiene que ver. Pero nosotros, como gobierno provincial, o nosotros como fuerza política provincial, tenemos que despulgarnos de toda la porquería, porque si no, seguimos teniendo en diferentes distritos, en diferentes localidades y en diferentes estamentos de la institución, delincuentes. Y los delincuentes no pueden estar gobernando, porque si no, la sociedad tiene un descreimiento.
1: Y bueno, eso
0: y hay, hay verdaderamente líderes, hombres, ministros, que se están fajando para poder salir adelante y no nos pueden tachar por un delincuente, a todos. Porque si no, la sociedad dice, es más de lo mismo. Si ya tenemos un delincuente como Adorni, y lo sacan, y supuestamente le van a hacer el piripipi, piripipi, piripipi, también en la provincia nos tenemos que despulgar de algunos delincuentes.
1: No, obviamente. No,
0: o sea, si entras pobre y sales rico, macho, dime cómo le hiciste. Es así, hay funcionarios que lamentablemente dejan mucho que decir con la gestión. Hay gestiones que verdaderamente hay que sacarse el sombrero. Ministros que están haciendo fuerza para poder lograr esa transformación,
1: para que
0: los
1: recursos,
0: trabajadores puedan tener una mejor calidad de vida.
1: Y para que esos recursos que le corresponde a ciertos sectores vayan y se administren de la forma que corresponde. Pero ¿qué pasa? Lamentablemente, siempre tenemos
0: Los adornes. O sea, ¿sí? A ver, tenemos un Donofrio, calladito, nos quedamos en el molde, ¿por qué? ¿Porque es hombre de masa? No, el delincuente hay que decirle, es delincuente, macho. Hay delincuentes. Entonces, hay que empezar a generar esa transformación, porque vuelvo a repetir, hay ministros que verdaderamente se están fajando la lucha, se están sacando, están haciendo hasta lo que no pueden para que podamos estar en esta provincia lo mejor posible. Que no dan los números, no dan, porque lamentablemente este país está en crisis y estuvo en crisis permanente.
1: Bueno, ahora yo te hago una consulta, Fernando. ¿Cuántos viajes más o menos hizo nuestro presidente a diferentes países? ¿Recorrió realmente la República Argentina?
0: Pero eso parece que la sociedad no le interesa.
1: No, pero fue a diferentes sectores de diferentes provincias que están pasando mal. Misiones es una de las provincias que está pasando pésimo.
0: Pero sin embargo
1: pésimo,
0: lo votan.
1: ¿Sí?
0: Sin embargo, sus funcionarios
1: hay un terrible delincuente, y lo digo con la boca llena, hay un terrible delincuente que gobernó, yo no diría renovación, diría re-robación, ¿sí? Se hizo millonario con la plata de los misioneros. Los recursos que iban a Misiones se los repartieron. ¿Y qué pasa? A la gente que tiene que llegarle esos recursos, esos beneficios, no les llega. Se enriquecieron con plata del pueblo, de los pobres, de al que necesita. Realmente, esa clase de político no debe estar más en un cargo, se lo debe sacar directamente, y eso lo tiene que hacer el pueblo. Por eso digo, los políticos son empleados del pueblo. Cuando la gente empieza a reclamar y a reclamar sus derechos, realmente va a cambiar las cosas. Pero si tenemos adornis por todo lado, ¿sí? Adornis por todo lado, va a seguir pasando esto. ¿Y quién va a sufrir más? Los más necesitados, los que necesitan recursos, los más necesitados.
0: Y hay una cuestión básica, y lo digo como un hombre, como un inmigrante, lo digo así. No peruanicemos la Argentina, no traigamos políticas que lamentablemente han generado pobreza, delincuencia, inseguridad. No radicalicemos el discurso como lo han radicalizado en el Perú, de decir izquierda, derecha, terrorista, no terrorista. zurdo o no zurdo, porque esa mediocridad de no poder comprender que la sociedad tiene derechos y que el ciudadano común es parte de las ganancias y de la riqueza de una nación, entonces eso hay que comprenderlo y no traerlo para este país. Lamentablemente, este presidente, que llegó supuestamente a generar una transformación que no ha sido tal, entonces tenemos que analizar quién es el futuro hombre, dirigente político que pueda estar sentado. ¿Creemos que es Kicillof? Perfecto, apoyémoslo a Kicillof. Dejémonos de joder y de estar generando internas de internas de internas, porque las internas nos hicieron perder. Nos hicieron perder en ese momento con Scioli por una interna, al margen de quién es Scioli hoy. Nos hicieron perder posteriormente con Massa, al margen quién es Massa, y si seguimos con esta interna de la interna de algunos personajes mediocres que solo no llegan, nos van a terminar hundiendo y dilapidando un caudal de votos que tiene este gobernador, junto a los Adorni que siguen saltando.
1: Y van a saltar varios todavía.
0: Entonces, veamos cuál es la alternativa que tenemos, porque hay dirigentes que verdaderamente están en los ministerios, que están laburando y sacándose. O sea, hay que saber de qué lado estamos. Hay que saber de qué lado estamos.
1: Hay que ver la realidad. La realidad que estamos viviendo hoy. Eso hay que ver.
0: Y lamentablemente, provincias, y te lo digo vos que sos misionera.
1: Con orgullo soy misionera.
0: Hay provincias en las cuales lamentablemente los dirigentes se volvieron multimillonarios y el pueblo cada vez más pobre. Pero no es pobre intelectualmente, es pobre porque simplemente no pudieron generar que verdaderamente sus reclamos llegaran a esos dirigentes. Y esos dirigentes se volvieron multimillonarios y hoy tapan todo con cuatro punteros que llegan y te tapan la boca en la época de las elecciones. Y no solamente sucede acá en Argentina, sucede en todas partes de América Latina. Por eso es que yo decía, ¿cuál es el error que está cometiendo el campo nacional y popular para perder elecciones en toda América Latina? Saquémoslo a Trump de lado, saquémoslo a los diferentes dirigentes de derecha. Algo se está cometiendo, algo está viendo, algún error está viendo, porque no creo que sea el super Donald Trump, el peluquín, o este payaso que tenemos de presidente, o los diferentes presidentes de América Latina que están dando ese giro. Algo está pasando, porque tuvimos estadistas como Néstor Kirchner, al margen de lo que puedan decirle a Néstor Kirchner, lo que puedan decirle a Cristina, lo que puedan decirle a diferentes dirigentes de América Latina, pero generaron una transformación, una alegría en algún momento. Hoy la nación no ríe. Hoy la nación lo único que piensa es poder sobrevivir. Los empleados públicos a los cuales ha menospreciado este gobierno, ha vituperado, ha insultado al periodismo y a los diferentes dirigentes, hoy la nación está en que no sabe si va para la derecha, si va a la izquierda, porque nos arrastraron una marca. Y la marca en el tiempo fue Adorni durante cerca de 2 meses. Lo tuvimos a un Adorni y estuvo todo con Adorni, pero por atrás los negocios seguían habiendo.
1: ¿Cuántos recursos
0: siguen
1: cortaron?
0: Habiendo.
1: ¿Cuántos recursos cortaron? ¿Cuántos?
0: Muchísimos. La gente hoy...
1: Para que alguien se gaste lo que se gastó realmente, lo que muestran, lo que gastó realmente en viajes, en casas. Y le sacaron a los más necesitados. Eso es injusto.
0: Entonces, pero aclaremos una cosa, porque de repente después tenemos los mensajes en interno, en interno, insultándonos, basureándonos, llamándonos por teléfono y diciéndonos, macho, ¿qué pasa? ¿Cómo vas a decir esas cosas? Entonces, la pregunta que nos hacemos es, ¿tenemos que pensar que no tenemos Insaurraldes? ¿Tenemos que pensar que no existen Donofrios? ¿Tenemos que pensar que no existen otros delincuentes también? Porque si es así, entonces pasemos a todo el mundo por agua caliente. Y evitemos que no pase nada, todos tranquilos, todos felices.
1: O tenemos un dirigente nuevo que ingresó, que dijo, y si tienen frío, abríguense más.
0: Pero bueno, esa es la derecha. Esos son los muchachos que lamentablemente...
1: ¿Te parece
0: no tienen calle, no han pisado nunca ni siquiera una villa. Hablan de la gente indigente, pero nunca en su vida han ido a lo que es un día de barro. O van al barro con zapatos de charol. ¿Entiendes? Son la clásica de mediocres que tienen en un Excel. Y lo digo por una cuestión de que me tocó vivir con gente que lamentablemente creen que porque llegan a un determinado cargo político, ¿sí? Ya son, wow, los super cráneos, los pensantes. Pero cuando pierden las elecciones, son los primeros que saltan a la vereda de enfrente y dicen, ah, no, pero yo estoy con vos, hermano, ¿eh? Entonces, es cuestión, nosotros acá, desde este lugar, desde este micrófono o desde este programa, no estamos para aplaudirle a nadie. No estamos para aplaudirle a nadie. Ni al mismo Kicillof. Ni al mismo Kicillof. Al margen que podamos coincidir políticamente con el espacio, pero no podemos aplaudir si están haciendo mal las cosas. Desde el gobierno nacional dijeron que venían a recortar porque había ñoquis de ñoquis de ñoquis. ¿Quiénes son los ñoquis? Ahí tienen un ñoqui como Adorni. Y en la provincia teníamos un ñoqui como Izaurralde y lo teníamos a este delincuente como Donofrio. Y entonces, ¿qué hicieron? Los tipos siguen caminando por la calle como Pedro por su casa. Pero cuando sale un hijo de vecino a robarse una gallina o te pone un chungo en la cabeza y te dice te roba una camioneta, sí, a ese lo meten preso. Y sin querer justificar al delincuente. Pero estos delincuentes que se roban infraestructura, se roban todo lo que se pueden robar, siguen estando y dirigiendo algunas estructuras. Purguémonos, muchachos. Purguémonos. Porque así como hay arriba, también hay delincuentes minis. En el interior también hay minis Adornis que se joden, y por no decir otra palabra, en los trabajadores, pero que por una cuestión política no los pueden purgar. Entonces ahí tenés después las focas aplaudidoras de las cuales te dicen, ah, no, pero el gobierno ti piripipi piripipi piripipi. No, hermano, delincuentes hay en derecha, hay en izquierda, hay en el centro. Aplaudidores hay en derecha, en izquierda y en el centro. Y periodistas o comunicadores sociales que verdaderamente digan las cosas como son, hay en todas partes. ¿O por qué crees que nosotros, cuando empezamos a hablar de determinada funcionaria, en off nos mandaron para decirnos lo que nos querían decir, y otros funcionarios nos decían, pero flaco, ¿cómo vas a decir eso?
1: Sí, pero sí es la realidad. Es la realidad, es la realidad. Le gusta a quien le... Le guste, es la realidad.
0: Pero bueno, y aparte, no hablamos de otros funcionarios que nos llegan con mensajes.
1: No te preocupes, que ahora vamos a empezar a pulir a varios.
0: Porque si empezamos a cantar las que me llegan en interno, papá, papá. Pero te da hasta dolor de estómago. De lo que te enteras, hasta dolor de estómago. Y hay veces que uno dice, bueno, pero te dicen, en política te tienes que comer sapos, culebras, cocodrilos y hasta yacaré. Pará, amigo, ya me comí los cocodrilos, los yacaré y todo, pero siguen estando. Las ves pasar así, tuc, tuc, tuc, tuc, tuc, tuc, tuc. Después nos quejamos de los López. Después nos quejamos de los Lópezitos y de las mochilas que se tiran. Pero eso sigue viendo. O sea, hay gente que no puede justificar sus ingresos. Hay gente que entra a un determinado cargo para poder cobrar un sueldito. Un sueldito. Y decir, wow, mira. Y creen que las fotos son las que votan. Las fotos no votan, macho. Las fotos no votan. Hay gente que va a hacer discursos y la gente los putea. Los putea. Hay gente que vos le das la comida porque está necesitada, te agarra la comida y te dice por atrás, pero no te voto ni por broma. Hay dirigentes sindicales que estuvieron sentados en determinados lugares y cuando se presentaron a una elección, ni siquiera pasaron las PASO, no llegaron ni al piso. Dirigentes sindicales. Entonces, ¿de qué estamos hablando? Dirigentes políticos que decían, no, yo voy a ser intendente. 400 votos. 200 votos, 600 pero, votos, 400 ahora, votos, pero claro, en la lista sí, en la lista van y pli, pli, pli, pli.
1: Pero sentados. Se presentan épocas de elecciones, no salen a caminar los barrios, a hablar con los vecinos, a ver qué necesita, qué pueden mejorar, qué realmente necesita el vecino que hace años está pagando impuestos. Necesita su calle un poquito mejorada, que el recolector de basura pase. No pide mucho el vecino, ¿sí? No pide mucho. Por lo que yo veo y recorro, no pide mucho, ¿sí? Pero no se ve. No sé qué es lo que está pasando, no sé.
0: Pero bueno, así es como comenzamos este... Pero así como hablamos, también hay funcionarios, hay intendentes que se están fajando. Que sí. Van a salir a recorrer la provincia, sí. Hay gobernadores que van a salir a recorrer la nación para mostrar que hay una alternativa, como el gobernador de la provincia de Buenos Aires, como otros gobernadores del espacio del peronismo.
1: Que no están de acuerdo con lo que se está viviendo.
0: Claro, ¿sí? Entonces a esos hay que escucharlos, pero no hay que salir y tirarles, perdón la palabra, basura encima. Hay que salir y ayudarlos, hay que salir y verdaderamente decirles vamos. Porque esta gente se está fajando. Y gobernar una provincia no es fácil. Y gobernar un distrito no es fácil. Pero hay que salir y poner la cara, aunque te pongan la mano encima. Hay que salir y poner la cara. Pero esos que usufructan los bienes del Estado para poder sentirse bien, a esos hay que decirlos con nombre y apellido. Aunque después te manden las cartas documentos, después te echen de un programa, te saquen, te bajen las antenas, te manden a la quiaca o te, si es posible, hasta te puedan deportar, como dicen algunos. La realidad es una, muchachos. El pueblo elige y elige a quién quieren votar. Y América Latina, lamentablemente, se dio la vuelta a la derecha y se está dando vuelta a la derecha. Pero el pueblo se da vuelta a la derecha, ¿por qué? Porque los gobernantes que estuvieron o le hicieron mal o simplemente no tuvieron más empatía con el pueblo y se olvidaron. Se volvieron burgueses, porque la izquierda también se vuelve burgués cuando llega al gobierno. Se olvida de cómo es caminar el territorio y hablar con la gente, hablar con la sociedad, hablar con el vecino, hablar y ponerle la cara aunque recibas un bife en la cara, aunque te la pongan en la cara, porque para eso te eligieron. Y si no te gusta para lo que te eligieron, pon tu kiosco, o andate al mercado a vender papas. Es así. Si no te gusta lo que te dicen, ándate a vender al mercado y pon el precio que quieras de lo que quieras vender, o pon tu kiosco, o pon tu tienda, o pon lo que quieras poner. Pero dedícate a lo que te hace feliz. Pero si te hace feliz verdaderamente ayudar, generar empatía, escuchar al vecino, pon la cara, pon la trucha, como dicen. Anda adelante. Porque las fotitos no votan, las fotitos no votan. Y si el pueblo se vuelve o el soberano se vuelve a la derecha, es producto de la inoperancia y de comprar conciencias. Y las conciencias no se compran, las conciencias se ganan. Y el territorio se defiende con ideas y con debate, no comprando memorias. Así que así comenzamos el programa Zona Libre y gracias a todos los que están acá ingresando a nuestro programa. Vamos a una pausa y volvemos.

0: Bueno, volvemos a este programa, a zona, después de haber, como diría un amigo, después de haber hecho una catarsis. Bueno, ahora volvemos con algo que está marcando, digamos, el día a día en esto de lo que es el mundo de la tecnología. Hoy tenemos el honor de recibir al licenciado en gestión, perdón, repíteme, Carlos, por favor, en gestión.
1: En gestión de la información.
0: Gestión de la información, ahí está. Tenemos al licenciado en gestión de la información, Carlos Barrial, un profesional comprometido con la innovación, la transformación digital y el análisis de los desafíos que plantea la inteligencia artificial en este siglo XXI. En esta entrevista vamos a abordar sobre lo que es, lo que está cambiando la forma de gobernar, administrar los recursos públicos y brindar mejores servicios a los ciudadanos, y así como las oportunidades y retos que enfrentan los gobiernos nacionales y regionales y locales con respecto a lo que sería la aplicación de lo que es la inteligencia artificial. Bienvenido, Carlos, te saluda Fernando Aguinaga desde la 89.5 FM Radio Municipal de General Rodríguez.
1: ¿Cómo estás, Fernando? Un gusto, muchísimas gracias por la invitación.
0: Carlos, cuéntanos un poco, vos sos licenciado, vuélveme a repetir, porque yo te tenía como licenciado en análisis de sistemas, pero vos sos licenciado en análisis de la información.
1: Soy licenciado en gestión de la información, de datos, o sea, todo lo que sea gestión de información aplicada a gestión en general, para empresas u otros tipos de, o sea, el uso del dato, ¿sí? Por otro lado, también soy desarrollador de software y analista de sistemas.
0: Ah, qué bueno, estamos completos. ¿Y estás trabajando actualmente en Trenes Argentinos?
1: Sí, soy el coordinador general de tecnología y estoy desarrollando mis funciones para la línea Roca, la línea más grande de acá de Argentina.
0: Perfecto, Carlitos, muchísimas gracias por estar acá en el programa. Y lo primero que te tendría, que se me viene a la mente, como para poder, para que nuestros oyentes puedan comprender qué es hoy lo que es la inteligencia artificial y por qué todos hoy hablan de ella.
1: Bueno, está buena la pregunta para ponernos a todos en contexto, ¿no? Porque todos hablamos de lo que es inteligencia artificial, pero es bueno saber cómo pasa, o sea, ¿qué es esto que hoy popularmente entro a mi teléfono o a un navegador, le escribo una consulta que antes ponía, no sé, buscaba información de un país y me daba una respuesta muy estructurada, y ahora es más bien es una charla? O sea, ¿qué sucede? La inteligencia artificial lo que busca emular es al razonamiento de la inteligencia humana. ¿Cómo lo hace? A través de algoritmos que arman una red neuronal artificial. ¿Cuándo trabaja esa red neuronal artificial? Cuando recibe una consulta, se da vuelta y esa consulta la valida contra una gran base de datos, o lo que también se conoce con el nombre de Big Data.
0: La famosa Big Data que usan muchos políticos como para poder, digamos, entender cómo viene, digamos, la tendencia del día, por así decirlo. Eso lo hacía Pergolini en su momento. Tenía una empresa metida en el tema de la Big Data, del análisis de información en tema Big Data, en su momento, si no me equivoco.
1: Exactamente. Y que hoy también lo escuchamos por ahí hablar. Hay una empresa que está en el ojo de la tormenta, que está con varios temas, que es, por ejemplo, la de Palantir, que es una empresa que hace años que viene trabajando y que justamente tiene esto, que pueda analizar movimientos y todos para ver justamente las ideologías de la sociedad, ¿no? Para dónde apuntan y todo, y bueno, y esa es un poco la función que tiene Palantir. Pero volviendo a esto de la inteligencia artificial, o sea, entonces dijimos que era una serie de algoritmos que emulan una red neuronal artificial que consultan a través de una Big Data. ¿Y por qué? O sea, hoy está al auge y todos hablamos de ella. Bueno, a finales del 2022, no sé si recordarás que apareció ChatGPT.
0: Sí.
1: OpenAI, que es una empresa que desarrolló esto, lo lanzó públicamente para que todos puedan interactuar con una herramienta gratuita y que estaba al alcance de todos, en donde lo primero que se hizo muy viral fueron las famosas imágenes estas, que se sacaron una foto y le pedían que hagan una caricatura tipo Estudio Gilby, que son tipo dibujos chinos, japoneses, y eso empezó a circular. Y ahí, a partir de eso y otras fotos que fueron circulando, como por ejemplo aparecer con famosos haciendo una selfie, empezó a hacerse muy popular el uso de la IA. Actualmente, 8 de cada 10, yendo a Argentina, 8 de cada 10 personas utilizan IA en algún momento del día para hacer consultas. Es más, el 50% del contenido que nosotros navegamos hoy, que nos devuelve Google, está desarrollado por inteligencia artificial.
0: ¿Vos crees que estamos viviendo una revolución tecnológica comparada con la llegada de la Internet en este momento, con el tema de la inteligencia artificial, con la llegada de la inteligencia artificial?
1: Sí. Mira, muchos expertos dicen que incluso va a ser más grande esto. ¿Por qué? La IA está transformando casi todas las industrias. Y pensemos que Internet, o sea, cuando aparece Internet, tardó 4 años en expandirse en un mercado. En una cantidad, vamos a tomar un número de 100 millones de usuarios. En 4 años, Internet se expandió a 100 millones de usuarios. La misma cantidad de usuarios, con la IA tardó solamente 2 meses.
0: Con la IA, 2 meses. ¡Wow! O sea, y dentro de todo esto se me viene a la mente... ¿Qué países entonces en este momento, con este desarrollo tecnológico como es la inteligencia artificial, están liderando el desarrollo de la IA?
1: Los países que hoy lideran el desarrollo de IA son principalmente, ¿no? Los líderes son Estados Unidos y China, y después le siguen en menor medida países europeos como Alemania o Reino Unido. En general, empresas que desarrollan IA, al día de hoy hay 212.000 empresas. O sea, nosotros por ahí conocemos herramientas populares como decir ChatGPT, como dijimos antes, Gemini, Cloud y Perplexity en cuanto al manejo general. Después, dentro de eso hay distintas ramas. Por ejemplo, hay Nano Banana, por ejemplo, que es para la parte de edición de video o imagen. Y bueno, y Cloud, por ejemplo, que es una herramienta que se usa Cloud Code para lo que es el desarrollo de código, que es una de las más conocidas.
0: Y ahora vayámonos, porque vos sos funcionario público también, ¿cómo un gobierno puede utilizar la inteligencia artificial para mejorar los servicios públicos?
1: Mira, la inteligencia artificial aplica muchísimo a esto. Podría optimizar la atención al ciudadano, predecir, estar un paso adelantado en las necesidades, personalizar los servicios, porque con los agentes de inteligencia artificial uno puede humanizar la manera de respondernos. Te voy a poner unos ejemplos. Sí. Manejándonos acá en Argentina, por ejemplo, uno que es muy conocido cuando andamos por la ciudad, que sale muchas veces, es el Boti. Al Boti la gente le pregunta si puedo estacionar en una determinada calle o no, y Boti contesta de una manera muy humana. ¿En qué calle sí, dónde no?
0: Perdón, Carlos, por interrumpirte. Boti, me estás hablando, sí, del chat del gobierno de la ciudad autónoma de Buenos Aires, ¿puede ser? ¿De ese me estás hablando?
1: Sí, tal cual. Y ese, perfecto, ya dejó de ser un... hay distintas estructuras. Ya dejó de ser un chatbot, como era al principio, sino que ahora es un agente, o sea, un chat generativo. O sea, que se va retroalimentando de la información que va recibiendo y va aprendiendo y dando respuestas con planes y objetivos definidos. O sea, si vos le hicieras una pregunta a Boti, ¿dónde estacionar en una determinada zona de Buenos Aires? Boti, en este momento, no solamente te diría dónde podés estacionar, sino que además te diría, mirá, podés aprovechar, ya que estacionás en tal calle, tenés cerca un restaurante, podés ir al cine, tenés esto, en el cine tenés estas películas, te daría distintas propuestas extras. O sea, no es reactivo como son los chatbots, sino que un agente es proactivo, te va a ofrecer más información de la necesaria.
0: ¿Y qué beneficio le traería a los ministerios, a los gobiernos regionales o municipales, una IA aplicada en este momento?
1: Bueno, también te recurro a ejemplos. Mira, por ejemplo, También en Ciudad de Buenos Aires desarrollaron para el Ministerio, y fue un desarrollo argentino, se desarrolló para el Ministerio Público Fiscal una herramienta de IA que se llama Prometea, que por ejemplo lo que hizo fue acelerar los procesos burocráticos judiciales. O sea, lee los expedientes, detecta patrones armados y redacta borradores de resoluciones y dictámenes judiciales.
0: Eso lo
1: Eso en
0: podríamos
1: cuestión de
0: aplicar
1: segundos.
0: en un ministerio, diría yo, ¿eh?
1: Tranquilamente.
0: Si se aplica en algún ministerio que conozco, mamá querida, se me muere el que está ahí, se me muere, se me muere.
1: Bueno.
0: No, eso ya es. Algún amigo se estará riendo, ya se estará riendo, pero si, uff, Dios, ¿sabes cómo le agarraría catarsis? Le empieza a crecer el pelo a alguno. Dale.
1: Imagínate que se estima que se logró una eficiencia del 99% en cuanto a la velocidad de respuesta.
0: O sea, o sea, este chat se, digamos, o esta inteligencia artificial aplicada en determinados ministerios o en determinados entes estatales se retroalimenta y genera, digamos, una buena alternativa para el ciudadano común, digamos.
1: Sí, tal cual, tal cual. En este caso, por ejemplo, estamos hablando de una herramienta que trabajó en el, que trabajaba en el, que trabaja en el ministerio. Lo que hizo fue, o sea, o cómo trabajan o lo que se busca es que la herramienta sea un coequiper, un copiloto en el trabajo a tu lado, acompañándote y dándote herramientas para que vos puedas sacar más rápido el resultado, ¿no? O sea, que seas vos quien termina definiendo lo éticamente correcto y cómo aplicarlo.
0: O sea, digamos, puede reducir lo que es la burocracia y agilizar los trámites.
1: Sí, porque automatiza procesos. Los procesos actualmente, como nosotros los conocemos, tienen varios procesos manuales. Bueno, al usar la IA, esos procesos manuales se reducen, las respuestas son instantáneas, los trámites más comunes directamente. O sea, desarrollado por el usuario, ¿no? Actualmente se comienza a utilizar estos agentes que yo te comentaba, y las respuestas muchas veces pueden ser por mensaje de texto, por voz digital, e incluso vamos a suponer que hay un área que tiene una voz que la gente ya está acostumbrada a que lo atiendan. Tranquilamente hoy las herramientas permiten clonar esa voz y mantener un ambiente transparente y real con el ciudadano.
0: ¿Y qué tan caro es aplicarla en un ministerio, en un gobierno provincial, municipal? ¿Qué tan caro le puede resultar al Estado? Sobre todo hablo de caro por la misma situación económica que atraviesa hoy la nación, ¿no?
1: Mira, o sea, esto justamente hay distintos tipos de niveles de herramientas y distintos tipos de costos. Hay herramientas inclusive que para un gobierno sí tendría que ser. Hay herramientas gratuitas de inteligencia artificial. Yo puedo aplicar un agente en un equipo de manera local, en una red propia, y hacer que esto resuelva. Obviamente que va a requerir un hardware, o sea, un equipamiento particular, pero puedo tener mi equipamiento propio o bien por $40, $100, $50, dependiendo. Son montos muy bajos los que se manejan, dependiendo todo también la cantidad de consultas que se van recibiendo. Pero el tema es cómo nosotros optimizamos y logramos mayor eficiencia.
0: Y
1: Entonces.
0: esta inteligencia artificial, ¿sí? ¿Cómo cambia en cuanto al tema de la educación? ¿O cómo va a cambiar la educación aplicada la inteligencia artificial?
1: Bueno, para la parte educativa se está trabajando en una integración. O sea, primero se tienen que cambiar los planos. Tenemos que mentalizarnos de que la forma en que nosotros manejamos la educación actualmente es una forma en que planificamos el futuro con herramientas del siglo pasado. Entonces, primero sí se tiene que trabajar en una metodología en donde ya las herramientas que vayamos a utilizar estén al nivel, a la altura de lo que queremos lograr con la educación. Por ejemplo, en otras partes del mundo ya la educación va migrando y van especializándose en los temas que quieren que quiere tratar el alumno. O sea, ya se va reduciendo la cantidad de horas, se trabaja puntualmente sobre los temas de interés, y todo va a depender, obviamente, cómo sea el uso de la herramienta colaborativa. O sea, se usa la inteligencia artificial como una inteligencia artificial aumentada. O sea, es como que esa maestra o ese profesor tenga un ayudante brindando reportes, dando resultados, o sea, compartiendo la decisión de dónde aplicarla, ¿sí?
0: ¿Vos crees que
1: De esa manera.
0: los docentes van a ser reemplazados o fortalecidos por esta tecnología?
1: No, no, la idea es que se fortalezcan. O sea, la inteligencia, hay dos miradas dentro de lo que es la inteligencia artificial, dos teorías, una desarrollada por Jeremy Wilkins, en donde tiene una mirada más negativa, en donde tiene un poco más la idea de la revolución de las máquinas, como la película de Terminator, donde las máquinas empiezan a trabajar y el humano pasa a una posición más observadora, donde deja de cumplir una función y donde hasta se estima o se habla de que tendría que tener tipo un subsidio por inútiles, en el sentido de que dejamos de dar una utilidad y cobraríamos por el hecho de estar. Ahora bien, tenemos otra mirada, otra teoría que es más positiva, que es la de Juan José Illach, un economista argentino y pensador, en donde él ve esto de la inteligencia artificial aumentada, que habla donde esta es de trabajo híbrido, y donde justamente fortalece al humano dándole las herramientas para apoyar su labor, no sustituirla.
0: Y Carlos, viste que hoy vivimos acá en América Latina, porque este programa te están escuchando, creo que hasta del Congo te están escuchando, porque cuando veo los reportes que tengo de la gente que escucha a través de la página personal y de la página del programa, tengo reportes hasta del Congo, del Congo, o sea. No sé quién me estará siguiendo en el Congo, en África, pero del Congo me siguen y digo, wow, Congo, mira, Argentina, Perú, México, Estados Unidos, España, y del Congo también, del Congo, África. No sé quién estará en el Congo, pero alguien del Congo nos sigue. Así que le mandamos saludos a los muchachos que estén en el Congo, en África. Así que la pregunta que se me viene a la mente es, vivimos en América Latina y en diferentes partes del mundo se viven momentos de inseguridad. Y del combate de los estados con respecto a esto, a estas mafias organizadas. ¿Cómo puede apoyar la lucha contra el crimen organizado lo que es la IA?
1: Bueno, hay herramientas, por ejemplo, que sirven para analizar patrones de gran volumen de datos. O sea, actualmente también, o sea, estas herramientas ya en muchos países ya están activas. Es más, en muchas plataformas que utilizamos como están activas, donde identifican redes criminales, pueden prever posibles movimientos delictivos. Los patrones que se analizan pueden ingresar de distintas maneras a estos sistemas, ya sea por análisis de imágenes, de audio, de textos. A través de estos sistemas que van corriendo, están monitoreados constantemente y pueden alertar o resolver directamente de acuerdo a lo que se haya entrenado a esa inteligencia artificial, ¿no? Que se entrena con estos patrones que hablamos antes.
0: Vos que sos un hombre de la gestión pública y que estás también en el día a día y que estás en los vaivenes de lo que es el trabajo diario, ¿cómo puede optimizarse el gasto público a través de lo que es la IA?
1: Mira, a través de la IA se pueden aportar automatizaciones. Al momento que yo automatice tareas, mejoro la toma de decisiones y permito la innovación en productos y servicios. O sea, logro mejores productos y mejores servicios. Que una cosa, ojo, que quede claro, que aportar una automatización no quiere decir quitar un puesto de trabajo. O sea, los trabajos se van reconvirtiendo, van a ir mutando. El tema y la importancia es que nosotros no esperemos a que esto suceda, sino estar adelantados. Hoy ya deberíamos de estar
0: Capaz.
1: trabajando y entrenándonos para este paso que nos está que está viviendo al lado nuestro, ¿no? Y va mucho más acelerado que nosotros.
0: Vos como un hombre de la tecnología que estás día a día en la gestión tanto pública y también la aplicación de las tecnologías dentro de lo que es un área específica de la cual vos laburás, ¿crees que puede ayudar a planificar y mejorar las obras públicas y las estrategias en los gobiernos nacionales, municipales y provinciales?
1: Sí, completamente, completamente. O sea, otra vez volvemos al mismo modelo, ¿no? Ya, pensemos esto de analizar un patrón de uso. O sea, yo tengo recursos para utilizar para en obra pública. Bueno, ¿cuál es la optimizo el uso de esos recursos? Por ejemplo, el tráfico. O sea, ¿cómo puedo mejorar todo lo que sea la circulación? De distintos tipos, ¿eh? De automotriz, el servicio público, ¿sí? Y me puede dar la pro y podemos lograr una proyección de necesidades futuras. De esta manera se puede mejorar la planificación de las inversiones.
0: ¿Cómo imaginas vos los próximos años, los próximos 10 años o los próximos 15 años o los próximos años? Sin inventar el tiempo o poner tiempo a la pregunta, es lo que es la aplicación de la IA en los gobiernos latinoamericanos.
1: Bien, o sea,
0: O sea,
1: esto debe.
0: a futuro, ¿cómo ves vos la aplicación de toda de esta tecnología? ¿Crees que debe que los gobiernos nacionales, municipales y provinciales y los mismos, digamos, los mismos actores o funcionarios públicos tendrían que estarse capacitando con el respecto de la aplicación de la IA a lo que es la vida diaria de la gestión pública?
1: Sí, completamente. Mirá, o sea, si nosotros hoy, o sea, de acá a 10 años, con el tiempo de los gobiernos, primero sería mucho más. O sea, los gobiernos que adopten y se integran a la utilización de la inteligencia artificial serían mucho más eficientes. ¿Por qué? Porque basarían sus decisiones en los datos, o sea, en el análisis de los datos, y las decisiones usando IA serían mucho más rápidas y los servicios serían mucho mejores para el ciudadano. Serían optimizados, ¿sí? Ahora bien, en el caso de Latinoamérica, lo que nosotros tenemos que asegurarnos es invertir hoy en formación del talento, crear políticas públicas de innovación y fomentar la colaboración internacional. Por ejemplo, la ONU actualmente desarrolla uno, entre otros tantos planes que ya hay, que se llama Pacto Digital Global. Y busca minimizar la brecha y garantizar la alfabetización digital. Que si bien muchos que viven en Capital y Gran Buenos Aires hoy piensan que todos tenemos igualdad de condiciones en cuanto al acceso, por ejemplo, al aprendizaje de estas nuevas tecnologías, sabemos que lamentablemente cuando más nos alejamos de los centros principales de las ciudades a nivel de cualquier parte del mundo, se va perdiendo un poco de la llegada
0: Pero
1: de las
0: Carlitos,
1: tecnologías, ¿no?
0: sin irnos muy lejos, te vas de acá, de la capital de la General Paz, 100, 200 kilómetros, y el sistema de Internet o el sistema de la aplicación de Internet es pésimo. O sea, hay que generar una conectividad, y si no hay conectividad, menos hay aplicación de IA. Hay que empezar a generar esos debates, creo yo. Dentro de los funcionarios y capacitar también a los funcionarios porque este futuro es cercano y si no estamos capacitados con esto nos lleva a puestos, como nos llevó en su momento puestos en algún momento a muchos funcionarios el tema de lo que es la revolución de la internet. Hoy creo que la aplicación y la capacitación de IA es importante, sobre todo para aquellos que están en contacto diario con lo que es el ciudadano común, con aquel que tiene el roce día a día con la gente en la calle. ¿O vos qué pensás?
1: Sí, no, completamente de acuerdo. Es así. O sea, el político que nos represente, quien esté, o sea, trabajando para mejorar esta sociedad, sí tiene que estar muy involucrado en esto. No digo técnicamente, pero sí entender por dónde va y todas las, o sea, y cómo podemos sacarle provecho a a esta herramienta que viene justamente para agilizar los procesos. Los procesos se aceleran muchísimo.
0: Carlos Barrial, muy licenciado Carlos Barrial, muchísimas gracias por permitirme poderte sacar al aire y te voy a convocar porque de repente próximamente voy a estar realizando algunas charlas en algunos lugares y te voy a traer para hablar específicamente ya cara a cara, como dice el gringo, face to face, a empezar a hablar y por sobre todas las cosas vos expongas las experiencias y las capacitaciones en las cuales has estado con el tema este de lo que este mundo tan interesante que se nos viene y esta revolución tecnológica que es lo que es la IA o inteligencia artificial.
1: Bueno, muchísimas gracias, Fernando. Muchísimas gracias. Será un gusto seguir participando y bueno, y abriendo un poco este conocimiento para aquellas personas que todavía están ahí un poco temerosos para acercarse a la IA.
0: Bueno, muchísimas gracias. Estuvimos hablando con Carlos Barrial, licenciado Carlos Barrial, con el tema este tan apasionante que hoy se vive, que es la inteligencia artificial aplicada en diferentes rubros, ¿no? O diferentes estamentos, tanto en la vida privada, en la vida pública. Y mirá lo que nos dijo bien claro, los funcionarios o los gobiernos tienen que estar capacitándose por esta revolución que es lo que viene, es la inteligencia artificial. Así como fue la internet en su momento, hoy la inteligencia artificial va a generar ese cambio, esa optimización del servicio para el ciudadano. Espero y esperamos también que eso pueda darle una mejor calidad de vida a aquellos que hemos decidido vivir en esta hermosa república llamada Argentina, en particular también esta provincia de Buenos Aires, que es una de las mejores provincias en las cuales estamos viviendo, a mi concepto. De repente vos me decís, no, Misiones, yo digo la provincia de Buenos Aires, que es lo que en donde decidí vivir,
2: Respeto tu decisión.
0: y lo que es específicamente esta América Latina. Así que vamos a una pausa, volvemos con el programa Zona Libre y vamos a hablar con un entrevistado que está en la otra parte del mundo. Creo que a esta hora que serán como las 7, por lo menos. Así que vamos a nuestra pausa y volvemos.
2: ¿7 AM o PM?
0: No, 7.

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0: En un mundo marcado por los conflictos, las migraciones y la búsqueda de identidad, pocas voces pueden ofrecernos una mirada tan cercana y profunda como la que tiene nuestro invitado de esta tarde. Nos acompaña el rabino y también que es abogado argentino, Fabián Seidenberg, quien hace un par de años decidió emprender uno de los cambios más trascendentales que una persona puede realizar, dejar América Latina para radicarse en el Estado de Israel, una nación que representa, que no representa solo un territorio, sino también un profundo significado histórico, espiritual y cultural para millones de personas en todo el mundo. Con él vamos a conversar sobre cómo es emigrar a Israel siendo latinoamericano, qué desafíos enfrenta un inmigrante, cómo adaptarse a un idioma, a una cultura y a una sociedad completamente diferente, y qué oportunidades ofrece Israel a quienes deciden comenzar una nueva vida ahí. Así que le damos la bienvenida al rabino Fabián Seidenberg. Buenas tardes para acá y buenas noches, rabino Fabián. Te saluda Fernando Aguinaga desde la 89.5 FM Radio Municipal de General Rodríguez.
1: Perfecto, Fernando y audiencia, un abrazo enorme. En primer lugar, ya soy como un corresponsal de la radio, así me siento, y un poco avergonzado porque no soy de las personas más capaces para poder decir algunas cosas que decir, pero los elogios los recibo y los agradezco muchísimo.
0: No, por favor.
1: Ahora, un poco lo que vos decías, muy interesante un poco en las preguntas, porque a veces se simplifica falsamente las cosas. Y hay varias preguntas que no tienen sentido. ¿Uno es judío y argentino o argentino y judío? Y yo soy todo junto. Como soy hincha de San Lorenzo, como soy abogado, como en mi caso soy heterosexual, pero hay un montón de amigos míos que son homosexuales. Uno tiene múltiples identidades. Y la identidad judía, como la identidad argentina, y ya como Dios quiere, le vamos a ganar a Egipto, o vamos a jugar con Egipto, mucho más humilde, si esperemos y lograr pasar la ronda en el Mundial. Yo voy a ir a verlo a un acto que realiza la Embajada de Argentina en Israel, con televisión gigante y centenares de personas y con banderas y con camisetas. Es decir, nunca dejo de ser argentino, ni nunca dejo de emocionarme ni de extrañar la patria, la chica, la más chica, la familia, el idioma. Uno nunca deja eso, lo llevas toda la vida con vos, y yo voy a morir siendo argentino. Ahora, por este motivo que vos explicás, porque Israel es la casa de los judíos, es el país, es el sueño, es el anhelo, es donde me siento realizado en ser judío. Tomamos la decisión con Paola, mi mujer y mis niñas, de hacer aliá. Aliá es subir, de emigrar al Estado de Israel. Esto es muy complejo, tiene una decisión muy grande, porque uno, en mi caso, abandonar, el término es incorrecto, pero mis padres y mi hermano viven en Buenos Aires, yo vivía en Mendoza, igual no vivía al lado de ellos, mi sobrina vive en Buenos Aires, la mejor amiga de mi mujer vive en Buenos Aires, un hijo vive en Mendoza, un idioma, yo domino el hebreo, yo hablo libremente el hebreo, pero siempre digo lo mismo, si me permitís. Claro. En hebreo digo lo que puedo, en castellano digo lo que quiero. En mi caso, la diferencia es un 5%, pero ese 5% es mucho, porque nunca, aunque domine el hebreo absolutamente dentro de 20 años, nunca es exactamente lo mismo que la lengua madre, porque ahora decidimos venir a Israel, porque Israel es la casa y el país de los judíos, porque con muchos errores y críticas nos enorgullece este Estado de Israel, ¿Por qué queremos educar a nuestras hijas y nosotros vivir en un marco judío mucho más pleno, diferente, que también se puede vivir en la Argentina, en Estados Unidos, en Bolivia, en Uruguay, en la India, en Japón, donde hay judíos, en Ucrania, en Rusia, Francia, yo qué sé, México? Pero en Israel la identidad judía se vive en forma natural porque somos una mayoría muy importante. Un 80% de los ciudadanos de Israel somos judíos, un 20% son árabes, árabes israelíes con todos los derechos, pero las reglas, la cotidianeidad, la comida, los descansos, el espíritu, la identidad es judía, como en la Argentina es cristiana, y es la realidad, y está bien que sea así, porque el 99% no es. Entonces hay una historia, raíces que me unen a la Argentina. Mi bisabuela emigró a la Argentina en 1907 y armó el Alto Valle de Río Negro, fue una de las que lo armó. Y mis abuelos, otros abuelos, tres abuelos llegaron en 1937, 39, 35, y realmente yo me siento muy argentino. Y al mismo tiempo estoy tremendamente orgulloso de mi identidad israelí.
0: Rabino, ¿cómo fue el proceso de adaptación para usted y su familia en lo que es la vida allá en Israel? Porque hay un cambio rotundo, ¿no? Uno somos latinos, tenemos unas costumbres latinas. ¿Cómo es vivir en Israel?
1: Bueno, primero, ¿Cómo fue la adaptación?
0: Sí.
1: En pasado no te la voy a hablar, te la voy a hablar en un presente continuo. ¿Cómo okay. está siendo la adaptación? Nosotros
0: claro.
1: llegamos a Israel, un momento, ahí está. Nosotros, un segundito, ahí está. Nosotros llegamos a Israel hace 15 meses, 16 meses. Y la adaptación es difícil, es muy difícil. Mi mujer no dominaba el hebreo, hoy cada vez lo habla mejor, está estudiando todos los días 4 o 5 horas de hebreo. Y mi hija de 14 años le costó la adaptación a una escuela, a situaciones nuevas, a poder vincularse con los chicos. La nena de 4 hicimos aliá, vinimos a Israel, ella tenía 3, faltaban 2 meses, ahora tiene 5. Ella habla hebreo y castellano en forma indistinta por la edad. Pero la adaptación nos enorgullece estar acá, pero es otro. Las respuestas con otra. Es muy particular. Y nosotros, como vos decís, venimos de otro lado. En lo particular, voy a darte un ejemplo muy tonto. Yo trabajo en una comunidad, soy rabino, part-time, pero full time en una comunidad judía de origen anglosajón. Pero en Israel normalmente no se besa con el otro cuando se saluda. Es más, a veces ni se dan la mano, es desde lejos. Y nosotros estamos acostumbrados a besar hasta el presidente de la República. O sea, a mí viene el presidente de la República y lo abrazo y le doy un beso. Y no es que nunca lo vi, ni nunca vi a otros presidentes. Entonces, acá el argentino o el latino es más cálido. Aquí hay grupos que sí, grupos que no, la mayoría no son cálidos. Hay una amabilidad argentina o latina de decir gracias, de sonreír, de saludar, de que el israelí no lo tiene, no tiene el tiempo, ni la fuerza, ni las ganas. Es mucho más parco. Muchos son muy agradables, van a ayudar en todo, pero son más parcos, es otra cultura, es otro idioma, son otras reglas, uno tarda mucho en entender trámites bancarios, en entender cosas contables, en entender la lógica de una sociedad, y es emigrar es un acto de valentía. Y Fernando, yo no sé tus abuelos de dónde vienen,
0: no.
1: Probablemente por el apellido, muchos de España.
0: Sí, de España y de Portugal.
1: Bueno, Aguinaga. Entonces, que vengan de España y Portugal. Pero yo me pongo en lugar de mis abuelos, que llegaron sin una palabra de castellano, tus abuelos hablaban español.
0: Claro, sí,
1: sí. Llegaron a otra cultura y se encontraron en un conventillo con el Tano que hablaba cocoliche, con el turco que hablaba... Sí, la historia del conventillo de la Paloma, la historia de la Argentina, de la Boca, de los conventillos, del puerto. Acá en Israel, la mitad de la gente que yo me encuentro en la calle habla mucho peor hebreo que yo. La otra mitad nacieron en Israel. Pero Israel es un país que hoy tiene... la mitad de la población deben ser emigrantes, inmigrantes que vinieron acá a Israel a vivir. Los hijos ya nacieron en Israel. Hay una mitad, un 60%, que son israelíes nativos, y ellos es todo espontáneo. Pero me subo colectivo, hablo por teléfono, y yo pertenezco a una ONG donde repartimos comida y llevamos comida y cajas a gente que necesita, mayor de edad. La mayoría son gente de 80, 70 o 90, y la mayoría son rusos o algún argentino o algún latino, que hebreo poco y mal. Claro. Algunos me responden en inglés, algunos me responden con errores. Entonces yo recuerdo la película de Tom Hanks, la del aeropuerto, la que siempre que se perdió el país, ahora me voy a acordar el nombre, que no podía volver a su país porque no existía. Cuando él sube un taxi en Nueva York, cuando puede entrar y le habla en su inglés aprendido a los 3 años de la terminal, en su inglés, el nigeriano se da vuelta y le responde en nigeriano. Wow. Porque en Nueva York mucha gente no habla perfecto inglés. Lo mismo en Israel. Entonces, es un país de inmigrantes, es un país de inmigración, es un país difícil, muy solidario, es un país que busca la paz, lleno de contradicciones, lleno de dificultades, pero es tanto lo que israelí quiere vivir, quiere ir a un restaurante, quiere ir a un cine, quiere festejar con los hijos, quiere ir a la playa, quiere ir a la ópera, quiere viajar al exterior, quiere disfrutar y quiere vivir en paz. Es tan complejo explicar cómo un país que nació en guerra y que vive en una guerra eterna, terrible, a costa de decenas de chiquitos de 18, 21 años que por mes mueren en la guerra, a costa del dolor de los padres, es un pueblo que tiene tantas ganas de vivir en paz y que no le encontramos la vuelta. Del otro lado no nos ayudan en lo más mínimo, a veces un poco sí. Desde nuestro lado hay mucha gente, lamentablemente, que se va a extremos, que terminan siendo altamente dañinos y que para mí no son los más válidos. Extrema derecha, que es peligrosísima, y la extrema izquierda, que propone tonterías. Pero falsas convivencias, sí, desde una imagen de pura bondad, que está bien creer a un niño de 4 años, pero uno no puede partir de esa base cuando tiene que cuidarse y cuidar a su población. Pero la extrema derecha es peligrosísima, pero el enorme 90 y pico % de la población israelí está desesperada por vivir en paz, está desesperada porque es gente que queremos vivir. Y esto es muy difícil de explicar a los oyentes, cómo un país en guerra con tantas complicaciones también tiene esta característica, ¿no? Y acá paré y te dejo repreguntar.
0: No, no, por favor, más bien muchísimas gracias, porque es interesante escucharlo, porque usted es un hombre que ha pasado también por la vida, digamos, no religiosa, sino me refiero por la vida profesional, un hombre que ha transitado diferentes etapas de la vida acá en Argentina. Entonces ahora una de las preguntas que se me viene a la mente es, ¿qué es realmente el judaísmo y cuáles son sus principios fundamentales?
1: Uf, es muy difícil explicar en la radio, en la Argentina, esto, porque rápidamente se habla de religión judía, religión cristiana, religión musulmana, religión protestante, religión budista, religión la que fuera. Y no estoy desmereciendo a ninguna. Uno de los principios míos es de altísimo respeto a la elección, a la fe y a lo que cada uno cree y en lo que cada uno y a la identidad propia de cada uno, ¿sí? Eso es mi esto es una obviedad, pero quiero recalcarlo y volver a explicarlo. ¿Qué es el judaísmo? Primero, el judaísmo no es una religión, es una forma de vida, es una identidad, es parte de una identidad de un pueblo. No pretendo ahora resumirlo en 2 minutos, ni siquiera yo lo entiendo bien. Hay en Israel varios millones de judíos laicos, hay judíos ateos, hay judíos que no creen en Dios y hay judíos que no profesan la tradición judía. Sin embargo, son profundos y auténticos judíos. Porque ser judío es una forma de vida, ser judío es una historia, ser judío es un presente, ser judío es un futuro. El ser judío tiene que ver con una identidad, con libros, con literatura, con el calendario, con las leyes del judaísmo, con lo que comemos, no comemos, en lo que creemos, no creemos, y también tiene que ver con el ejército de Israel, con el hebreo. Es un movimiento o algo que identifica a un pueblo de una forma mucho más plena que el término de en qué creo o no creo. Sí, por supuesto, los judíos tenemos cierta fe, pero incluso es muy difícil poder determinar en qué creemos los judíos. La única respuesta es en Dios. Pero, ¿qué es Dios? ¿Va a haber un Mesías que va a venir? No, algunos judíos creen que sí, otros que no. ¿Cómo es ese Mesías? Algunos creemos en una época mesiánica, otros creen en un Señor que en algún momento va a venir. Y los judíos creemos en la reencarnación, la mayoría no, algunos sí. Y hay textos en el judaísmo que apoya a esos muchos y a esos pocos en las cuestiones de lo que creemos. Ahora, yo no soy judío por lo que creo, soy judío por lo que soy. Y en esto lo puedo comparar con ser argentino. Yo no soy argentino porque creo en San Martín, o creo en la Constitución, o creo en este presidente, en la presidenta anterior, o en el presidente futuro. Yo soy judío, yo soy argentino porque soy, porque es una esencia, es una entidad. Y esto mismo, que tiene que ver con lo que creo, y dentro de mi argentinidad va a estar el llanto, el abrazo, el banderazo, el himno nacional argentino y el atikva, que es el himno israelí que se va a cantar el martes en este fan fest en Herzliya con la embajada, el cual está abierto a todos los que quieren ir, no es que me invitaron a mí personalmente. Yo soy muy argentino, soy absolutamente judío y soy absolutamente israelí, tengo entidades. Entonces, ¿qué es ser judío? Es una respuesta muy compleja, pero tiene que ver con la tradición, tiene que ver con un pasado, un presente, un futuro, con una conducta ética, tiene que ver con soñar con un mundo mejor, con un compromiso, con raíces, con alas, con futuro. Tiene que ver con muchas cosas, ser judío. Es muy complejo de definir,
0: Y Rabino, una pregunta que se me viene a la mente es, ¿cuál es la diferencia entre ser judío como religión, como pueblo y como identidad cultural?
1: Es lo mismo.
0: Ah, es lo mismo.
1: Para mí no hay diferencia.
0: Ah, no hay diferencia.
1: Para mí no hay diferencia. A ver, me he encontrado... Justo no importa, este fin de semana con un conflicto personal, no es que no hubo pelea, pero con una realidad donde me he encontrado con 600 jóvenes de 14 a 18 años que no conocen la tradición, que no les importaba Shabbat, que estaban en un encuentro de jóvenes de deporte de las Macabiadas, que más les interesaba las señoritas que había enfrente o los chicos que había enfrente, e intercambiar con otras nacionalidades, los judíos de Ucrania, con los judíos de México, con los judíos de Brasil, con los judíos de Perú, con los judíos de Francia y de Marruecos, para darte ejemplo de los que estaban en este encuentro. Y son plenamente judíos. ¿Y qué los une a ellos como judíos? La excusa que los une es que son todos deportistas que vinieron a competir en las Macabiadas mundiales, que es después de los Juegos Olímpicos la movida más grande en el mundo de países y de deportistas. Wow. Después de los Juegos Olímpicos, las macabiadas, los Juegos Macabeos, ahora que se hace cada 4 años en Israel, y en Argentina y en todos los países hay macabiadas locales, ¿sí? Anuales o bianuales. Y los une el deporte. Sin embargo, todos estaban en Israel, todos tienen un abuelo, un tatarabuelo, un bisabuelo asesinado en la Shoah. Todos, o el 90% están circuncidados, el 90% hicieron su bar mitzvah. Y la mayoría de ellos son hijos de padres casados con la tradición judía. Algunos sí, cada uno otra historia, pero somos parte del mismo pueblo. Hay una historia, un pasado, un presente y un futuro. De vuelta, ¿qué idioma en común el hebreo? ¿Qué idioma en común el deporte? ¿Qué idioma en común los sueños de los profetas? ¿Qué tenemos en común el pasado? ¿Qué tenemos en común estar en Israel, que es nuestro centro? De los 600 chicos esos, todos vinieron de turistas o vinieron de deportistas a competir, ¿sí? Pero somos parte del mismo pueblo, del mismo presente, pasado y futuro, de la misma cultura, de la misma tradición, donde, por supuesto, yo le agrego este concepto de ley, de fe, de que me cuesta llamarlo religioso, no me gusta, pero si sirve, yo le agrego esto, religioso, pero es un agregadito, ¿se entiende? Es un agregado, tal vez es un agregado fundamental sin el cual no estaría la torta, pero es la levadura, que son los 10 gramos de levadura o los poquitos de gelatina que se le pone a un postre para que tenga consistencia. Pero el postre no es la gelatina ni la levadura, el postre es mucho más complejo. ¿Se entiende la comparación?
0: Sí, perfectamente. Y como para no robarle tanto el tiempo, porque sé la diferencia horaria, y lo vamos a convocar próximamente también para, señor, seguir hablando sobre este
1: por
0: tema.
1: Por favor.
0: ¿Qué mensaje le daría?
1: Me asumí como corresponsal en Israel.
0: Y me parece fenomenal y lo vamos a tomar en cuenta, mire, que lo vamos a estar convocando continuamente, ¿eh?
1: Dale, lo pueden publicar también. Un abrazo.
0: Perfecto. ¿Qué mensaje le daría a los latinoamericanos que sienten curiosidad por conocer más sobre Israel y la cultura judía?
1: Muy bien. Primero, que están en lo correcto, porque Israel es un país maravilloso, lleno de contradicciones y dificultades, lleno, pero es maravilloso, es la única democracia en Medio Oriente, complicadísima la democracia, pero democracia con respeto, con instituciones, que interesarse por Israel y el pueblo judío, si son cristianos, es lo mejor que pueden hacer, porque es para poder entender un poco más la figura de Jesús, que es el cristianismo, entender el judaísmo va a enriquecerlos, que hay un montón para estudiar, que hay un montón para mejorarnos como seres humanos, y yo creo que el buen cristiano, el buen judío, el buen musulmán es el que parte de la base de que yo no tengo que creer o vivir como vive el otro, sino respetarnos y abrazarnos como hermanos, porque somos todos hijos de Dios, y todos nos crió Dios, nos creó y nos crió Dios. Y los invito a todos, como una forma de estudiar, todos los martes, para mí un horario incómodo, 11 de la noche hora israelí, 5 de la tarde hora argentina, y cada país otra, yo doy una clase abierta y gratuita por Zoom, y aparte tenemos una plataforma a la cual hay que suscribirse, donde hay centenares de clases, decenas de cursos, que creo que vale la pena, más allá de que me gusta y que me dedico a esto y que es un beneficio propio o familiar, recomiendo mucho porque creo que vale la pena este interés, es enriquecedor. Y agrego algo más, Fernando, ante un antisemitismo provocado en su mayoría por ignorancia, por prejuicios y por ideas falsas, estudien, el que quiere y puede económicamente visitar Israel, por favor, no se lo pierda. No se lo pierda, es fabulosa la experiencia, es totalmente diferente, y no se pierda la oportunidad de aprender y de estudiar y de venir, porque es maravilloso esto, con todas las complicaciones que podemos seguir hablando 30 horas, que mitad de las cuales yo voy a suscribir y voy a acordar, pero sigue siendo maravilloso.
0: Raf, le agradezco mucho el haberme permitido poderte sacar al aire y voy a tomarte la palabra como corresponsal nuestro. Próximamente te voy a estar llamando, dale, si no es el próximo domingo nuevamente, para hablar sobre otros temas interesantes, tanto como el judaísmo y sobre todo cómo es vivir en Israel, una nación tan, tan hermosa como lo que usted está viviendo allá en Israel. Así que un gran abrazo, señor, para usted y para su familia, y próximamente lo estamos convocando.
1: Abrazo enorme.
0: Muchísimas gracias. Estuvimos hablando con el rabino Fabián Seidenberg sobre la situación y cómo es migrar a Israel, cómo es vivir allá y convivir con diferentes religiones que también conviven en aquella nación llamada Israel. Así que vamos a una pausa y volvemos con el programa Zona Libre.
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0: Después de un pequeño desperfecto que tenemos, pero bueno, son gajes del oficio que vamos aprendiendo, ¿no? Nos quedamos sin internet, así que hoy estamos con otra internet del sistema. Así que bueno, para Paraguay vive un momento decisivo. Mientras el gobierno defiende sus indicadores económicos y habla de estabilidad, una parte importante de la ciudadanía reclama respuestas frente al costo de vida, la inseguridad, el empleo y el funcionamiento de las instituciones. Para analizar este complejo escenario, nos acompaña una de las voces con mayor experiencia en la administración del Estado paraguayo. Fue diputado nacional, ministro del Interior, jefe del Gabinete Civil de la Presidencia y protagonista de importantes momentos de la política paraguaya. Hoy nos acompaña el doctor Juan Ernesto Villamayor, con quien vamos a conversar sin filtros sobre la realidad política, económica y social del Paraguay y el liderazgo del presidente Santiago Peña, el papel de la oposición y los desafíos de la seguridad, la lucha contra la corrupción y el futuro de la democracia paraguaya. Buenas tardes, doctor Villamayor. Lo saluda Fernando Aguinaga y es un honor tenerlo entre nosotros en este programa.
1: ¿Qué tal? Buenas tardes, Fernando. Un cordial saludo para vos y para toda tu audiencia.
0: Muchísimas gracias, doctor. Doctor, ¿cómo definiría el momento actual político que vive el Paraguay? ¿Hay una estabilidad o hay crisis silenciosa hoy en el Paraguay?
1: No, a ver, Paraguay vive estabilidad hace muchos años. O sea, tampoco la estabilidad es una creación de este gobierno. La estabilidad, como no puede ser de ningún gobierno. O sea, la estabilidad es algo que se conquista y es un proceso. Es un proceso de larga data. Paraguay tiene una estabilidad económica, macrofinanciera, importante, que se empezó a construir allá por el año 2000 y a hoy continúa. O sea, ningún gobierno en realidad tocó sustancialmente esto. Desde el gobierno de Nicanor Duarte Frutos, prácticamente donde se recomponen las finanzas públicas hasta el día de hoy, hay un comportamiento, un tratamiento a la economía que no entra en debate y no entra en discusión prácticamente con ningún partido político. Sí tenemos una crisis fiscal, que es una cosa distinta. Paraguay no tiene crisis económica, Paraguay tiene crisis fiscal. Es decir, aquello que nosotros explicamos ante la opinión pública internacional de los impuestos extremadamente bajos no se sostienen con el transcurso del tiempo para prestar los servicios que la ciudadanía reclama. Entonces, en este momento, habiendo obtenido grado de inversión, Paraguay no tiene condiciones eficientes con la recaudación, con esta presión tributaria, para pagar a los proveedores del Estado. Y ahí están las vialeras, allí están los laboratorios que proveen medicamentos, los servicios públicos se van resintiendo sistemáticamente. Y eso es lo que marca la toma de razón por parte de la ciudadanía de decir, aunque ustedes digan, le dicen a los políticos, que estamos sustancialmente mejor, esa mejoría no llega a la población porque los servicios no se pueden prestar en atención a que no hay recaudación. Y el problema pasa por allí. Y esto es una crisis fiscal que debe tener una respuesta. Lo que no puede es seguir mintiéndose sobre la crisis fiscal y ocultando los datos. De hecho, y no digo, esto no lo digo yo, la misión del Fondo Monetario Internacional, que acaba de terminar en la República del Paraguay, le dijo al gobierno, señores, tienen que mostrar los datos y tienen que sincerarlos. Es decir, le dijo al presidente de la República, ustedes están mintiendo. Entonces, en economía hay que ser claro. Las cosas tienen que colocarse en su justa dimensión. Hay que decir con precisión qué se debe, cuánto se debe, a quién se debe, y entonces tenemos oportunidad entre todos de hacer el sacrificio. Pero es muy difícil hacer sacrificios si los datos son falsos.
0: ¿Cuál, según su opinión y como un hombre de la política durante años allá en la República Hermana del Paraguay, cuál es la evaluación que hace de la gestión del presidente Santiago Peña y cuáles serían sus principales fortalezas y las debilidades?
1: A ver, nosotros parcialmente hemos ido girando de una política de principios a una política de negocios. Es decir, en este momento lo que se instala todos los días ante la opinión pública son los negocios encubiertos que se realizan con el privilegio del Estado. Y eso no es bueno para la salud del país. Eso es absolutamente nocivo. El presidente Peña no ejerce el poder. Eso es absolutamente claro. No creo que haya nadie en la República del Paraguay que diga que el presidente Peña ejerce el poder. El poder lo ejerce el señor Cartes. Y el presidente Peña administra algunas cuestiones y esas cuestiones conducen invariablemente a denuncias que se producen en los medios de comunicación sobre negociados en el sector público. Es decir, todo eso va debilitando o va generando más molestia en la gente, y eso debilita también el sistema democrático. Al final, la democracia tiene que representar un estado de satisfacción, y ese estado de satisfacción hoy no existe si no se pueden prestar servicios básicos y si los recursos del Estado se destinan a negocios particulares.
0: ¿Qué nivel, yéndome a ese punto y voy a ser un poco más incisivo, es qué nivel de influencia mantiene el expresidente Horacio Cartes en las decisiones del gobierno actual del presidente Peña?
1: El 100%.
0: 100%, caramba, o sea, tenemos, digamos, un títere de presidente en este momento, lo digo yo, me hago cargo de lo que estoy hablando, ¿eh?
1: No, está bien, pero acá los medios de comunicación le dicen santítere.
0: O sea, qué buena esa. Qué
1: buena. Eso no es ninguna sorpresa.
0: Ah, okay. O sea,
1: acá estamos acostumbrados a eso. No hace falta hacerse cargo, eso nomás te quiero decir.
0: No, está bien. No, yo para no ponte, digamos, queremos tener una entrevista, no, y por el respeto que le tengo a usted y la consideración, no quería tampoco estar en exponerlo en ese tema, pero yo le dije, o sea, por lo que usted me comenta, es un títer, entonces.
1: En algún momento alguien habló al principio de su gobierno, qué lindo sería un peñismo sin Cartes. Alguien lo dijo. Y bueno, el peñismo no existe. O sea, el peñismo no tiene un solo voto en ninguna parte. El peñismo no tiene un concejal municipal en ningún distrito de la República del Paraguay. El único que tiene todo ese poder electoral es el cartismo.
0: O sea, digamos, honor colorado es lo que gobierna hoy, y el nombre es, digamos, es Horacio Cartes el que gobierna en este momento la República Hermana del Paraguay, en pocas palabras.
1: Claro. Sin ninguna duda, es el que gobierna, de modo tal que también hay que entender que los aciertos pueden ser parte de mérito suyo, pero los errores también son su responsabilidad. Es decir, lo que no se puede es tener el gobierno y decir, tomar el resultado de la gestión con beneficio de inventario, decir solamente lo que a mí me conviene, lo que salió bien es mérito mío y lo que sale mal es culpa de Peña. Porque yo ya veo que es el discurso que vamos a escuchar a partir de fin de este año.
0: ¿Existe hoy una verdadera independencia entre los poderes del Estado o usted percibe que existe una excesiva concentración de poder?
1: Hay una excesiva concentración de poder. Se produjo hace algunos días una reunión secreta entre ministros de la Corte y el presidente Peña, y donde participó el señor Cartes. Entonces, cuando se produce esto en secreto, después salen con la explicación de que estaban discutiendo el presupuesto. La gente queda realmente incómoda porque se pone en tela de juicio o se siembran dudas sobre la independencia del poder judicial. Nosotros hemos construido instituciones como el Consejo de la Magistratura, el Jurado de Enjuiciamiento de Magistrados, que tenían como finalidad despolitizar el sistema de control del comportamiento de los jueces y el sistema de elección de magistrados. Y se le dio oportunidad y participación a la universidad, se le dio oportunidad de participación a los gremios profesionales, que son normalmente las víctimas de los procesos judiciales, cuando el gremio profesional tiene que participar, y el sector político se tiró sobre ambos estamentos, se arrojó sobre la universidad y se arrojó sobre los gremios, y hoy las elecciones internas de los gremios están marcadas por tendencias políticas partidarias. Entonces, lo que se trató de construir como independencia se convirtió en otra dependencia, y ahí van acaparando la Fiscalía General del Estado, ¿verdad?, que es una dependencia del poder actual, el Poder Judicial con estas reuniones que llaman a dudas, con decisiones que la gente objeta, pero que favorecen al poder, las decisiones del Consejo de la Magistratura y del Jurado de Enjuiciamiento, que tienden a avalar todo lo que se hace, ¿verdad? De modo tal que sea inexpugnable el sistema o que no se pueda enjuiciar a los magistrados, aunque actúen mal, siempre y cuando la decisión judicial sea en favor del poder. Es decir, todo esto debilita el sistema, todo esto debilita la democracia. Y todo esto habla de un copamiento del poder que tiene una vía democrática de solución, pero requiere justamente liderazgos perfectamente constituidos para poder decir, señores, nosotros vamos a cambiar esto. Y una política de Estado que cambie esto y que devuelva a la Constitución la fortaleza que originalmente tuvo.
0: Usted como fue ministro del Interior, en materia de seguridad, ¿cómo evalúa la lucha actual contra el crimen organizado y el narcotráfico?
1: El crimen organizado y el narcotráfico en cualquier parte del mundo, en cualquier, tienen una ventaja considerable y hace falta una fuerte institucionalidad para poder combatirlo. Necesitamos cooperación porque el crimen internacional naturalmente no reconoce fronteras y la actuación de los servicios de seguridad sí reconocen fronteras. Pero necesitamos además una depuración de los cuerpos policiales. Y esa depuración pasaba por la mayor injerencia de la autoridad política en el marco de los tribunales. Ese es un proyecto que yo planteé y que el cartismo se encargó de echar por la borda. Es decir, no se va a aprobar esto. De modo tal que hoy el policía es juez del mismo policía. Okay. Y si usted me dice a mí que el policía le va a juzgar al policía, entonces es muy posible que la policía no sea juzgada. Entonces los comportamientos van debilitando la fuerza de la autoridad para poder combatir el crimen. Y aparecen los casos donde distintos policías han sido procesados posteriormente por la fiscalía por haberse encontrado vínculos con el crimen organizado. Pero esas cuestiones tenían que resolverse internamente y no se pudieron resolver internamente. Es decir, los tribunales policiales fracasaron justamente por estar compuestos exclusivamente por policías.
0: Doctor Villamayor, ¿usted cree que la policía necesita en este momento una reforma urgente?
1: Bueno, la reforma urgente la presentamos en la administración anterior y fue rechazada por la oposición y por el cartismo.
0: Estamos hablando del gobierno de Mario Abdo Benítez, del licenciado, sí, Mario Abdo Benítez.
1: Durante el gobierno de Mario Abdo Benítez nosotros presentamos un proyecto de ley que buscaba llevar la policía a mejor calidad de funcionamiento, y eso implica la presencia de la fuerza política, ¿verdad? Porque la fuerza política es mucho más transparente en esto, tiene que rendir cuentas siempre. La policía no necesariamente rinde cuentas, pero el poder político sí rinde en los tribunales de calificación y en el juzgamiento de el comportamiento de los policías, y eso fue de cuajo rechazado. Es decir, no queremos que esto suceda. Y otra cosa es la amenaza a la carrera, que también se busca evitar. Es decir, yo no alcanzo a comprender por qué razón, si un policía de menor rango asume un cargo que corresponde a un rango mayor, todos los que corresponden a rangos superiores tienen que pasar a retiros. Ese es un comportamiento militar, ese no es un comportamiento policial. Y muchas veces con ese mecanismo se consigue que policías buenos, o mejores incluso, pasen a retiro. Se los quitan sencillamente nombrando por el comandante de la policía a un policía de menor rango en un cargo superior, en forma transitoria hasta que se le dé el ascenso. Ese es un recurso que se emplea cotidianamente. Es decir, el final de la carrera policial en la estructura actual depende pura y exclusivamente del comandante de la policía. Entonces, sí. Si todos dependemos del comandante, todos tenemos que hacer mano a la visera y a su orden. Y lo que usted diga vamos a tener que hacer, porque si no se acabó la carrera. Eso es lo que había que evitar dentro del sistema. Pero bueno, oposición y cartismo se pusieron de acuerdo para tirarlo por la borda.
0: Pero ahí me lleva a una pregunta. ¿Cómo evalúa entonces usted la calidad de la democracia paraguaya en la actualidad?
1: A ver, la democracia es algo que se va construyendo. Nosotros somos muy entusiastas en todo lo que hacemos. Cuando empezamos el proceso de integración, nos sorprendimos de lo rápido que habíamos, en muy pocas horas, superado un trabajo que a la Unión Europea le costó 10 años. Pero hoy resulta que nuestro proceso de integración es infinitamente inferior en cantidad y en calidad, en volumen, a la Unión Europea. Entonces, esa aceleración del principio no necesariamente se refleja en condiciones sostenibles a lo largo del tiempo. Nosotros abrimos la compuerta después de dictadura, de haber sufrido dictadura casi desde nuestra independencia hasta fin del año 89. Hasta el año 89, hasta febrero del 89. Bueno, hemos sufrido dictadura en forma sistemática. Nosotros no tenemos gobiernos democráticos intermedios. Nosotros tenemos dictadura y tenemos un fenómeno un tanto más complicado. Los partidos políticos han apoyado dictaduras. Siempre. O sea, no hay partido político tradicional que diga yo nunca estuve con la dictadura. Siempre han apoyado dictaduras. Y sin embargo son los que se sostienen. De hecho, si nosotros miramos nuestra historia, vemos que nuestros héroes máximos son dictadores. No son precisamente demócratas. Son dictadores. Es decir, la independencia se construyó sobre dictaduras. Entonces, ¿cómo evaluamos el proceso democrático? Bueno, como un proceso de construcción. Tenemos que ir avanzando. El hecho de señalar las falencias implica solamente la necesidad de corregir. No implica de ningún modo una insatisfacción absoluta que lleva a decir esto fracasó. No, no fracasó. Tenemos que mejorarlo y hay que trabajar para mejorarlo. Y denunciar lo que está mal y luchar para mejorarlo es parte de ese proceso.
0: ¿Y qué rol en todo ese proceso de construcción continua y permanente de lo que es la democracia, qué rol debería desempeñar la oposición para poder fortalecer este sistema democrático?
1: Yo creo que la oposición, lo primero que tiene que ser es oposición. Es decir, vos estás colocando algo por delante y a mí me parece muy importante la definición de las cosas. Una oposición que es funcional no es oposición. Entonces, a mí me cuesta mucho

0: pierda autoridad. En este momento hay un esfuerzo dentro de la oposición. La disidencia colorada no existe, no es disidencia, ¿verdad? Hay candidatos buenos y mejores dentro del Partido Colorado. Hay por lo menos tres candidatos peleando por ser presidente de la República, o cuatro, que pueden ser buenos o mejores, pueden tener buenas ideas o mejores ideas, pueden tener buenos proyectos o mejores proyectos, pero disidente no es ninguno. Y históricamente en el Partido Colorado la disidencia ganó siempre, pero tiene que cumplir una razón, tiene que tener una razón fundamental, ser disidencia. Y hoy este grupo que se autodenomina disidente, que son tres movimientos distintos que se autodenominan disidentes, no son disidencia. O sea, no reúnen la característica esencial. Es como decirle, mire, la oposición tiene mucha gente que es efectivamente opositora, pero tiene también mucha gente invisionada que no es opositora. Entonces tienen un conflicto al interior de la misma oposición, que no pueden resolver porque la misma justicia les impide hacer.
1: Doctor Villamayor, ¿y cuál cree que será el principal desafío político, económico y social que enfrenta el Paraguay para los próximos años?
0: Y en primer lugar, lo que hay que hacer es mantener, más allá de esta disputa que podemos tener en términos políticos, lo que hay que mantener es la economía, la macroeconomía en general, hay que mantenerla dentro de las condiciones actuales. Y tenemos que llegar a pactos, tenemos que pactar soluciones. Es decir, no nos podemos pelear con las cosas de comer. Lo que tiene como finalidad prestar servicios a la población tiene que ser parte de un acuerdo. Y señores, esto no lo vamos a discutir. Y salir de la crisis fiscal es algo que tampoco debería discutirse. Tendríamos que acordar procedimientos de mayor control, procedimientos de mayor transparencia y garantizar que el producir por el paquete impositivo que eventualmente se tenga que tratar en el futuro y el actual, se destina con exclusividad a determinado. Y hay que poder transparentar y mostrar esto, porque si lo único que hace el grupo político en el poder es nombrar operadores políticos todos los días, y han llegado a no sé cuántos miles de funcionarios colocándolos dentro del Congreso o dentro de las municipalidades, es decir, porque estamos repartiendo cargos entre clientela política, entonces la gente naturalmente tiene derecho a decir, pero ¿por qué me piden a mí que yo vuelva a sacrificar mi impuesto para que ustedes estén solamente nombrando a sus amigotes? Entonces tiene poco sentido. Tenemos que tomar decisiones de fondo, y eso es una materia de responsabilidad política. No se puede ser irresponsable en la victoria, y nosotros tenemos gente que ya predice que va a ganar las elecciones y además apunta a la irresponsabilidad.
1: Doctor Michaba, ¿usted es optimista sobre el futuro del Paraguay?
0: Absolutamente.
1: ¿Y qué mensaje le daría a los jóvenes que muchas veces sienten incertidumbre sobre el país que van a heredar?
0: Y todos tenemos esa cuota de incertidumbre. El futuro no está escrito. Eso es algo, o sea, que hay una definición que daba el padre Quiles, Ismael Quiles, en la Universidad del Salvador, sacerdote jesuita él, y decía: el presente es el momento en que el futuro se hace pasado. Y yo dije: sabes, caramba, pero qué linda definición. El presente es el instante o el momento en que el futuro se hace pasado. Y una vez que me convenció de eso, el padre Quiles dijo: no, señor, eso está absolutamente, es una fórmula errada. El presente es el momento en que el pasado se hace futuro, porque el futuro no está escrito. Es decir, no puede convertirse, no puedo traer algo no hecho. Lo que tengo que hacer es convertirlo. Entonces, el pasado que sí está hecho, yo tengo que convertirlo en futuro. ¿Y eso qué quiere decir? Mirar la historia, mirar la experiencia, ver los errores, ver los aciertos y convertirlos en futuro. Entonces, ¿qué tenemos que hacer? Y bueno, y trabajarlo, levantar la mano, no pensar que todo es responsabilidad de los otros, es responsabilidad nuestra, somos nosotros quienes tenemos que luchar, son los jóvenes los que tienen que tomar la bandera y tienen que tomar compromiso, y no pensar siempre que es la clase política la única responsable de todo, porque la clase política somos todos. los que toman decisiones y los que no se animan a bajar a la arena para tomar la

0: decisiones.
1: Doctor Villamayor, muchísimas gracias por haber salido en este programa en Zona Libre. El mayor de los éxitos y siempre a disposición desde acá, desde Buenos Aires, Argentina, para cuando usted disponga.
0: Muchísimas gracias, son muy amables. Un cordial saludo para toda la audiencia y el mejor de los destinos para todo este continente.
1: Muchísimas gracias, doctor. Es un placer. Muchísimas gracias. Estuvimos hablando con el doctor Villamayor, Ernesto Villamayor, ex ministro del Interior, ex diputado y también un político connotado de la República Hermana del Paraguay. Vamos a una pausa y volvemos con nuestro próximo invitado. Ahora tenemos internet propio, así que vamos a una pausa y volvemos.

0: Esta tarde nos acompaña una de las nuevas figuras que formarán parte del Congreso Bicameral del Perú. Es un diputado nacional electo por el Partido Renovación Popular, protagonista de una nueva etapa política marcada por el retorno del sistema bicameral y por un profundo reclamo ciudadano de cambio, seguridad, crecimiento económico y lucha frontal contra la corrupción. Alex Segura llega al Parlamento en un momento decisivo para el país. El nuevo gobierno deberá enfrentar enormes desafíos: reactivar la economía, combatir la delincuencia, el crimen organizado, recuperar la confianza en las instituciones, atraer inversiones y reducir las brechas sociales que afectan a millones de peruanos. Muy buenas tardes, diputado nacional Alex Segura. Bienvenido al programa Zona Libre. Los saluda Fernando Aguinaga a través de la 89.5 Radio Municipal desde Buenos Aires, Argentina.
1: ¿Qué tal, Fernando? Muchas gracias por la invitación. Un saludo a todos tus oyentes de Zona Libre de Argentina. Un abrazo para todos los hermanos argentinos.
0: Muchísimas gracias, Alex. ¿Qué significa para usted haber sido elegido diputado en esta nueva etapa del Congreso Bicameral del Perú?
1: Bueno, una enorme responsabilidad y un compromiso permanente que tengo con el país, no solamente con los electores, aquellos que me han dado su confianza, sino con toda la población, con toda la ciudadanía, que espera realmente un cambio y una mejora y llegar al país en vías al desarrollo, creo que todos anhelamos. Combatir la inseguridad, como dijiste, es uno de los flagelos, uno de los principales flagelos que tenemos que afrontamos en el país en estos momentos, y tenemos que tomar medidas drásticas para poder librarnos de esta lacra que nos está, digamos, golpeando cada día más, ¿no?
0: ¿Cuál considera que fue el mensaje más claro que dejaron las urnas en estas elecciones del 2026 allá en la República Hermana del Perú?
1: Yo considero que dado los resultados de las elecciones y cómo se va desarrollando, efectivamente hay un amplio, hay una polarización en el país, ¿no? y hay muchos espacios que debemos cubrir, muchas zonas que debemos visitar. Hay muchos puntos en el país que sí realmente se ha notado mucho la ausencia del Estado, y eso es lo que tenemos que apuntar. Tenemos que apuntar a esas zonas olvidadas, a esos lugares donde el Estado jamás llegó, a esos sitios, a esa población que reclama la presencia del Estado y la ayuda de las autoridades. Es importante que nosotros descentralicemos un poco más el desarrollo que se viene dando, no solamente en la capital, sino que llevemos ese desarrollo a las provincias, a las localidades más alejadas del país. Es que es donde debemos estar realmente. Yo creo que la población ha lanzado un grito de auxilio, diciendo: aquí estoy, no nos olviden. Y eso fue el reflejo que se vio en las últimas elecciones.
0: ¿Cómo usted, como un hombre de la política, ahora un referente y un diputado nacional que va a estar en ejercicio de funciones los próximos años, cómo imagina la relación entre el Congreso y el Poder Ejecutivo para poder garantizar una estabilidad política?
1: Mira, nosotros necesitamos de todas maneras, primero, visualizar al país como un único objetivo. De todos los políticos que hemos entrado, tanto en el Ejecutivo como en el Legislativo, tenemos que unir fuerzas, porque el objetivo principal es sacar al país adelante. Tenemos que consensuar, tenemos que dialogar, tenemos que unir fortalezas para poder conseguir ese objetivo principal, que es ayudar a la población en general. Aquí necesitamos de todos. Tenemos que olvidarnos un poco los enfrentamientos radicales. Cierto es que hay muchos partidos que no pensamos de la misma manera, pero vamos a tener que buscar un punto intermedio, una idea en común que nos permita poder llevar a cabo esas reformas que tanto necesita el país y que parten básicamente del Legislativo, que es el Congreso donde se juntan esta serie de ideas que chocan muchas veces entre sí. Pero vamos a tener que, como te digo, visualizar el objetivo principal y común, que es sacar el país adelante. Sacar las rencillas, las ideas políticas, deben quedar un poco de lado para buscar el común denominador que nos lleve a tomar decisiones y buscar las soluciones que el Perú necesita.
0: ¿Y qué reformas, según su análisis, aparte de haber recorrido el Perú y también pertenecer a una fuerza política, que ha podido ingresar varios escaños dentro de lo que es la bicameralidad en el Perú, ¿qué reformas considera usted indispensables para que el Perú vuelva a crecer de esa manera sostenida, como venía creciendo anteriormente?
1: Sí, mira, el tema económico es un tema principal también. Yo creo que tenemos que mantener la estabilidad de la moneda. El Perú es un país fuerte a nivel región con respecto a su moneda. A pesar de todas las crisis políticas que ha habido en los últimos años, la economía del país ha estado estable. Los últimos 30 años no hemos variado mucho el valor de nuestra moneda. En cuanto a la seguridad, también es otro problema que tenemos que impulsar reformas fuertes y duras para combatir la criminalidad organizada, que ahora es transnacional también. Tenemos que desarrollar políticas de apoyo a la población. Hay programas que tenemos que fortalecerlos, como el vaso de leche, las pensiones 65, ayuda social. Definitivamente es un punto que también tenemos que desarrollar. Básicamente eso, ¿no? Y la lucha contra la corrupción, que es una cuestión permanente que tenemos que llevar a cabo en el desarrollo de nuestro quehacer diario. La lucha contra la corrupción, que el país, como bien sabes, ha sido empleado también por este problema, sobre todo la clase política. Tenemos los últimos presidentes en prisión justamente por eso, y tenemos que ejercer una lucha frontal contra la corrupción. Si nosotros llegamos a solucionar ese problema, el resto de soluciones van a ser más viables y más fáciles, pero tenemos que empezar por algo de una manera drástica.
0: ¿Usted como diputado nacional va a tener un acercamiento hacia los peruanos en el extranjero, a los famosos PECs?
1: Yo creo que todos los parlamentarios vamos a tener esa atribución. En mi caso no va a ser diferente a ello. Claro que sí, me voy a acercar también a los peruanos en el extranjero, como también a los peruanos de los lugares más alejados del país. Creo que esa es una misión que tenemos todos los diputados, en acercar el Estado al ciudadano que se encuentra alejado. Y en eso, Renovación Popular, nosotros lo tenemos claro, esa función, esa tarea, y la vamos a cumplir a cabalidad. Vamos a tratar de acercar al Estado a la gente más vulnerable y a la gente más alejada del país.
0: ¿Y cómo van a generar y recuperar la confianza de los ciudadanos en la política y especialmente en los políticos? Porque, digamos, los ex o los que están saliendo del Congreso, muchos de ellos no gozan de buena, digamos, de buena reputación y de buena, digamos, aceptación del ciudadano común y corriente. ¿Cómo van a generar esa confianza entre lo que es los ciudadanos y la política?
1: Sí, definitivamente lo que tú dices es cierto. El Congreso saliente tiene una desaprobación de más del 90%. El 85% de la población ha perdido la confianza en las instituciones públicas. Y una de nuestras tareas, básicamente una tarea personal que yo me he trazado durante la campaña y soy consciente de ello, es que tenemos que recuperar el principio de autoridad con orden y firmeza, pero haciendo las cosas bien. Tenemos que recuperar la imagen y la confianza de la población hacia el Congreso de la República. Ahora hay una bicameralidad que ya ha retornado después de 30 años. Pero eso va a depender de cada funcionario público, de cada parlamentario. La Renovación Popular, en el caso del partido, hemos entrado gente muy decente. Lamentablemente no puedo decir lo mismo de otros partidos, porque ha entrado gente muy ligada a Sendero Luminoso, que como tú bien sabes, ha sido una etapa muy complicada en la historia del país, entre tanto terrorismo. Sin embargo, tenemos gente ligada a Sendero Luminoso de Movadef, el servicio político de Sendero, en el Parlamento. Entonces vamos a tener que hacer trabajo de hormiga. Cada parlamentario, estamos comprometidos en el partido a hacer las cosas bien para recuperar esa confianza. Tenemos que dar mensajes claros a la población de que los parlamentarios que estamos sentando ahora realmente visualizamos al país como primer objetivo y despojamos de todo interés personal para centrarnos únicamente en los intereses de la nación, que es lo que corresponde, y es la única manera de poder recuperar esa confianza en la institución tan golpeada como es el Congreso, ¿no?
0: ¿Y cuáles serán sus principales proyectos de ley que usted ya tiene pensado presentarlos en la próxima Cámara de Diputados que usted va a estar representando como un diputado ahí en el Perú?
1: Sí, yo voy a entrar con un proyecto de ley básicamente dirigido al tema de seguridad, ¿no? Vamos a tratar de hacer una reforma del sistema carcelario en dirección de las penas, haciendo una reforma también denunciando la Convención de los Derechos Humanos, que también es una de las propuestas de campaña, saliendo de la Convención, que es una convención bastante sesgada, ¿no? con ideología de caviar en izquierda, socialista y progresista. Vamos a endurecer la vida en las cárceles. Eso es lo que necesitamos combatir la delincuencia de una manera frontal, de una manera dura, porque acá lo que tenemos que priorizar es la defensa del ciudadano. Los delincuentes, aquellos que cometan delitos de alta peligrosidad, van a ser tratados como se merece, de una manera dura, sin mayor contemplación de sus beneficios carcelarios. No deben haber beneficios carcelarios, y vamos a atacar la seguridad de una manera frontal. Eso es la primera solicitud de ley que vamos a llevar al Parlamento, y posteriormente vamos a llevar otras que tengan que ver con el tema de corrupción, que tengan que ver con el tema de la educación. Vamos a tratar de implementar nuevamente la instrucción premilitar en los colegios para cuarto y quinto secundaria, para que los chicos sepan qué cosa es servir a sus padres sin necesidad de servir, y vayan inculcándose en ellos el patriotismo, porque un peruano, un patriota que no crece con el amor a la patria, no, va a ser muy difícil que más adelante la defienda.
0: Finalmente, diputado Alex Segura, ¿qué mensaje le envía a los millones de peruanos, tanto dentro del Perú como en el extranjero, que esperan un verdadero cambio y que sienten que en el país no puede haber otra oportunidad de perderlas como se han perdido los últimos 4 años? ¿Qué mensaje les manda?
1: Bueno, un mensaje de esperanza, no perdamos la esperanza y la fe. El Perú va a salir adelante a pesar de todos sus problemas. Hay gente muy comprometida en la defensa de la patria, en la defensa de los valores democráticos, patrióticos, de familia, de vida y de libertad. Es el mensaje que llevamos nosotros al Congreso, y es la tarea en la que estamos empecinados y muy comprometidos a realizarla. Hay gente que está entrando, que realmente, gente muy valiosa, que realmente gente muy experimentada, gente muy comprometida con su nación, y vamos a hacer todo, absolutamente todo lo que esté a nuestro alcance y más, para poder defender los intereses de la nación, del ciudadano, y sacar al país adelante. Que eso no le quepa la menor duda. Por eso le digo, no perdamos la fe, las esperanzas del Perú es más grande que sus problemas, y vamos a encaminarlo de la mejor manera y hacia el desarrollo, al igual que la región. La región que se está acomodando de una manera muy simpática, muy, muy optimista, muy positiva, y nosotros no vamos a ser el lunar dentro de la región. Vamos a avanzar con ellos de una manera muy firme, y para eso estamos nosotros, gente como el que te decía hace un momento, muy comprometida, que va a dejar todo ahora en el Parlamento. Que bien sabe, yo no soy político de formación, soy militar de formación, ya lo demostré en el campo de batalla, ahora lo voy a demostrar en el campo de las leyes en el Congreso. Ese mismo compromiso con el que yo he dado y ofrecido mi vida por defensa en mi país, lo voy a demostrar también en el Congreso. Así que hay fe, hay esperanza, y vamos para adelante.
0: Diputado Nacional Alex Segura, muchísimas gracias por haberme permitido poder entrevistarlo, sacarlo al aire hoy domingo, sabiendo que ahí debe estar con la familia, un día como es, de tranquilidad como es domingo. Gracias por atender la llamada, y próximamente, ya cuando esté en funciones, lo vamos a seguir convocando para hablar con usted, para ver cómo se va desarrollando toda esa bicameralidad que va a haber en el Honorable Congreso de la República del Perú. Muchísimas gracias, ¿eh?
1: Muchísimas gracias a ti por la oportunidad, y claro, siempre estoy llano y cuando tú gustes para poder conversar en los temas que tuvieras conveniente. Muchas gracias.
0: Muchísimas gracias. Estuvimos hablando con el diputado nacional electo de la República Hermana del Perú, Alex Segura, con el cual estuvimos analizando cuáles son las funciones, los proyectos, las ideas que tienen para este próximo Honorable Congreso de la República Hermana del Perú, que se avecina Nuevos Aires. Nuevos Aires. Así que bueno, agradecerles el haberme permitido poder ingresar a sus hogares. Ha sido un excelente programa. Gracias, gracias Laura por estar acá acompañando.
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0: Ah, qué grande. Lamentablemente no lo pude sacar a ese amigo, pero bueno, ya lo estaré llamando así. Gracias a Norma ahí por haberme permitido también poder salir al aire ahí en la operación técnica. Y este humilde servidor le agradece y será por mí hasta el próximo programa en este programa Zona Libre y a través de las plataformas que salimos los domingos. Así que gracias.
2: Bueno, gracias, y nos vamos con una temperatura de 9 grados y en este momento se está lloviznando sobre General Rodríguez.
0: Qué hermoso.
2: Chau, que llueva
0: un poquito más. Gracias.

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0: Acabamos de escuchar a Rubén Darío.
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0: Acabamos de escuchar Orquesta Orgánica.
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0: Acabamos de escuchar a Martina Insaurralde.
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0: Acabamos de escuchar José Tuco Rodríguez.
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0: Acabamos de escuchar Tamara Moreno.
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1: Y quedarían la del italiano y la del gallego. Usted sabe que entre los italianos a mí me comprenden las generales de la ley, porque soy hijo directo de italiano y hermano de italiano, fabricado en el país con material importado. El italiano le ha dejado muchísimo rastro en las actitudes al argentino, y a cierto tipo de porteño no le digo nada. Cierto tipo de italiano. Piensen en algún italiano pariente que tengan, o familiar, o vecino, o alguna película italiana, y piensen en un italiano enojado. Piensen en este gesto. ¿Ma qué hacemos? Traslade este gesto a una esquina porteña. Baja un taxista que le acaban de arremangar el guardabarro delantero derecho, un colectivero de la línea 60 que dio marcha atrás sin mirar. Y baja el taxista con otro acento y dice, ¿qué haces, loco? ¿Pero dónde tenés los ojos, vos, tarado? Y es el mismo gesto que el italiano, nada más que con otro acento, porque esto no lo heredamos de los mapuches. Esto vino de algún lado. Fundamentalmente Italia, esto de ser gritones, gesticuladores, y hablar a los gritos, y ser como ellos también un poco Santa Bárbara con la idea del honor. La hija más vale morta antes que pierda el honor. Si no está muerta, la mato yo, ¿eh? Y nosotros somos como ellos, un poco machista, la mujer allá, nosotros los hombres somos los que valemos la cosa. Y somos como ellos, leche hervida. Te grito, te reviento. Y como ellos somos capaces de darnos cuenta de que nos salimos de los canales y volvernos románticos y hasta tiernos. Y solemos tener grandeza para decirle al amigo, mirá, discúlpame, se me fue la mano, no sabía lo que decía, viste, cuando uno está enojado. Y si el otro tiene grandeza, dice, está bien, ya pasó. Te entiendo porque te vi que estás muy enojado. Esto en italiano diría, estaba calentito. Y cuando uno está calentito, te dice cualquiera cosa, vos tenés que entenderle esto. Y esto ocurrió en Italia entre dos italianos. Enojado, malo, como bolsa de gato. Por un problema de honor decidieron precisamente en el campo del honor terminar sus diferencias. Batirse a duelo. Esta noche a las 22:30 en la esquina Garibaldi, Rey Humberto, a las 22:30 en Bundo. ¡Ah! Esto fue a la mañana. Se iban a batir a duelo. A las 22:30 en la esquina Garibaldi, Rey Humberto. A las 5 de la tarde a uno se le había pasado el enojo. Y no debe haber nada peor para un tipo que peleara en frío. Además, un tipo que sabe que tiene que ir a matar o morir, es feísimo. Y no podía dar marcha atrás, ¿por qué? Por una cuestión de dignidad. Porque el otro va a pensar que yo le tengo miedo, y no tengo miedo. Ahí entra a funcionar el machismo y el orgullo del latino. ¿Qué? ¿Le va a hablar para decirle no vamos a pelear para que el otro cree que le tengo miedo? Nunca. ¿Y cómo daba marcha atrás si no podía? No quería pelear, pero tenía que ir a pelear. Y se acuerda que eso está penado por la ley. Ahí está la salida airosa. Llama al jefe de policía. Señores jefe de policía, este es un llamado anónimo. Soy un ciudadano italiano, están antecedentes de que quedó inconsciente esta noche a las 22:30 en la esquina Garibaldi y Rey Humberto. Piensan faltar a la ley, señores jefes de policía. Estoy inconsciente, piensa batirse a duelo. Hay que detenerlo, hay que llegar antes y detenerlo. Y le dice el jefe, dice, ya me enteré, hace 10 minutos me habló el otro.

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0: Acabamos de escuchar a Fernando Martínez.
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No traiciones ni mentiras, ni frías especulaciones. 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

0: Acabamos de escuchar a Susana Campbell.
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0: Acabamos de escuchar a Carolina Ferreira.
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